No caminó por fe. Lot caminó por vista. Y dice, para sí toda la llanura del Jordán, toda la llanura la escogió para sí y se fue Lot hacia el oriente y se apartaron el uno del otro. Pero ¿quién fue más bendecido? ¿Quién logró más? ¿Lot o Abraham? Claro, él fue el que más logró. Y noten lo siguiente que es bien importante. Viene Abraham y le dice, hey Lot, le dice, hagamos una cosa, que hay un altercado entre unos y otros, no me parece bien, están peleando nuestros pastores por nuestros ganados, vamos a terminar nosotros mal, mejor hagamos un pacto, tú te vas a donde querrás, si agarras a la derecha, yo agarro a la izquierda, si tú agarras a la izquierda, yo agarro a la derecha. Yo pienso que Lot dijo, ¿y qué sabe este viejito que no sepa yo? Yo hubiera hecho un experimento con Abraham, yo le digo, bueno, me voy a ir a la derecha. Y Abraham dice, bueno, voy para acá. Ajá, de plano en la izquierda es donde está bueno. Entonces, voy para la izquierda y el otro agarró para la derecha. Y dije, ay, entonces. Entonces Abraham le dice, si te vas a la derecha, a la izquierda. Y Lot dice, ¿qué será? ¿Para dónde agarro? ¿Qué sabe Abraham que no sé yo para darme a escoger a mí primero? Lo que Abraham sabía es que la promesa de bendición era de él, no era de Lot. Él sabía que el bendecido era él. Y no importa la tierra que tú escojas, si yo me voy al desierto y donde solo hay piedras, ahí Dios me va a bendecir, porque la bendición va conmigo. Tenemos que comprender esto. No debemos de ser personas que andan buscando bendiciones. Debemos ser personas que creemos que estamos bendecidos. Él era el bendecido. Dijo, no, aquí el bendecido soy yo. Para donde agarres no me importa. Quédate con toda la tierra si quieres. Agarraste la del mejor riego, agarraste la más verde, la más productiva. No importa. Porque eso que puede ser improductivo, con que yo lo toque, va a producir bendición. Él sabía algo que Dios le había hablado. Nuestra familia debe entender que tiene bendición. Nuestros hijos deben de saber que están creciendo bajo bendición. Y nunca despreciar la bendición de Dios. La bendición de Dios no se desprecia como la despreció Esaú. Dice acá en el capítulo 12, verso 1. Pero Jehová había dicho a Abraham, vete de tu tierra y de tu parentela, y de la casa de tu padre a la tierra que te mostraré. Él caminó por fe, no por vista. Lot escogió por vista, no por fe. Y dice acá, y haré de ti una nación grande y te bendeciré y engrandeceré tu nombre y serás bendición. Por eso cuando Lot dijo, me voy para allá, Abraham dijo, nah, quédate con todo. Yo tengo un pequeño secreto. A mi Dios me dijo que estoy bendito. ¿Dios te ha dicho que eres bendecido? Sí. Si hasta los amigos te dicen Dios te bendiga, te dice. ¿Y no lo querés creer? Y dice acá, bendeciré a los que te bendijeren y a los que te maldijeren, maldeciré. ¡Wow! Y serán benditas en ti todas las familias de la tierra. Quiero regresar. Dice, y te bendeciré, futuro. Entonces le anunció la bendición, pero todavía no lo había bendecido. ¿La ganaron o no? Te bendeciré, le dijo. Y serás, pero todavía no lo había bendecido. Entonces, en el capítulo 14, dos capítulos más adelante, verso 17, dice, cuando volvía de la derrota, note que Abraham ya está peleando batallas y ganando. ¿Sí? Solo con creer que sería bendecido. Imagínate el día que lo bendijo. ¿Todavía están aquí ustedes? ¿Ah? ¿Se recuerdan cuando el profeta Samuel le dijo a Ana, no estés más triste? Dice, que Dios te conceda lo que has pedido. Ana ya estaba feliz. Ana ya se imaginaba teniendo al niño en sus brazos y todavía no se había acostado con su esposo para quedar embarazada. La actitud nuestra debe cambiar, no cuando recibimos lo prometido,
sino cuando nos dicen la promesa. Eso es fe. ¿Estamos de acuerdo? Dice, cuando volvía de la derrota de Kedorlaomer y de los reyes que con él estaban, salió el rey de Sodoma a recibir al valle de Sabe, que era el valle del rey. Entonces Melquisedec, rey de Salem, que sabemos que es nuestro Señor, y sacerdote del Dios Altísimo, sacó pan y vino. Digan todos, Santa Cena. Sacó pan y vino, el pacto. Aquí va a haber un pacto. Y le bendijo. Pon atención. Capítulos antes dijo, te bendeciré. El capítulo clave es este. Y le bendijo. Ahora, lo que había dicho que haría, Dios ya lo está haciendo. Están acá. Y le dijo aquí. Y le bendijo diciendo, bendito sea Abraham del Dios Altísimo, creador de los cielos y la tierra, y bendito sea el Dios Altísimo que entregó tus enemigos en tu mano, y le dio a Abraham los diezmos de todo. Eso no es de la ley, como se dan cuenta, eso es de la fe. Entonces el rey de Sodoma dijo a Abraham, dame las personas, ¿sí?, de todo lo que habían conquistado, y toma para ti los bienes. Y respondió Abraham al rey de Sodoma, he alzado mi mano a Jehová Dios Altísimo, creador de los cielos y de la tierra, que desde un hilo hasta una correa de calzado, nada tomaré de todo lo que es tuyo, para que no digas yo enriquecí a Abraham, porque el que me bendijo se llama Jehová. Date cuenta, cuando... Yo te decía, cuando llegas a tener ese switch, cuando llegas a cambiar tu vida, a vivir realmente por fe, no importa qué te ofrezcan los demás o qué te quiten los demás. Tú dices, momentito, no te lo voy a aceptar para que no digas que eres tú. Porque yo acabo de hacer un voto y un pacto con el Señor cuando me sirvió el pan y el vino. Él es quien me bendice a mí. Levanta las manos y di conmigo, Él es quien me bendice a mí. ¿Cuántos están bendecidos acá? Isaac. Isaac, el hijo de Abraham. Está Isaac y le cierran los pozos. Y entonces él decía, bueno, ¿saben qué? Abran un pozo acá. Y salía agua y los filisteos decían, el agua es nuestra. Y dice, va, quédense con el agua. ¿Saben qué? Aquí el pozo, aquí. Y volvía a salir agua. Y le volvían a quitar el pozo. No, es agua nuestra. Decían los, va, quédense acá. Lo que ustedes no han entendido es que el río va debajo de mis pies a donde yo voy. Donde Isaac abrió un hoyo, salía el agua. Si eso mismo lo hacía el filisteo, le salía polvo. ¡Yuhu! Di conmigo fuerte, donde otros han fracasado, yo voy a triunfar. Amén. Señores, ¿cuántos caminan por fe y no por vista? Dice Gálatas capítulo 3, verso 13. Cristo nos redimió de la maldición de la ley. Fuimos redimidos de la maldición. Estábamos bajo maldición, pero Jesús con su sangre nos compró, nos redimió de la maldición de la ley. Por lo tanto, toda maldición en tu familia es cancelada. Sea maldición física, familiar, económica, queda cancelada. ¿Por qué queda cancelada? Porque fuiste redimido y comprado con la sangre del Cordero de Dios, y eso hace que lo que era maldición se destruya y empieces a caminar bajo bendición. ¿Por qué caminas bajo bendición? Porque eres un bendecido. Pon atención, tienes que tener pensamientos de ti mismo de acuerdo a la fe que Dios te dio. No penses de ti mismo de acuerdo a las dudas de otros. Pensada de ti mismo de acuerdo a tu fe. Yo he pasado por los dos momentos. He pasado por el momento en que nadie creía en mí, pero pude creer yo. Y he pasado por el momento en que todos han creído en mí y yo no creía en mí.

nos afectan los pensamientos de otros, ¿no es cierto? Por eso necesitamos los pensamientos de Dios, que contrarrestan los pensamientos de las demás personas.

Hay momentos, en la vida en que surgen grandes cambios. Sea cuando ves una pesca milagrosa como la de Pedro y cae de rodillas y dice: apártate de mí que soy hombre pecador. Porque en vez de estar buscando el reino primero para que la añadidura se fuera, dejé de ir al discipulado esa noche de Jesús y me fui tras los pescados, tras los peces, y no me funcionó. Apártate de mí. Eso fue un momento de cambio para Pedro. Este versículo marca otro momento de cambio para mí. Cristo nos redimió de la maldición de la ley, hecho por nosotros maldición. Porque está escrito: maldito todo el que fuere colgado en el que es colgado en un madero, para que en Cristo Jesús la bendición de Abraham, la que te acabo de leer, alcanzase a los gentiles, a fin de que por la fe recibiésemos la promesa del Espíritu. Hermanos, hablo en términos humanos. Un pacto, aunque sea de hombre, una vez ratificado, nadie lo invalida ni le añade. Entonces, esto fue lo que ocurrió en el Calvario. Jesús derrama su sangre. Y para que entendieran qué iba a pasar en la cruz, les sirve la cena. Y le sirve el vino y le dice: esta es mi sangre. Este es mi cuerpo. Este es el nuevo pacto. He venido, o ha venido, para traernos a los gentiles la bendición de Abraham. Y con la sangre ratifica el pacto. Y una vez ratificado, nadie lo puede invalidar. Sos un bendecido y punto. Eres bendecido, punto. Eres bendecido, punto. ¿De qué se trata entonces hoy? De que retomes la confianza en que Dios ya te bendijo. Y que lo que te hace dudar no es sino un dardo del enemigo, y para eso existe el escudo de la fe. Y una vez uses el escudo de la fe para apagar los dardos, si el escudo es fe, el dardo es duda. Entonces usa la espada del Espíritu, que es su palabra. Y dices: no, ya, conmigo no se va a hacer de acuerdo a lo que tú están hablando. Conmigo, dices tú, se va a hacer de acuerdo a lo que Dios habló que va a hacer. Momentos. Son momentos de quiebres. Momentos que te cambian la vida para siempre. No va a ser uno, te lo advierto. Vas a tener que aprender a reconocer cuando llega cada uno de esos momentos. Y algunos de ellos son feos, son espantosos. Pero si confías en esta palabra, vas a poder decir ese día: aunque esto esté espantoso, Jesús ratificó el pacto con su sangre y me dio la bendición de Abraham. Así que le voy a pedir a la gente, le voy a decir a la gente: te querés quedar tú con la herencia, quédatela, porque yo soy el bendecido. Te querés quedar con el negocio, quédatelo, yo soy el bendecido. Te querés quedar con el dinero que un día te presté y no lo querés, quédatelo, yo soy el bendecido. Vas a pensar, vas a hablar, actuar y reaccionar como un bendecido. Dáselo fuerte al Señor.

0: Dios le levantó de los muertos, serás salvo. Te invitamos a que recibas a Jesús como tu Salvador personal, orando de la siguiente manera. Dios mío, soy un pecador y necesito tu perdón. Me arrepiento de todos mis pecados y recibo a Jesucristo como mi único y suficiente Salvador personal. Yo creo que Jesús es Dios, que murió en la cruz por mis pecados y que resucitó al tercer día. Gracias Jesús por salvar mi alma hoy. En tu nombre he orado. Amén. 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

0: Dios.
1: Palabra de vida. Efesios 2:5. Y aún estando nosotros muertos en pecados, nos dio vida juntamente con Cristo. Por gracia sois salvos. Palabra de vida.

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9: Hola, te saluda Ariel Romero desde México. Quiero decirte que en México tenemos algunas expresiones muy curiosas para llamar a nuestros chiquillos, a nuestros niños. En algunas regiones les llamamos chilpayate, en otras huerco, en otras morro y en otras plebe. También cuando una cosa nos maravilla o es muy bonita o de muy buena calidad decimos qué suave. En otras regiones decimos qué chido o qué padre. Y en las regiones fronterizas del norte decimos qué cool. También para saludarnos cuando nos encontramos con algún amigo o un hermano usamos diversas expresiones como ¿qué húbole?, ¿qué onda?, ¿qué tranza? Y en los estados fronterizos decimos ¿qué show? Bueno, los mexicanos mencionamos a Dios en nuestro himno nacional diciendo que nuestro destino por el dedo de Dios se escribió. Y tenemos en nuestro escudo nacional un águila devorando a una serpiente. Seguimos siendo un país con énfasis en la familia, un país de industria y de lucha. Este es un mensaje para Radio Vida desde México. ¡Saludos!

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0: Señor, señora, joven, por favor, haga una pausa y escuche esta reflexión para hoy.
1: Ramadán, el noveno mes del año lunar en el calendario musulmán, es tiempo para un riguroso régimen de ayuno durante el día. Esto es uno de los pilares sobre los cuales se afirma la fe musulmana. Entre los budistas, los que se inician como monjes se comprometen a abstenerse de comer en tiempos cuando es prohibido hacerlo. La religión tradicional en el mundo hispano por largo tiempo ha promulgado abstenerse de comer carne los días viernes. Prácticamente en cualquier lugar del mundo existen creencias de que ciertos rituales permiten, facilitan o ayudan al hombre a una relación con Dios. Ciertamente el ritual con su respectivo significado era importante en el Antiguo Testamento. Pero la Biblia enfatiza que lo crucial delante de Dios no es un ritual, altar, templo o costumbre, sino que un compromiso personal con Él, con fe y con un genuino corazón. En tiempos de Jesús y de los apóstoles, los judíos enfatizaban las fiestas religiosas, rituales y comer o abstenerse de ciertas cosas. El apóstol Pablo escribió que el reino de Dios no es comida ni bebida, sino justicia, paz y gozo en el Espíritu Santo. Y también que la vianda no nos hace más aceptos ante Dios, pues ni porque comamos seremos más, ni porque no comamos seremos menos. Jesús, cuando le buscaban, después de milagrosamente alimentar a una multitud con apenas 5 panes y 2 peces, les dijo: «Yo soy el pan de vida, yo soy el pan que descendió del cielo. Si alguno comiere de este pan, vivirá para siempre, y el pan que yo daré es mi carne. Si no coméis la carne del Hijo del Hombre y bebéis su sangre, no tenéis vida». La gente, pensando en términos físicos, preguntó: «¿Cómo puede éste darnos a comer su carne?». Jesús no hablaba de un ritual ni de nada físico, sino de una íntima identificación con Él, pues no es lo que tú haces, sino lo que Cristo hizo, lo que te permite una relación con Dios. Lo que a ti te corresponde es o creer y recibirlo o rechazarlo.
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¿Cuántos creen eso el día de hoy, iglesia? Descansamos en ti, Padre, en tu promesa.

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Soy la antorcha encendida del estado de Pensilvania, Pastor Andrés Hernández, orando a través de la red Radio Vida. Por tanto, no durmamos como los demás, sino estemos alerta y seamos sobrios. Despierta, despierta, Iglesia de Cristo. Hoy estoy orando por un despertar, por un involucramiento al llamado de Dios, al servicio en la obra de Dios. Cristo viene pronto y no es posible que nosotros sigamos indiferentes ante el llamado de nuestro Dios. Por lo tanto, despertemos, no seamos como los demás. Los demás no han tenido un encuentro con Cristo, no han tenido un llamado al servicio de nuestro Dios, mas tú y yo hemos recibido algo poderoso en nuestra vida. Por lo tanto, hoy es el día de reflexionar, de despertar y de involucrarnos en el servicio a nuestro Dios. Estoy orando por ti y tu familia. Oró la antorcha encendida del estado de Pensilvania, Pastor Andrés Hernández, a través de la red Radio Vida.

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7: Hola, soy Paul Nieves, antorcha encendida desde Venezuela, orando a través de la red Radio Vida. Hoy quisiera saludarte en Colosenses, capítulo 3. El versículo 15 al 17 dice de la siguiente manera: y la paz de Dios gobierne en vuestros corazones, a las que asimismo fuisteis llamados en un solo cuerpo, y sed agradecidos. La palabra de Cristo mora en abundancia en vosotros, enseñándoos y exhortándoos unos a otros en toda sabiduría, cantando con gracia en vuestros corazones al Señor con salmos e himnos y cánticos espirituales. Y todo lo que hacéis, sea de palabra o de hecho, hacedlo todo en el nombre del Señor Jesús, dando gracias a Dios Padre por medio de Él. Hoy oro por los hijos de Dios. Padre, en el nombre de Jesús te pido que nos ayudes cada día, concédenos ese denuedo de hablar tu palabra, que abunde la palabra de Cristo de manera que podamos sazonar la tierra con tu gracia, con sabiduría, que podamos obrar, Dios mío, conforme a tu voluntad, Padre amado, conforme a tus designios, en el nombre poderoso de Jesús. Señor, te doy gracias por tu amor, gracias por este día en que me permites agradecerte por tus misericordias. Bendice a mis hermanos, Dios amado, de manera sobrenatural, en el poderoso nombre de Jesús. Ministra sus vidas para tu gloria. Oro desde Venezuela, la antorcha encendida, Paul Nieves, a través de la red Radio Vida.

todo el que se acerca ante el trono de la gracia es perdonado, es levantado.

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Soy la antorcha encendida del estado de Pensilvania, Pastor Andrés Hernández, orando a través de la red Radio Vida. Por tanto, no durmamos como los demás, sino estemos alerta y seamos sobrios. Despierta, despierta, Iglesia de Cristo. Hoy estoy orando por un despertar, por un involucramiento al llamado de Dios, al servicio en la obra de Dios. Cristo viene pronto y no es posible que nosotros sigamos indiferentes ante el llamado de nuestro Dios. Por lo tanto, despertemos, no seamos como los demás. Los demás no han tenido un encuentro con Cristo, no han tenido un llamado al servicio de nuestro Dios, mas tú y yo hemos recibido algo poderoso en nuestra vida. Por lo tanto, hoy es el día de reflexionar, de despertar y de involucrarnos en el servicio a nuestro Dios. Estoy orando por ti y tu familia. Oró la antorcha encendida del estado de Pensilvania, Pastor Andrés Hernández, a través de la red Radio Vida.

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8: Hola, soy Paul Nieves, antorcha encendida desde Venezuela, orando a través de la red Radio Vida. Hoy quisiera saludarte en Colosenses, capítulo 3, el versículo 15 al 17, dice de la siguiente manera: y la paz de Dios gobierne en vuestros corazones, a las que asimismo fuisteis llamados en un solo cuerpo, y sed agradecidos. La palabra de Cristo mora en abundancia en vosotros, enseñándoos y exhortándoos unos a otros en toda sabiduría, cantando con gracia en vuestros corazones al Señor con salmos e himnos y cánticos espirituales, y todo lo que hacéis, sea de palabra o de hecho, hacedlo todo en el nombre del Señor Jesús, dando gracias a Dios Padre por medio de Él. Hoy oro por los hijos de Dios. Padre, en el nombre de Jesús te pido que nos ayudes cada día, concédenos ese denuedo de hablar tu palabra, que abunde la palabra de Cristo de manera que podamos sazonar la tierra con tu gracia, con sabiduría, que podamos obrar, Dios mío, conforme a tu voluntad, Padre amado, conforme a tus designios, en el nombre poderoso de Jesús. Señor, te doy gracias por tu amor, gracias por este día en que me permites agradecerte por tus misericordias. Bendice a mis hermanos, Dios amado, de manera sobrenatural. En el poderoso nombre de Jesús, ministra sus vidas para tu gloria. Oro desde Venezuela, la antorcha encendida, Paul Nieves, a través de la red Radio Vida.

todo el que se acerca ante el trono de la gracia es perdonado, es levantado.

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1: Soy Maol Utrera, antorcha de la República de Venezuela, y a través de la red de Radio Vida, levanto oración por tu pueblo. En esta hora, en el nombre de Jesús, bendecimos a cada persona que escucha esta oración. Tú, Señor, conoces sus necesidades, las situaciones por las que están pasando. Señor, ministra en ellos. Declaramos que tu presencia les acompaña en medio de cualquier circunstancia. Siervo de Dios, desde Venezuela te recuerdo el libro de Romanos 8:26 que dice: asimismo, en nuestra debilidad, el Espíritu acude a ayudarnos. No sabemos qué pedir, pero el Espíritu mismo intercede por nosotros con gemidos que no pueden expresarse con palabras. Sigue adelante, acércate a Dios. Aunque sientas que no tienes palabras para explicar en oración, ten fe y confianza, porque el Espíritu Santo clama por tu petición, asegurándose que sean presentadas ante nuestro Padre. No estás solo. Dios está contigo y te va a librar, te va a guardar, va a responder tus peticiones para gloria de su nombre. Oro desde Venezuela, a través de Radio Vida. Amén.

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Soy la antorcha de oración de Houston, Texas, Marisol de Vergara, orando a través de la red Radio Vida. Estoy intercediendo a esta hora para declarar que los hijos de Yahweh entran en un nuevo nivel de inteligencia espiritual para que haya una nueva capacidad de entendimiento y apropiarnos así de cada diseño presente en su palabra. Señor, clamo por cada corazón que se siente indigno, lejos o inalcanzable por ti. Te ruego por mis hermanos y hermanas que han creído la mentira de que su pasado los descalifica. Así como alcanzaste a Saulo, perseguidor, y lo transformaste en Pablo, el apóstol, también puedes hacer lo mismo con todos ellos. Hoy, en tu nombre, Padre Celestial, vamos contra toda culpa y en la autoridad que nos has dado y en la revelación y en la claridad, Padre Santo, de tu bondad y de todo beneficio desatado en la cruz, cancelamos toda culpa, toda condenación y todo rechazo. Declaro que tus brazos están abiertos para ello. Llámalos, Señor, hazles oír tu voz, levántalos del polvo y muéstrales que son vasos escogidos para tu gloria. Tu gracia es mayor que cualquier error. Padre Celestial, que tomen conciencia de que son hijos y nombrados reyes y sacerdotes, cabeza y no cola. En el nombre sagrado de tu Hijo Yeshua te damos las gracias. Soy Marisol Gómez de Vergara, la antorcha encendida del estado de Texas, orando a través de la red Radio Vida.

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0: Hola, soy Mati Morales de Miel San Marcos y hoy quiero leer y meditar contigo el proverbio del día. Proverbios capítulo 12. Para aprender hay que amar la disciplina. Es tonto despreciar la corrección. El Señor aprueba a los que son buenos, pero condena a quienes traman el mal. La perversidad nunca produce estabilidad, pero los justos tienen raíces profundas. Una esposa digna es una corona para su marido, pero la desvergonzada es como cáncer a sus huesos. Los planes de los rectos son justos, pero el consejo de los perversos es traicionero. Las palabras de los perversos son como una emboscada mortal, pero las palabras de los justos salvan vidas. Los perversos mueren y no dejan rastro, mientras que la familia de los justos permanece firme. La persona sensata gana admiración, pero la persona con la mente retorcida recibe desprecio. Más vale ser una persona común con sirvientes que darse aires de grandeza y no tener para comer. Los justos cuidan de sus animales, pero los perversos siempre son crueles. El que se esfuerza en su trabajo tiene comida en abundancia, pero el que persigue fantasías no tiene sentido común. Cada ladrón envidia el botín del otro, pero los justos están bien arraigados y dan su propio fruto. Los perversos quedan atrapados por sus propias palabras, pero los justos escapan de semejante enredo. Las palabras sabias producen muchos beneficios, y el arduo trabajo trae recompensas. Los necios creen que su propio camino es el correcto, pero los sabios prestan atención a otros. Un necio se enoja enseguida, pero una persona sabia mantiene la calma cuando la insultan. Un testigo honrado dice la verdad, un testigo falso dice mentiras. Algunas personas hacen comentarios hirientes, pero las palabras del sabio traen alivio. Las palabras veraces soportan la prueba del tiempo, pero las mentiras pronto se descubren. El corazón que trama el mal está lleno de engaño. El corazón que procura la paz rebosa de alegría. Nada malo les sucederá a los justos, pero los perversos se llenarán de dificultades. El Señor detesta los labios mentirosos, pero se deleita en los que dicen la verdad. Los sabios no hacen alarde de sus conocimientos, pero los necios hacen pública su necedad. Trabaja duro y serás un líder. Sé un flojo y serás un esclavo. La preocupación agobia a la persona. Una palabra de aliento la anima. Los justos dan buenos consejos a sus amigos. Los perversos los llevan por mal camino. Los perezosos ni siquiera cocinan la presa que han atrapado, pero los diligentes aprovechan todo lo que encuentran. El camino de los justos conduce a la vida. Ese rumbo no lleva a la muerte.
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0: Soy Zelandia Curbelo, la antorcha encendida de la República de Ecuador, orando a través de la red de Radio Vida. Padre Soberano, te amo, Señor, y es glorioso disfrutar su presencia que vive y mora dentro de mí. Leo tu carta de amor, de confianza, enseñanza y guía que me has dado, la Biblia, tu palabra, y observo en el libro de Romanos, capítulo 5, verso 20 y 21, que su amor, Padre, es superior a cualquier ley de pecado. Y oro, Señor, por los ciudadanos que día a día trabajan para llevar el sustento a su familia y son víctimas de los delincuentes que son usados por espíritus malignos. Y les ministro en el nombre de Jesús al trabajador protección y al delincuente liberación, que ambos sean salvos de la ley del pecado y de la muerte. Los dos son creados por ti y te pertenecen, Padre bueno, y sean guiados por su Espíritu Santo a entender el plan de la salvación conquistado en la cruz por tu Hijo Jesucristo, Señor nuestro. Amén. Soy Zelandia, orando por la red de Radio Vida desde la República del Ecuador.
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1: Hola, mi gente. ¿Cómo están? Dios les bendiga a cada uno de ustedes ahí que nos están escuchando por Radio Vida. Desde Ecuador, Guayaquil, Ecuador, les saluda su amigo y su pastor Josué Vera. Y aquí tengo algunas palabritas que nosotros decimos aquí. A ver qué tal les suena. Por ejemplo, tenemos lo que dicen choro. Choro le decimos a los que son ladrones, a la gente que roba. Tenemos guambra, se le dice a los niños. Tenemos, por ejemplo, cacho, se le dice a un chiste que alguien pueda hacer. Sorocho, se le dice a lo malestar o enfermedad de la gente en la altura, que le da, le coge la altura, le decimos sorocho. Tenemos pipón, a la gente que tiene una barriga muy pronunciada. Hueca, un lugar donde venden ricas comidas, tal vez no lujoso, pero que son deliciosos. Todas estas palabras y mucho más encontramos aquí en Ecuador, que cada persona la puede decir y en otros países puede sonar diferente. Pero lo único que nos une, creo yo, a todas las naciones es el amor que hay en Cristo Jesús. Así que a cada uno de los que escuchan en Radio Vida, déjame decirte que no hay mejor lenguaje que es el lenguaje del amor. Aquel lenguaje que solamente Dios nos pudo enseñar a través de su palabra. Bendigo sus vidas y les vuelvo a decir que Dios les bendiga en gran manera. Bendiciones, saluditos de la rica y hermosa República del Ecuador.

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1: Soy la antorcha encendida del estado de Pensilvania, Pastor Andrés Hernández, orando a través de la red Radio Vida. Hoy estoy orando por las familias de la tierra, por un espíritu de unidad y reconciliación. Todo odio, todo rencor, todo malestar sale de las familias. En el nombre de Jesús viene la unidad, como Dios nos manda que estemos completamente unidos. Declaro sobre todas las familias que ningún arma forjada contra ti prosperará. Y condenamos toda lengua que se levante en juicio contra las familias, porque esta es la herencia de los siervos de Jehová, y la salvación viene de nuestro Dios. Así es de que, familias, integrémonos, unámonos, porque ese es el plan y el propósito de Dios, que seamos familias fuertes, que seamos familias bendecidas y unidas en el poder del Espíritu Santo que obra milagros a través de nosotros. En el nombre de Jesús, oró la antorcha encendida del estado de Pensilvania, Pastor Andrés Hernández, a través de la red Radio Vida.

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13: Está orando la antorcha encendida a la República de Colombia, la pastora Marlene James, a través de la red Radio Vida. Padre, en el poderoso nombre de Jesús, hoy bendecimos tu nombre, Señor. Hoy te damos gracias, Señor, por la familia, Señor, de Tennessee, de Colombia, de Venezuela. Padre, bendecimos la familia, Señor. Padre, cancelamos todo espíritu de división en el poderoso nombre de Jesús, todo espíritu de contienda en el poderoso nombre de Jesús, y declaramos, Señor, que en las familias hay un espíritu de unidad en el poderoso nombre de Jesús. Declaramos que tu Espíritu Santo llena cada familia en esta hora en el poderoso nombre de Jesús. Padre, llénanos de tu presencia, Señor. Padre, dale sabiduría, Señor, para levantar hijos en el temor de Dios. Padre, yo declaro tu gracia sobre cada familia en el poderoso nombre de Jesús. Todo plan de las tinieblas con la familia es cancelado en el poderoso nombre de Jesús de Nazaret. Yo declaro y decreto tu salvación sobre cada familia en el poderoso nombre de Jesús. Yo declaro que las familias se acercan a ti, Señor, y encuentran salvación en el poderoso nombre de Jesús. Pero no solo salvación, encuentran liberación. Gracias, Señor. Amén. Está orando la antorcha encendida de la República de Colombia, la pastora Marlene James, a través de la red Radio Vida.

adoramos, Señor. Levantamos su nombre en alto. Levantamos nuestras manos y nuestro corazón a ti, Señor, Rey de todo el universo, que estás cerca de nosotros, Señor. Glorioso, Señor.

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0: Yeshua!
1: Hola, soy Mati Morales de Miel San Marcos y hoy quiero leer y meditar contigo el proverbio del día. Proverbios capítulo 12. Para aprender hay que amar la disciplina. Es tonto despreciar la corrección. El Señor aprueba a los que son buenos, pero condena a quienes traman el mal. La perversidad nunca produce estabilidad, pero los justos tienen raíces profundas. Una esposa digna es una corona para su marido, pero la desvergonzada es como cáncer a sus huesos. Los planes de los rectos son justos, pero el consejo de los perversos es traicionero. Las palabras de los perversos son como una emboscada mortal, pero las palabras de los justos salvan vidas. Los perversos mueren y no dejan rastro, mientras que la familia de los justos permanece firme. La persona sensata gana admiración, pero la persona con la mente retorcida recibe desprecio. Más vale ser una persona común con sirvientes que darse aires de grandeza y no tener para comer. Los justos cuidan de sus animales, pero los perversos siempre son crueles. El que se esfuerza en su trabajo tiene comida en abundancia, pero el que persigue fantasías no tiene sentido común. Cada ladrón envidia el botín del otro, pero los justos están bien arraigados y dan su propio fruto. Los perversos quedan atrapados por sus propias palabras, pero los justos escapan de semejante enredo. Las palabras sabias producen muchos beneficios, y el arduo trabajo trae recompensas. Los necios creen que su propio camino es el correcto, pero los sabios prestan atención a otros. Un necio se enoja enseguida, pero una persona sabia mantiene la calma cuando la insultan. Un testigo honrado dice la verdad, un testigo falso dice mentiras. Algunas personas hacen comentarios hirientes, pero las palabras del sabio traen alivio. Las palabras veraces soportan la prueba del tiempo, pero las mentiras pronto se descubren. El corazón que trama el mal está lleno de engaño. El corazón que procura la paz rebosa de alegría. Nada malo les sucederá a los justos, pero los perversos se llenarán de dificultades. El Señor detesta los labios mentirosos, pero se deleita en los que dicen la verdad. Los sabios no hacen alarde de sus conocimientos, pero los necios hacen pública su necedad. Trabaja duro y serás un líder. Sé un flojo y serás un esclavo. La preocupación agobia a la persona. Una palabra de aliento la anima. Los justos dan buenos consejos a sus amigos. Los perversos los llevan por mal camino. Los perezosos ni siquiera cocinan la presa que han atrapado, pero los diligentes aprovechan todo lo que encuentran. El camino de los justos conduce a la vida. Ese rumbo no lleva al amor.

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5: Hola, somos Lake Point Música y queremos contarte que nuestro nuevo sencillo Vida para mí ya está aquí en tu emisora favorita. Oramos que esta adoración sea de bendición para ti y tu iglesia, y que puedas recordar el hermoso regalo que Jesús nos dio por medio de su sangre. ¿Están listos? Bueno, aquí va. En 3, 2, 1. ¡Bendiciones!

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0: Estas palabras son de Dios, dirigidas a nuestras vidas por el obispo José Rodríguez, de Casa de Dios, USA, Nashville, Tennessee. Amados, ¿cuántas bendiciones se pueden escapar, dañar en nuestra vida por falta de carácter? Y cuando digo carácter, estoy hablando de firmeza, de dejarse enseñar, ayudar, orientar, corregir e instruir. ¿Te imaginas cuántas bendiciones se nos pueden perder en nuestras manos por una nefasta actitud? Hoy te invito a iniciar una nueva historia en tu vida. Déjate ayudar, déjate corregir. Salmo 23:4 dice, tu vara y tu callado me dan vida. Es decir, me evitan que yo crezca torcido y sufra mucho. ¿Cómo recibir corrección? Con humildad, con apertura, con gratitud, con obediencia. Es urgente, porque Dios responde. Los beneficios de la corrección del sabio, ¿qué es? ¿Cuáles son los beneficios de la corrección del sabio? Mejora la sabiduría, corrige errores, guía hacia la justicia, aumenta el conocimiento y fortalece la fe. ¿Para quién entonces es la corrección? La corrección es para el que la recibe como un regalo. Eso está en Proverbios capítulo 9, versículo 8 al 9. El que ama la corrección, ama la sabiduría. Proverbios 12:1. El que rechaza la corrección, se pierde. Proverbios 10:17. Que la sabiduría divina nos guíe y corrija para que crezcamos en fe y justicia. En el nombre de nuestro Señor Jesucristo, que así sea. Shalom para todos.
1: Estas fueron palabras de nuestro querido obispo José Rodríguez, de Casa de Dios USA, Nashville, Tennessee.

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1: Hijos míos, si Dios nos ha amado así, nosotros también debemos amarnos los unos a los otros. Primera de Juan 4:11.

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Romanos 8:26 en la Biblia, para los que son lectores de la palabra de Dios, gente que nos escucha hoy en su auto, en su casa, donde quiera estés, pero doble bendición para los que están en la iglesia esta noche, o los que honran esta casa. Dice la palabra de Dios, un texto muy lindo: además el Espíritu Santo nos ayuda en nuestra debilidad. Por ejemplo, nosotros no sabemos qué quiere Dios que le pidamos en oración, pero el Espíritu Santo ora por nosotros con gemidos que no pueden expresarse con palabras. Y el Padre, quien conoce cada corazón, sabe lo que el Espíritu dice, porque el Espíritu intercede por nosotros los creyentes, en armonía con la voluntad de Dios. Y sabemos que Dios hace todas las cosas, que todas las cosas cooperen para el bien de quienes lo aman y son llamados según el propósito que Él tiene para ellos. Pues Dios conoció los suyos de antemano y los eligió para que llegaran a ser como su hijo, a fin de que su hijo fuera el hijo mayor de muchos hermanos. Después de haberlos elegido, Dios los llamó para que se acerquen a Él. Y una vez que los llamó, les puso en la relación correcta con Él, y luego de ponerlos en la relación correcta con Él, les dio su gloria. ¿Qué podemos decir acerca de cosas tan maravillosas como esta? Si Dios está a favor de nosotros, ¿quién puede ponerse en contra nuestro? Si Dios no se guardó ni a su propio Hijo, sino también lo entregó por todos nosotros, ¿no nos dará también todo lo demás? ¿Quién se atreve a acusarnos a nosotros, a quienes nos ha elegido para sí? Nadie, porque Dios nos puso en la relación correcta con Él. Entonces, ¿quién nos condenará? Nadie. Porque Cristo Jesús murió por nosotros y resucitó por nosotros y está sentado en el lugar de honor a la derecha de Dios e intercede por nosotros. ¿Acaso hay algo que pueda separarnos del amor de Dios, del amor de Cristo? ¿Será que Él no nos ama si tenemos problemas o aflicciones? Si somos perseguidos o pasamos hambre o estamos en la miseria o en peligro o en amenazas de muerte. Como dice la Escritura, por tu causa nos matan cada día, nos tratan como a ovejas en el matadero. Claro que no. A pesar de todas estas cosas, nuestra victoria es absoluta por medio de Cristo, quien nos amó. Y estoy convencido de que nada podrá separarnos del amor de Dios, ni la muerte, ni la vida, ni ángeles, ni demonios, ni nuestros temores de hoy, ni las preocupaciones del mañana, ni siquiera los poderes del infierno pueden separarnos del amor de Dios. Ningún poder en las alturas ni en las profundidades, de hecho, nada en toda la creación podrá separarnos del amor de Dios que es revelado en Cristo Jesús, nuestro Señor. Impresionante la palabra de Dios. Un aplauso a la Biblia. Qué lindo. Tremendo. En todos los tiempos, muchachos y chicas, el hombre ha enfrentado problemas y dificultades. Y mucha gente cae en el momento de la lucha porque no tienen el recurso anímico, tampoco espiritual, para enfrentar la adversidad. Mírame, hay gente que debería estar esta noche acá y no está, fruto de las dificultades. Hay gente que me está escuchando por la radio y sabe muy bien que debiera estar acá hoy en la iglesia, pero hay muchas circunstancias que lo atan a su presente y postergan su porvenir. Mucha gente que un día sirvió a Dios con pasión, dificultades mataron su llamado y hoy están postergados. A pesar de eso, Dios te sigue amando. Yo te voy a decir algo: si vos estás enojado con Dios, Dios no está enojado con vos. La Biblia es un libro que nos habla de hombres y mujeres que se enfrentaron con dificultades gigantescas, pero que no se entregaron o no se desalentaron, sino que sacaron ventajas, y las dificultades en definitiva fueron transformadas en grandes oportunidades. Por eso mi tema hoy es que hay una oportunidad en medio de la dificultad. La Biblia cuenta un ejemplo por excelencia que usamos mucho cuando hablamos a jóvenes, es la historia de un muchacho llamado José. No es mi tema, pero solo mencionarlo. Fue vendido por sus hermanos como un esclavo. Le pasaron mil cosas, dice el libro de Génesis, pero no se entregó. Y lo que rescato de él es que salió de allí siendo el virrey de Egipto, de una crisis que a cualquiera mataría, pero de él sacó lo mejor, porque siempre estuvo sobre su vida el claro concepto que tenía un llamado de Dios sobre él y un propósito establecido sobre su vida. Moisés, el gran líder del Antiguo Testamento, pasó por miles de dificultades. Sin embargo, de cada una de ellas sacó provecho y pudo descubrir su potencial y una extraordinaria dimensión poderosa en Dios. Y lo notable de esto es que hizo temblar al imperio más poderoso de su tiempo, el imperio faraónico. La persecución dio lugar
a uno de los milagros más extraordinarios de la Biblia. El Mar Rojo se abrió. La falta de agua produjo que saliera agua desde una roca. La falta de pan y de carne en el pueblo, en su transitar por el desierto, generó que lloviera carne y pan del cielo. Tantas cosas, crisis en la Biblia, han sido siempre sinónimo de oportunidad. Pero cuando te va pasando el tiempo y la vida, vos te das cuenta, muchacho, que a veces las dificultades terminan siendo un gran aliado en tu vida. Porque las dificultades templan tu carácter, o vienen templando tu vida, van forjando tu personalidad y van moldeando tu carácter. Hay gente que promete acompañarte hasta todos los días, pero luego en medio de las presiones sucumben y le echan la culpa a mucha gente. Le echan la culpa a uno, le echan la culpa al otro, pero en realidad cada uno es artífice de su destino. Por alguna extraña razón que yo desconozco, las chicas de Panderos decidieron tomar 5 minutos de reunión para honrar a Verónica, que trabaja con nosotros desde muy jovencita. Es una mujer joven aún, pero es una mujer mamá. Y nos acompaña de hace años. Hace unos años atrás, yo era un muchacho novato y tuve la percepción que era lindo formar un grupo de danza, de pandero. Y así nacimos con una joven que recuerdo claramente su rostro, su expresión, que hoy no está con nosotros, y una muchacha más chica que acompañaba, que luego se casó con el distinguido caballero Sergio. Y han tenido estos 3 hijos, y han servido a Dios y han permanecido tras el tiempo. Han tenido luchas, presiones, me los han criticado en su liderazgo, han levantado palabras de juicio, de maldición, pero han resistido la prueba del tiempo. Muchos teóricos, había mucho, ya no están. Pero tú vienes cada sábado y hay gente que ministra la alabanza, la adoración. Yo respeto mucho eso. Y los otros miran sentaditos a la silla. Bien, gracias. Perdón, pero es la verdad. Porque uno lo ha vivido eso. Y la gente trascendente es gente que puede hacer su mejor trabajo aun cuando no tiene ganas de hacerlo. La gente que trasciende y deja una marca en su generación es gente que puede sacar su mejor recurso en medio de la adversidad, de la lucha. La gente que va a generar un cambio, una transformación, son ese tipo de gente que no anda buscando excusas en los otros. Fue el pastor, fue el otro, fue el otro, fue el otro, que un día se confronta consigo mismo y dice, el problema lo tengo yo y lo tengo que solucionar. Es terrible cuando la gente no asume responsabilidades y es muy feo no darse cuenta que las dificultades, lo que generalmente producen en tu vida, que van forjando tu personalidad y tu carácter, nunca reniegas de ellas. Yo no digo que la anheles, no digo que ores cosas como, por ejemplo, Señor, que este día sea un día lleno de problemas. Señor, que toda la gente más la que no me quiere venga a visitarme hoy. Yo no digo que ores así. Pero digo que no te quejes de allí. Disfrútalo, pasa, aprende, porque van a forjar tu carácter, van a forjar tu vida. Te van a ir moldeando. Entonces yo, ¿por qué predica esto usted, pastor? Yo voy a terminar con otro enfoque, pero escuche. Yo quiero que usted recuerde 6 cosas que yo le voy a decir hoy, 6 tips, 6 cositas, porque yo no quiero ser un pastor de gente de mitad, de campeones de mitad de camino. Quiero que el tiempo pase y permanezcas inalterable, productivo, bendecido hasta las medias y la gente diga, ahí hay un hombre, una mujer de Dios, porque soportó, hoy que tenés 22, 23, 25, soportó el paso del tiempo, ahí está firme, Dios lo bendijo, el tipo se casó, fue prosperado, fue bendecido. Qué bonito haber permanecido atrás del tiempo y ver que la gracia va en aumento y que las puertas se abren y podemos bendecir a una generación mientras tengamos la fuerza para hacerlo. Por eso, primero vos tenés que recordar que cuando tenés dificultad, lo primero que tenés que considerar es que tenés vida. Diga conmigo, yo tengo vida. No te escuché nada. Si me hablas así, con la edad que tenés, cuando tengas 50, hermano, ¿ya compraste tu parcela para que te entierren? No. No, porque si me hablas así con 20 años, diga conmigo, tenemos vida. No te escuché ni medio. A la cuenta de 3. 1, 2, 3. Tenemos vida. Considera que si tenés dificultades es porque estás en vida. Por eso Eclesiastés capítulo 9 verso 4 dice, aún hay esperanza para todo aquel que está entre los vivos, porque mejor es león vivo que perro muerto. Fuerte, ¿no? Hay gente que dice, pastor, yo no tengo problemas con nadie. Ese tal vez sea tu problema, que no tienes problema con nadie, porque vas para donde el viento va y hablas lo que la gente dice que debes hablar. Tal vez ese sea tu problema.
y te acomodas a las circunstancias. Eres como el camaleón, que cambia de colores, ¿eh?

pero siempre valora la opinión dependiendo de quién venga. Que digan, y si lo hacen mintiendo, que digan que la gracia de Dios estará sobre tu vida. Levánteme su mano, por favor. Yo quiero cancelar hoy la improductividad en tu vida y declarar que tenés vida, y que si hay presiones hoy es porque estás en vida. Si usted no quiere tener problemas, vaya, hágase un circuito por los cementerios de la ciudad. Y ahí verá que la gente que está allí enterrada no tiene ningún problema ya, porque no tiene vida. Haga un tour por esos lugares y verá. Honramos la memoria de tus afectos, de los míos. No, no estoy ridiculizando ni burlando nada. Solo estoy diciendo con claridad de que si usted quiere enfrentar la vida, tiene que estar dispuesto a enfrentar presiones. Y no vale esa cuestión de que qué dirán de mí, que a mí yo no soporto, que usted tiene que, usted fue diseñado para trabajar y soportar presión. Levante su mano conmigo, quiero que lo reciba. Usted está diseñado por Dios para soportar presión, para poder predicar cuando no te queda un hilito de fuerza, para levantarte y dar tu mejor cariño, tu mejor afecto, tu mejor palabra, tu mejor trabajo. Cuando todo el mundo está con la pala y el sepulturero a tu lado, tú estás listo y preparado para sacar el mejor recurso de Dios en tu vida. Cuando todo el mundo dice que no va a aprobar esa materia, estás listo para sacar la mejor nota y demostrar y enrostrarle en la cara que has vencido porque Dios está contigo. De las dificultades sirven para extraer tu riqueza. ¿No te ha pasado que los momentos de presiones te han llevado a descubrir cosas que no sabías que tenías dentro tuyo, sí o no? ¿Sí o no? Dios mío, yo recuerdo, yo era un muchacho. No nos enamoramos, pero nos gustaba una chica. Ya Silvia no se va a enojar. Una chica ahí, yo de barrio Alta Córdoba, y fui. Este señor tenía unos perros que hacía carrera de perros. Malo eran los perros. Y los tenía al frente. Y era de otra raza, eran gitanos. Y ellos no, nos tenían prohibido que nos acercáramos a las niñas. No voy a decir su nombre, porque no sé si se congrega acá todavía. Yo tendría unos 14, 15 años. Las chicas tendrían 13, 14 años, un poquito más chicas que nosotros. Digo nosotros porque éramos 2 o 3. Y queríamos ir a ver a las chicas, pero eran 3 hermanas. Y no teníamos éxito porque este señor nos permitía que la viéramos. Y un día salió con una cuchilla y dijo, si se acercan, y tenía rejas, y le pasaba la cuchilla en la reja, así, porque tenía que ser de la misma raza de ellos. Pero eran lindas las chicas. Y no había manera. Hasta que una tarde, por fin, veníamos pasando haciéndonos locos por la vereda, porque aparte era nuestro lugar, que ahí vivíamos y jugábamos a la vuelta en la playa, así que no teníamos por qué no pasar. Ante eso no había argumento. Pero él no quería que pasáramos por la vereda. Y nosotros pasamos por la vereda y se molestó. Y recuerdo que abrió la puerta y soltó a esos perros. Nosotros teníamos pánico. Nosotros veníamos ya como a unos 30 metros. Y yo nunca fui un brillante maratonista, ni corredor, ni en la escuela. Corría un poco, pero entre 40 saldría 25. O sea, no era el peor, pero lejos de ser el mejor. Pero ese día, hermano, yo recuerdo que si a mí me hubieran puesto en las Olimpiadas, yo creo que ganaba la medalla de oro. Yo creo que hice esos 500 metros, lo hice, no sé, 13, 14 segundos, yo creo que hice. Una cosa, y olvídese de zapatillas, nada de eso. Yo corrí y corrí y corrí, y el perro por detrás, hasta que al final lo cansé al perro y yo seguía corriendo lo mismo. Lo perdí a los amigos míos, después nos encontramos a la tarde. Yo lo único que escuché que decía, vuelvan, ya van a ver, vuelvan. Nunca más volvimos a verlas. No sé qué fue la vida de las chicas eso. Pero sí recuerdo que aquella dificultad extrajo ese atleta que uno tenía dentro suyo, ese velocista que llevaba ahí de 100 metros libre. En la vida de la iglesia nos ha pasado, las dificultades han extraído lo mejor de nosotros. En medio de las presiones he visto a la gente más miserable yo, ¿eh? En la medio de la expresión he visto la gente que te habla mal, te malviste, te metiste en eso. Y vos sabías que era de Dios, pero te vino la presión. Pero está el otro, ¿viste? Que te dice, vamos a salir, Dios nos va a bendecir. Vas a ver, seguí adelante. Nos han pasado tantas cosas en la vida de la iglesia, se podría hacer tomos de libros. Recuerdo 2 o 3 episodios siempre que uno repite, hasta mejor hasta el hartazgo, porque han sido tan fuertes. ¿Por qué lo repite? Claro, pues cosas que te marcaron. Aquel congreso de los mosquitos fue fantástico. Se llenó el estadio de mosquitos en

cancha junior, teníamos 20.000 personas y literalmente no se podía predicar de la cantidad de mosquitos, pero era en la ciudad de Córdoba, había un impacto. Yo recuerdo juntar dinero, dinero, dinero, ir a las góndolas y compramos todos los off que había y todos los repelentes. Y los ujieres le tiraban a la gente cuando entramos así. Shh, shh, shh. No te preguntaban, te llenaban de... Shh, shh, shh. Gastamos un presupuesto, ¿no? Vaciamos todas las góndolas y las 20.000 personas las fumigábamos así. Digo, uno pasó el tiempo y... Recuerdo en el año 89, prehistoria 4 años más atrás, y el Jurassic Park 6 años para el costado. Recuerdo que queríamos hacer un evento para jóvenes en la iglesia Betel, que está en la calle Alén, recién inaugurado el templo, en ese momento trasladado, pues estaba en otro lado y se habían puesto ahí, y era lindo porque era un cine, y entonces era grande para nosotros, para la época era hermosísimo, y el pastor... La genialidad, la gentileza de facilitarnos el lugar sin ningún interés más que hiciéramos la reunión. Así que se nos ocurrió hacer una bandera gigantesca que ocupara todo el espacio de atrás y pusimos un lema sobre la bandera: levantémonos y esforcemos nuestras manos para bien. Nehemías 2:4, creo. Pintamos la bandera, todo eso. El tema fue que la pintamos de noche, el evento empezaba y estaba fresca y no la podíamos doblar y no se secaba. Y la habíamos pintado en otra iglesia que nos prestó su salón, sacamos la silla y era una mega bandera. Uno nos hicieron las letras y nosotros las pintamos, las rellenamos. Pintamos. Yo era pésimo pintor, pero bueno, colaboré un poco y pintamos sobre la bandera argentina las letras. Y eso fue la 1 de la mañana, 2 de la mañana, 3, y no se secaba la letra. Y no la podíamos doblar porque se pegaba. Hemos sido un enchastre. Y éramos 5. Y yo había uno que se llamaba Luis y le dije... Y me dice, ni se te ocurra. Vámonos caminando, le digo, llevémosla. Ocupaba todo el ancho de la calle. Tenía como 20 metros de ancho, casi por 40 de largo, entre 5. Y nos fuimos caminando como 40 cuadras y la llevamos por la calle. Yo recuerdo un camionero en la calle Alén, en la Bulne, dobló así, y se paró a ver la bandera más 3 de la mañana. Y íbamos caminando 5 tipos con una bandera así. ¡Mangue loco! Decía tipo Julio, ¿qué andan haciendo, loco? Me decían, teníamos 20, 22 años. ¿Qué hacían? Andamos llevando la bandera para el Congreso. Yo imagino ese tipo cuando volvió a la casa y le contaba a la esposa, ¿vos sabés que había 5 tipos con una bandera en la calle, caminando a las 3 de la mañana? No hay nadie en la calle. Digo, se me ocurren algunas cosas, pero qué bonito porque uno extrae tu mayor riqueza. Levante su mano conmigo. Voy a decirte algo. Tu problema de hoy, tu dificultad de hoy, te va a hacer comprender que llevas dentro tuyo un potencial extraordinario, que vas a hacer pedazo de tus dificultades. Que vas a sacar la mayor riqueza que está dentro tuyo. ¿Cuántos dicen amén? Supere el problema con... Mire, le he leído Romanos, le he leído Biblia, para que usted lea cuántos 20 textos leí ahí. Para que usted entienda que nada lo podrá usted separar del amor de Dios. Las dificultades generan a usted la oportunidad de una etapa nueva. Diga conmigo, etapa nueva. Porque... Como dice la Biblia allí, ¿quién nos separará del amor de Dios? Nadie. Si usted mira las dificultades con optimismo, con una mentalidad de fe, no será más que una plataforma de lanzamiento a dimensiones superiores y experiencias fascinantes que posiblemente usted nunca soñó. Levante su mano conmigo. ¿Cuántos están ávidos de experiencias fascinantes? Oiga, si a esa edad que usted tiene no tiene ganas de decir, Dios mío, yo no te cambio la vida que vivo por nada del mundo. Algunas cosas me gustaría cambiar, pero digo, ¿no tiene usted ganas de...? ¿Por qué yo cuando me mira usted así con esa cara? Con el teléfono. No sé si me está leyendo la Biblia, está en el Twitter. ¿Cuántos tienen que anhelan experiencias? Que Dios te bendiga, que te abra puerta. ¿Cuántos me dicen amén a eso? Creer que podés caminar caminos que en tu vida, en los cálculos más optimistas pudiste caminar. Ahora, tengo una actitud de fe, de optimismo, créale a Dios por un milagro. Van a ser plataformas de lanzamiento a dimensiones superiores, créalo en el nombre de Jesús. Mi novio me dejó, se lo perdió, fuera, listo, ya está. No me quiere más, es su problema. Dios te está esperando lo mejor, viene para tu vida. Pero pastor, usted es muy frío, usted no cree en la realidad. No, lo que no creo es estar atado
a la maldición de la nostalgia, de los recuerdos, de cambiar lo que no se puede cambiar. Oiga, reciba todo lo bueno que Dios tiene para ti. Es que en 1492 vinieron los españoles y nos robaron el oro. Hace 500 años y todavía estamos pidiendo que... Ya no le volvieron más, ya se lo gastaron, ahí están ellos propios. Ya nos afanaron el oro, ya está listo, se lo llevaron todo. Un seminario de sanidad interior. 500 años que nos robaron el oro. Se terminó, hay historias que ya pasaron. Digo conmigo, usted no puede darle vida a lo que ya ha muerto. Dígale a su vecino, no tiene razón darle vida a lo que ya murió. Levante su mano conmigo. No, porque allá, cuando yo era chiquito, y te... Pastor, no ridiculíceme. No, yo no ridiculizo todo dolor. Lo que estoy diciendo es que podés capitalizar eso a una dimensión superior y a una plenitud de Dios nueva en tu vida, porque Dios quiere sorprenderte. Es probablemente que sea la etapa, esa crisis que has pasado, te lleva a estar en este presente, escuchando esta palabra, porque Dios te ha traído aquí para inspirarte, para desafiarte, para entrenarte para los mejores días que vendrán para tu vida. Recíbelo proféticamente. Yo no soy un pastor que predica necedades, mensajes huecos, que vengo en dulce. No tengo tiempo para eso, hijo. Vengo a desafiarte, estamos entrenando una generación de cambio, de transformación, para que nada ni nadie pueda quebrar tu temple y el carácter que Dios quiere formar en tu vida, porque hay un propósito de Dios sobre ti, hay un destino de gloria sobre tu vida, y tú debes permanecer a través del tiempo, porque la Biblia dice que el justo permanece como un árbol plantado junto a las corrientes de agua, que da su fruto en su tiempo, su hoja no cae y todo lo que hace prosperará. Entonces tú permaneces allí y resistes el paso del tiempo, porque Dios está contigo, mientras Él te da vida, Dios te sostiene, y tú eres como un árbol grande, que la gente viene a anidar en tus ramas, porque tienes algo para dar. ¿Cuántos dicen amén? Cuando tú enfrentas problemas, puedes permanecer confiado en Dios. Diga conmigo, confiado en Dios. Diga, confiando en Dios. Míreme, usted nunca compare las dificultades con usted mismo. Usted compare las dificultades con Dios. Y usted se va a dar cuenta que por más grande que sea la dificultad, frente a Dios siempre será una miniatura, será una insignificancia. Sí, señor. A veces pasa en la vida cotidiana. Para un hijo, para un niño, está en pleno desarrollo, hay cosas que son un desafío. Desde alzar a lo mejor el autito que tiene... para trasladarlo al otro cuarto o al patio, es un desafío, es pesado. Pero puede venir el padre, porque es de plástico y con un dedo parecer un superhéroe. Mi papá alza autos. Te lo lleva acá. Creo que es una imagen perfecta de nuestra relación con Dios. Por favor, entusiásmese un poquito, ponga una sonrisa. No te puedo ver así triste, depresivo, amargado. Quiero que sonríe, que Jesús le ama, vamos. Nunca usted compare las dificultades con usted mismo, compárelas con Dios. Usted va a dar cuenta que ante Dios eso es una miniatura, una insignificancia. Créale a Dios por un milagro. Salude el milagro de los próximos días hoy. Salude su milagro. Créalo en el nombre de Jesús, que Dios te va a bendecir. Dios es más grande que toda circunstancia. Y si no hay una salida, nunca te preocupes. Dios la inventa, pero que va a funcionar, va a funcionar. Sea un hombre de fe, un hombre de confianza. Permanezca cuando otros se rindan. Ante las dificultades, desarrolle ánimo. Diga conmigo, ánimo. Diga el espíritu correcto. No se desaliente, más bien alégrese. Es un desafío para una nueva victoria que te servirá para madurar en la vida, para adquirir más sabiduría, más templanza. Te harán sentir mejor, estarás más optimista que nunca. Tenga ánimo en Dios. ¿Cuánto reciben la fuerza de Dios? ¿Cuánto reciben la vida de Dios esta noche? Uy, cuando te salgas de la puerta, yo quiero que los muchachos vayan con un cortafierro, no, tanto no, pero que tengamos que abrir las puertas a la mayor intensidad debido a tu estatura en Dios hoy, en el nombre de Jesús. Pastor, usted viene a predicar así porque la vida le sonríe, usted te le va todo fantástico, y mal no me va, estamos contentos, pero que tenemos presiones, las tenemos, que tenemos luchas, las tenemos, ¿sabes?
No siempre uno te predica de la plataforma del éxito, así que viene así sumergido en el... No, hay muchas cosas de la vida que pasan, ¿ves? Pero respóndele a la adversidad con ánimo, con fe. Levante su mano, reciba la fuerza del cielo. Vamos, juventud, usted puede cambiar la circunstancia. Podemos ganar a Córdoba para Cristo. Podemos cambiar la realidad que nos rodea. ¿Cuántos me dicen amén a eso? Y reciba la sabiduría, templanza, para que su carácter sea formado. Uno piensa, ¿no? ¿Cuánto le debe a esos momentos de adversidad, de lucha? Yo siempre le cuento a usted con un poquito, a veces trato de ponerle humor, aunque no soy cómico, por cierto, pero digo, ¿cuántas deudas uno tiene para personas malas que en su momento uno las juzgó y dijo, ay, Señor, cómo no le pasa un tren y los pasa por encima varias veces? Porque gente que te maldijo mal y te hizo... Pero pasó el tiempo y te da ganas de darle un beso y un abrazo. Porque te diste cuenta que fueron tus mejores aliados, formaron tu carácter, te forjaron, tu liderazgo fue más próspero, aprendiste cosas, te dimensionaste cosas. Y te das cuenta que te va formando, ¿viste? Y después cuesta más que te volteen, porque primero una con un tincazo, pero después ya te tira una piedra y después ya al último hacerte una roca. Porque te das cuenta que Dios fue forjando, son los mejores aliados, son cosas que Dios trajo a tu vida y vienen en la formita de seres humanos para forjar tu vida, tu carácter. Abrázalos, bésalos, sos deudor de ellos, un día le va a tener que dar una ofrenda. Porque extrajeron lo mejor de ti. Pastor, deme unos consejos para superar la adversidad. Número uno, pídale a Dios su guía y su sabiduría para que usted encuentre la solución correcta. Háblele a su territorio, a todo lo creado responde. Diga conmigo, lo creado responde. Míreme, cuando usted usa el nombre que es sobre todo nombre, ese nombre le honra a usted y todo se sujeta a ese nombre. Háblele a lo que parezca muerto. Háblele a las circunstancias que le rodean, háblele a su vida, a su entorno, declare la vida de Dios. Por supuesto, acompáñelo con un estilo de vida. Háblele a los que están muertos en pecado y todo te y las circunstancias van a cambiar. Ore, declare la palabra, pídale a Dios sabiduría. Diga conmigo, oración sigue dando buenos resultados. Ore, levante su clamor, Señor, guíame, dame sabiduría, dame luz para conducirme. No sé. Pastor, yo quiero hablar con usted. Es correcto. Usted, si es oveja, tiene derecho a tener pastor. Es correcto. Está muy bien. Pero lo que estoy intentando decirte es que usted ore a Dios, guíe, que Dios le va a guiar, Dios le va a hablar. El Señor va a traerle convicción a su vida. Usted tendrá luz para conducirse en la vida. Oraciones sigue dando buenos resultados. Dios sigue escuchando oraciones. Si lo cree, dígame amén, por favor. Número dos, usted no se apresure a dar solución al problema. Tranquilícese. Medite, reflexione, no tome decisiones bajo presión. Siempre las decisiones bajo presión son malas decisiones. Entonces la Biblia dice que venga el viento del norte, que en aquella región se llamaba Quilón, y el austro era el del sur, que venga el del norte, del sur, y que soplen en mi huerto, que vamos a desprender los mejores aromas. Por favor, levante su mano conmigo. Mire, no lo deseo, pastor, pero si viene el del norte, el del sur, estoy listo para desprender mis mejores aromas. Voy a sacar mi mejor canción, mi mejor mensaje, mi mejor ofrenda, mi mejor actitud, mi mejor cariño, mi mejor afecto, mi mejor servicio, mi mejor canción. Acá estoy en el nombre del Señor. Que venga, que soplen, listos para sacar mi mejor aroma, listo para que la gente pueda oler que tengo frutos dignos, que mi aroma no es repugnante, que tengo la vida de Dios dentro mío. Que sople, que se mueva, que se mueva, que se mueva, que se mueva. Acá estoy listo para dar luz, para florecer, para irradiar la vida de Cristo. ¿Cuántos dicen amén a eso? Recíbalo. Que venga el del norte, que venga el sur. Estamos listos para desprender aromas. Bendito sea el Señor.

0: El mensaje ha terminado. La Biblia dice que si confesares con tu boca que Jesús es el Señor y creyeres en tu corazón que Dios le levantó de los muertos, serás salvo. Te invitamos a que recibas a Jesús como tu Salvador personal, orando de la siguiente manera: Dios mío, soy un pecador y necesito tu perdón. Me arrepiento de todos mis pecados y recibo a Jesucristo como mi único y suficiente Salvador personal. Yo creo que Jesús es Dios, que murió en la cruz por mis pecados y que resucitó al tercer día. Gracias, Jesús, por salvar mi alma hoy. En tu nombre he orado. Amén. 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

enfermedad de la gente en la altura que le da, le coge la altura, le decimos sorocho. Tenemos pipón a la gente que tiene una barriga muy pronunciada. Hueca, un lugar donde venden ricas comidas, tal vez no lujoso, pero que son deliciosos. Todas estas palabras y mucho más encontramos aquí en Ecuador, que cada persona la puede decir y en otros países puede sonar diferente. Pero lo único que nos une, creo yo, a todas las naciones es el amor que hay en Cristo Jesús. Así que a cada uno de los que escuchan en Radio Vía, déjame decirte que no hay mejor lenguaje que ese lenguaje del amor. Aquel lenguaje que solamente Dios nos pudo enseñar a través de su palabra. Bendigo sus vidas y les vuelvo a decir que Dios les bendiga en gran manera. Bendiciones, saluditos de la rica y hermosa República del Ecuador.

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adoramos, Señor. Levantamos su nombre en alto. Levantamos nuestras manos y nuestro corazón a ti, Señor, Rey de todo el universo, que estás cerca de nosotros, Señor. Maravilloso, Señor.

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7: Dice la Biblia, reflexiona en tu corazón, que el Señor es Dios, en los cielos y en la tierra. No hay otro. Esta es la reflexión para hoy.
8: Un automóvil muy pequeñito, prácticamente un mini auto, portaba este rótulo en el parachoques trasero. Cuando crezca, quiero ser un Homer. Ah, poder llegar a ser más grande de lo que somos. Un niño anhela ser grande y famoso, estrella del fútbol, millonario, artista, genio o magnate. También los adultos sueñan, inspirados por los logros de otros. La televisión nos muestra un mundo de abundancia, de dinero, fama, placer y comodidad. Para los millones en nuestro medio, que no conocen y solo ven tales cosas, eso resulta extremadamente atractivo. La idea que se presenta es que los más conocidos de la presente generación han llegado a la meta y han realizado su potencial. Su fin o propósito para la vida se ha logrado. La conclusión de quienes les admiran es también lograr algo similar, y ese personaje se convierte en el modelo de lo que quisieran ser. Pero no todo auto pequeñito puede convertirse en uno de gran tamaño y poder. Además, desafortunadamente, muchos de los famosos en su vida personal no son dignos de imitar. Llegar a ser como ellos puede traer placer, comodidad y aún fama, pero no garantiza verdadera felicidad y satisfacción. Tal vez tú has escogido un modelo y tu meta es llegar a ser como esa persona, pero te has preguntado, ¿cómo quién quiere Dios que yo sea? ¿Cuál es la meta que Dios quiere que yo alcance? Mientras el hombre considera fama, dinero y placer cosas dignas e importantes de alcanzar, el énfasis divino es totalmente diferente. Dice la Biblia, «Sed imitadores de Dios como hijos amados». El apóstol Pablo escribió, «Sed imitadores de mí, así como yo soy de Cristo». También Pedro nos dice, «Desead como niños recién nacidos la leche espiritual para que por ella crezcáis para salvación». Y como aquel que os llamó es santo, sed también vosotros santos en toda vuestra manera de vivir. Claramente Dios desea que seamos como los que fielmente le sirven a Él, que le imitemos a Él y a su Hijo Jesucristo. Intentar ser como cualquier otro, por muy rico y famoso, no significa nada delante de Dios.
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Palabra de vida. Efesios 2:5. Y aun estando nosotros muertos en pecados, nos dio vida juntamente con Cristo. Por gracia sois salvos. 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

Hola, soy Josh Morales de Miel San Marcos. Hoy quiero leer y meditar contigo el proverbio del día. Proverbios capítulo 1. Estos son los proverbios de Salomón, hijo de David, rey de Israel. El propósito de los proverbios es enseñar sabiduría y disciplina y ayudar a las personas a comprender la inteligencia de los sabios. Su propósito es enseñarles a vivir una vida disciplinada y exitosa y ayudarles a hacer lo que es correcto, justo e imparcial. Estos proverbios darán inteligencia al ingenuo, conocimiento y discernimiento al joven. Que el sabio escuche estos proverbios y se haga aún más sabio. Que los que tienen entendimiento reciban dirección al estudiar el significado de estos proverbios y estas parábolas. Las palabras de los sabios y sus enigmas. El temor del Señor es la base del verdadero conocimiento, pero los necios desprecian la sabiduría y la disciplina. Hijo mío, presta atención cuando tu padre te corrige. No descuides la instrucción de tu madre. Lo que aprendas de ellos te coronará de gracia y será como un collar de honor alrededor de tu cuello. Hijo mío, si los pecadores quieren engatusarte, dales la espalda. Quizás te digan, ven con nosotros, escondámonos y matemos a alguien. Vamos a emboscar a los inocentes solo para divertirnos. Vamos a tragarlos vivos como lo hace la tumba. Vamos a tragarlos enteros como a quienes descienden a la fosa de la muerte. Piensa en todas las grandes cosas que conseguiremos. Llenaremos nuestras casas con todo lo robado. Ven, únete a nosotros. Entre todos compartiremos el botín. Hijo mío, no vayas con ellos. Mantente alejado de sus caminos. Ellos corren a cometer malas acciones. Van deprisa a matar. Si un pájaro ve que le tienden una trampa, sabe que tiene que alejarse. En cambio, esa gente se tiende una emboscada a sí misma. Pareciera que busca su propia muerte. Así terminan todos los que codician el dinero. Esa codicia les roba la vida. La sabiduría hace oír su voz en las calles. Clama en la plaza pública. La sabiduría clama a los que están reunidos frente a la entrada de la ciudad y a las multitudes por la calle principal. Simplones, ¿hasta cuándo insistirán en su ignorancia? Burlones, ¿hasta cuándo disfrutarán de sus burlas? Necios, ¿hasta cuándo odiarán el saber? Vengan y escuchen mi consejo. Les abriré mi corazón y los haré sabios. Los llamé muy a menudo, pero no quisieron venir. Les tendí la mano, pero no me hicieron caso. No prestaron atención a mi consejo y rechazaron la corrección que les ofrecí. Por eso me reiré cuando tengan problemas. Me burlaré de ustedes cuando les llegue la desgracia. Cuando la calamidad caiga sobre ustedes como una tormenta, cuando el desastre los envuelva como un ciclón y la angustia y la aflicción los abrumen. Entonces cuando clamen por ayuda, no les responderé. Aunque me busquen con ansiedad, no me encontrarán, pues odiaron el conocimiento y decidieron no temer al Señor. Rechazaron mi consejo y no prestaron atención cuando los corregía. Por lo tanto, tendrán que comer el fruto amargo de vivir a su manera y se ahogarán con sus propias intrigas. Pues los simplones se apartan de mí hacia la muerte. Los necios son destruidos por su despreocupación. En cambio, todos los que me escuchan vivirán en paz, tranquilos y sin temor del mal.

0: Buenos días, feliz miércoles, feliz mitad de semana. El día de hoy es miércoles, estamos ya a los últimos días del mes de mayo. Y bueno, el día de hoy es el día 27 de mayo del año 2026.
1: Amén.
0: Le damos gracias a Dios por un nuevo amanecer, un nuevo día que Él nos está regalando. El día de hoy es un día nublado, pero un día hermoso. El día de hoy, bueno, le damos la bienvenida. Gracias a cada uno de ustedes que se van a conectar o se están conectando con nosotros en esta mañana. Mi nombre es Ruth Morales y tengo el privilegio de estar en esta mañana juntamente con una persona muy especial a mí, que es mi esposo. Buenos
1: Amén.
0: días.
1: Buenos días, ¿cómo amaneciste? Yo sé que
0: Muy
1: bien,
0: bien.
1: yo sé que bien, cómo amaneció toda la audiencia, esperando que haya amanecido muy bien en esta mañana del día miércoles. Es un privilegio poder estar aquí y más un privilegio más grande el poder haber despertado, gracias a Dios, porque es Dios quien nos da la vida, la salud, el oxígeno, porque sin el
0: Así
1: oxígeno no
0: es.
1: podemos vivir. Podemos dormirnos y el día siguiente ya no estar respirando. Pero gracias a Dios que nos da esta oportunidad y el privilegio de poder nuevamente un día más darle gracias a Él por la vida.
0: Así es. Y en esta mañana, el día de hoy es miércoles, significa que aquí en casa de Dios tenemos lo que es nuestros servicios. Dentro de unas pocas horas, a las 10 de la mañana, tendremos nuestro primer servicio y también en la tarde, a las 7 de la noche, tendremos nuestro servicio de familia. Recuerde que el servicio de las 10 es un momento con Dios, que solamente es exactamente una hora. Y en la noche, pues es para toda la familia, aunque también yo sé que hay muchos que ya sus hijos están ya salieron de la escuela, tienen la oportunidad. Si usted tiene la oportunidad, descansó el día de hoy, véngase a la casa de Dios a esta mañana a las 10 de la mañana. Es muy bienvenido. Acuérdese que estamos ubicados en la 3030 Dickerson Pike, Nashville, Tennessee. Y en esta mañana, antes de que comience una nueva hora, vamos a tomar este tiempo para darle gracias a Dios. Yo sé que en esta mañana hay muchas personas que ya están en su trabajo, hay otros que ya van rumbo a su trabajo, unos que, bueno, ahorita no están despertando a los niños porque no están en la escuela, pero en otros países a lo mejor ya están llevando a los niños a la escuela. Vamos a iniciar este día dándole gracias a Él, poniendo nuestra vida en sus manos. ¿Qué mejor no iniciar un día con un corazón agradecido?
1: Así es.
0: Vamos a orar en esta mañana, Mario, si puedes dirigir esta
1: Así
0: oración.
1: es, Padre, gracias te damos esta mañana por tu
0: Así.
1: misericordia.
0: Sí,
1: Gracias
0: Padre.
1: por tu bondad. Gracias, Señor, por un día más que tú nos das. Gracias
0: Sí,
1: porque esta
0: Señor.
1: mañana, Señor, nos has despertado y nos has dado este privilegio de poder ver un nuevo amanecer, no solamente a mí, Señor, sino a multitudes de personas que están allá
0: Gracias,
1: afuera,
0: Padre.
1: a los que están escuchando. Padre, glorifícate en este día, que tu
0: Sí,
1: presencia
0: Señor
1: esté con
0: Dios.
1: nosotros, que nosotros dependamos de ti y no dependamos de las otras cosas del mundo,
0: No,
1: que
0: Señor
1: nuestra
0: Dios.
1: dependencia, Señor, esté en ti, que esta mañana, que este día, Señor, nuestra prioridad seas tú, Señor,
0: Que
1: que
0: así
1: no
0: sea.
1: nos afanemos por las cosas materiales, sino que nos afanemos en tu palabra, que nos arraiguemos, como dice tu palabra, en el cimiento que eres tú, Señor. Que esta
0: Amén. Sí,
1: mañana, Señor,
0: Padre.
1: podamos reflexionar en nuestra vida y que podamos poner en orden, Señor, todo lo que está en desorden. Porque, Señor, es necesario que tú, Señor, entres en nuestras vidas. Por esta mañana te damos gracias por cada uno de los que ya tú has despertado, los que se han
0: Gracias,
1: levantado,
0: Padre.
1: a los que van para su trabajo, a los que ya están, Señor, disfrutando y trabajando en este día. Te
0: Sí,
1: damos
0: Señor,
1: gracias por ellos,
0: gracias.
1: Señor. Cúbrelos, cuídalos, llénalos de fe, llénalos de paz, de esperanza. Quizás hay algunos que están pasando por tribulaciones, por cosas que les quita la paz, les está robando esa paz, pero tú eres paz sobre todo eso, Señor. Tú
0: Amén.
1: eres la
0: Sí,
1: paz que
0: Señor Dios.
1: necesitamos. Y en esta mañana oramos por cada uno de ellos que, que se refugien en ti, porque ahí tenemos la paz que necesitamos para vivir y para sobrellevar todas las situaciones así que es. Nuestro diario vivir puede pasar. Padre, glorifícate en este día, que seas gracias, tú, Padre. Señor, obrando, que podamos ver tu mano obrando a nuestro favor en cada una de las situaciones, que sí, seas Señor tú Dios. Tomando el control de aquellas situaciones de las personas que quizás ya están desesperadas, que no encuentran una salida, pero tú, Señor, eres el camino, dice tu palabra, eres la verdad y eres la vida. Y en esta mañana oramos a ti, Padre Celestial, para que tú oigas nuestro clamor y des una respuesta a las situaciones que están atravesando las personas allá afuera. Los bendecimos, los cubrimos de tu gracia, de tu favor. En esta mañana sean protegidos y sean guardados sí, de Señor, todo peligro, Dios. Señor, en las diferentes calles por donde manejen. Que así seas es. Tú guiando sus caminos, Señor, y puedas llevarlos con bien a su destino. Oramos por cada persona en diferentes países. Que seas tú glorificándote en sus vidas. Que seas sí, tú Señor, tomando Dios. El control de sus vidas. Que seas tú, mi Dios, llenando cada rincón de su cuerpo donde necesiten, porque hay personas que están vacías, se sienten vacías, que no hay nada que los llene, pero tú eres, Señor, el que puede llenarlos. Amén. Y en esta mañana oramos Padre. Por eso, para que cada persona pueda sentirse en paz, en tranquilidad, en tu presencia, Señor. Bendice sí, Señor. Cada persona, a los que están en las cárceles, a los que están en hospitales, Señor. Tú llegas en esta mañana y les das sanidad, les das libertad, les das lo que necesitan, Señor. Gracias te damos por cada uno de ellos, que va a haber un milagro en sus vidas, Dios. Amén. Desde ya lo testificamos y desde ya te exaltamos a ti, Señor. Gracias. En el nombre de Cristo Jesús. Amén.
0: Amén, amén. Bueno, ya son las 7:02. Rápidamente vamos a ir con nuestro ID y regresamos. Siga conectado.
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0: Amén. Bueno, sean bienvenidos una vez más cada uno de ustedes en este tiempo de Saca Tiempo para Creer y para Crecer. Sean bienvenidos Amén. En esta mañana. Y yo sé que el día de hoy esperaba ver Pastora Rosy, Pastor Samuel. ¡Sorpresa! ¿Ah? Está la familia Morales en esta mañana aquí en Cabina de Radio Vida. Y le damos gracias a Dios por el privilegio, que Él nos da de estar aquí para también compartir la palabra de Dios. Y en esta mañana también vamos, nuestros pastores Lara no están aquí, pero no se preocupen, van a estar aquí la próxima semana.
1: Y pero por ahí creo que están viendo. Están
0: conectados. Escuchados. Ok, si están conectados, salúdenos. Y también las personas que están conectadas en esta mañana, déjenos saber de dónde usted nos escucha, de dónde nos está sintonizando en esta mañana. A lo mejor usted nos escucha de otro país, de otro estado. Bueno, muchísimas gracias por estar en sintonía en esta mañana. Le queremos recordar que usted nos puede escuchar las 24 horas, 7 uh-huh. días de la semana. ¿Cómo lo pueden hacer?
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0: Así es. Y en esta mañana vamos a tomar un tiempo también. Ya le hemos dado gracias a Dios, pero también vamos a tomar un tiempo para orar por Israel. Hay algo que aquí en Casa de Dios hemos aprendido: a amar a Israel, a orar, porque está escrito en la palabra. Y eso es nuestro deber como hijos de Dios, orar por Israel. En esta mañana, Mario, si tú nos diriges con una oración, vamos a orar por Israel y de ahí escucharemos el himno nacional.
1: Amén. Padre, en esta mañana nos presentamos delante de ti, dándote gracias por la nación de Israel. Señor, la nación donde tú naciste, donde tú tuviste el privilegio de llegar y de crecer. Esa nación, Señor, oramos por ella en esta mañana. Nos unimos todos como un pueblo, como una persona, orando por Israel, por la nación, por sus habitantes, por cada persona, Dios mío, que te conoce y los que no te conocen, los que te han aceptado, Señor, y los que aún faltan por aceptarte. Desde ya oramos por ellos, Padre, que esta nación siga fiel a ti, que todos te conozcan, que te reconozcan como su Señor y Salvador, y que, Señor, seas tú guardándola, así como la has guardado por mucho tiempo, la seguirás guardando por muchos días más. Padre, porque es tu nación, es la nación santa, la que te vio crecer, pero también la nación que va a hacer grandes cosas al aceptarte, al conocerte, Señor. En esta mañana oramos y bendecimos, como dice tu palabra, que si oramos por la nación de Israel, también seremos bendecidos. Amén. Y queremos esa bendición, Señor, sobre nuestras vidas también. Así como ellos son bendecidos, son prosperados, que cada uno de nosotros también seamos prosperados. En tu nombre, Señor, oramos y te damos gracias. Amén.

0: Soy la antorcha encendida del estado de Pensilvania, Pastor Andrés Hernández, orando a través de la red Radio Vida. Lucas capítulo 22, verso 40 y 46 nos dice así. Allí les dijo, oren para que no cedan a la tentación. ¿Por qué duermen? Les preguntó. Levántense y oren para que no cedan ante la tentación. En este sistema en el cual se vive hoy en día, es necesario la oración. Es necesario, pueblo, que nos levantemos en oración para que no cedamos a las tentaciones que se nos presentan cada día y a cada momento. En el nombre poderoso de Jesús, permítenos, Señor, sacudirnos en este día y levantarnos en el nombre de Jesús para orar siempre y no desmayar. La oración es el poder que nadie puede detener. En el nombre de Jesús, Padre, estamos orando, Señor, por nuestro encuentro de niños del 3 al 6 de junio, edades de 6 a 9 años. Oh Dios mío, pon la responsabilidad en cada uno de los padres para que puedan enviar a sus niños a este encuentro, para ser instruidos en la verdad de tu palabra. Te lo pido en el nombre de Jesús. También estamos orando, Señor, por la actividad que tenemos en Casa de Dios en Nashville, Tennessee. 19 de junio, Barak. En concierto, en Casa de Dios, a las 7 p.m. en adelante, no te lo puedes perder, estará glorioso. Así es que te esperamos en el nombre de Jesús. Gracias, Padre, por todo lo que nos concedes y nos permites. Oró la antorcha encendida del estado de Pensilvania, Pastor Andrés Hernández, a través de la red Radio Vida.
1: Muchísimas gracias, Pastor Andrés, desde el estado de Pensilvania.
2: Amén, así es.
1: Qué hermoso saber que hay diferentes personas que nos bendicen a través de la oración. Cada mañana aquí recibimos antorchas de diferentes países, diferentes estados que están juntamente orando con nosotros. En esta mañana es este tiempo, saca tiempo para creer y para crecer. En este momento es un tiempo donde abrimos aquí para compartir palabra de Dios, pero también para orar. Si en esta mañana usted tiene alguna petición, necesita oración, no dude en mandarnos un mensaje aquí al Facebook de Radio Vida a través, nos encuentra como Radio Vida 1130. Ahí en los comentarios, usted nos puede dejar su petición y con gusto estaremos también orando por ella. También usted lo puede hacer a través de WhatsApp. ¿Cuál número es donde pueden mandar?
2: 615-265-3811. Ahí pueden mandar su mensaje, su testimonio. También pueden mandar testimonio de lo que Dios ha hecho en su vida, de cómo Dios se ha manifestado a usted, y puede compartir para que así también muchas personas puedan ser bendecidas.
1: Así es también. Y si usted gustaría, a lo mejor usted dice, bueno, tengo una petición, pero es privado, no quisiera, quisiera que pues alguien más orara, no en público o algo así. Usted también a través de Facebook, usted puede ir a Casa de Dios USA o Radio Vida 1130. Ahí usted puede mandar un mensaje en privado y ahí alguien le estará contestando su mensaje y orando por esa petición allí. Pero en esta mañana aquí tenemos este tiempo para sacar tiempo para creer y crecer. Y le damos gracias a Dios por el privilegio, primeramente a nuestros apóstoles, a Dios, que podemos estar aquí en esta mañana acompañándolos a cada uno de ustedes. Una vez más, yo sé que hay muchos que me conocen, hay otros que no me conocen, soy Ruth Morales, y esta mañana tengo el privilegio de tener a mi querido esposo conmigo, que vamos a estar aquí en este tiempo hasta las 8:30 para compartir palabra de Dios, para orar juntamente con usted y creer que hoy es un día de milagros.
2: Así es. Bueno, mi nombre es Mario, por ahí están preguntando que cómo me llamo.
1: Sí, no lo conocen. Él generalmente está en la radio de los domingos a las 12 del mediodía, ahí es donde usted lo puede escuchar. Pero en esta mañana también le queremos recordar que el día miércoles, aquí en Casa de Dios, tenemos, ¿qué tenemos, Mario?
2: Los miércoles tenemos dos servicios, uh-huh. Uno a las 10 de la mañana, que es una hora.
1: Sí.
2: Y todo, es para todas las personas que descansan o no trabajaron en este día. Uh-huh. Pueden venir en la mañana o trabajan en la noche. Pueden aprovechar esta mañana y venir y disfrutar de la presencia de Dios, de la palabra. Y en la noche está el segundo servicio, que es de familia. Todos pueden venir acá. Todos están invitados a las 7 de la tarde.
1: Así es. Y también le queremos recordar que todos los viernes aquí en Casa de Dios, también hay diversas actividades, tenemos diferentes servicios, mejor dicho. Esos servicios tenemos como servicio de damas, tenemos servicio de caballeros, tenemos servicio de jóvenes, de adolescentes, que es Huellas en la Arena. Uh-huh. Y todo eso comienza a las 7 de la noche. Este viernes que pasó, ahora se está haciendo la vigilia una vez al mes. Uh-huh. Y este viernes que pasó fue la vigilia. Pero usted esté pendiente, ahí le estaremos anunciando cuándo es la próxima vigilia. Y bueno, también así como el pastor, agradecemos al pastor Hernández. Él estaba hablando y estaba diciendo sobre la oración. Uh-huh. Es importante la oración, más para todos, pero como hijos de Dios, tenemos que tener esa comunión, esa relación con nuestro Padre, y lo hacemos a través de la oración. Y este tiempo, el próximo mes, el mes de junio, que ya estamos a unos cuantos días nada más.
2: Sí, ya solo esta semana y...
1: Ajá. Aquí en Casa de Dios estaremos teniendo un tiempo donde estaremos orando, orando por nuestra nación. El día 23 de junio es cuando toca el estado de Tennessee. Obviamente ya comenzamos a orar por cada estado. Y vamos a estar una vez más. El presidente ha reivindicado una vez más esta nación a Dios.
2: Amén.
1: Aquí, los que vivimos en Estados Unidos, el billete dice en Dios confiamos. Pero tenemos que una vez más, nosotros todos, una vez más, confiar una vez más en Dios, poner nuestra vida en las manos de Dios. Y más como hijos de Dios, levantarnos para clamar por nuestra nación. Usted, donde quiera que se encuentre, también levántese para clamar por su nación. Para que su nación sea bendecido a través de usted.
2: Así es.
1: Bueno, en esta mañana también le recordamos que que el próximo miércoles, mejor dicho, ya dentro 8 días, los niños estarán yendo a su encuentro. Sí, la próxima semana, usted, papá, mamá, que usted tiene un hijo de 6 a 9 años, no pierda esta oportunidad de mandar a su hijo a un encuentro donde Dios se va a glorificar, donde Dios va a hacer maravillas.
2: Así
1: donde
2: es.
1: Dios va a hacer algo maravilloso en la vida de su hijo. Pero ¿cómo lo va a hacer? Cuando usted mande a su niño a este encuentro. Este encuentro va a ser maravilloso. Se llevará a cabo a partir del 3 de junio y regresaremos el 6. Wow. Si usted necesita información, ¿dónde nos puede llamar?
2: Al 615-262-2511. Y sí, es muy importante y es bonito porque los niños pueden tener una experiencia con Dios y eso nunca se les va a olvidar. Ahorita que están pequeños pueden absorber mucho y eso es bueno, que cada uno de los papás pongan de su parte y hagan todo lo posible para que sus hijos puedan ir a este encuentro con Dios.
1: Así es, yo siempre digo que es una inversión en la vida de sus hijos, porque sabe, un gasto es que bueno, ya se perdió el dinero y ya. No, una inversión es que usted va y da ese dinero, pero a lo largo algo bueno va a producir. Y así es en la vida de los hijos, a pesar que son pequeños. Pues usted dice, es pequeño, pero ¿sabe qué? Desde pequeño esa semilla está siendo sembrada en su vida, en su corazón. Apenas ayer estaba mirando un video que me impactó ver a una niña. Lo vi a través de una aplicación de las redes sociales. Ellos son de otro país, si no me equivoco, son filipinos o de Vietnam, pero es un país no en Estados Unidos. Y el papá compartió un video donde la niña, él dijo que ellos todos los días caminan, y cuando ellos caminan, ellos pasan donde hay una pecera, y esa pecera pues tiene muchos peces, pero el día que llegaron, uno de los peces estaba muerto, porque pues la pecera no está tan grande, pero se puede ver, el pez se ve literalmente que está muerto, está así. Y la niña es una niña bien pequeña, yo creo que quiero decir, a lo mejor tendrá unos de 4 a 6 años, diré, no creo que tenga más. Y se oye, el papá está grabando y la niña, ella está hablando inglés y ella está diciendo, papá, el pescado está muerto, pero ella comienza a orar. Y eso es lo que el papá escribió, él dijo, mi hija comenzó a orar por el pez. ¿Cómo es la fe de un niño? Porque la palabra nos enseña que dejemos a los niños venir al reino de Dios. Y que nuestra fe debe de ser como un niño. Sí. Esta niña comenzó a orar por un pez. A lo mejor alguien puede decir, ah, eso es insignificante, ¿cómo va a orar por un pez? Pero el pez, ella comenzó a bendecir al pez, comenzó a declarar, comenzó a orar por ese pez. ¿Y sabe qué? El pez revivió. Literalmente se ve en el video que el pez está así y comenzó a dar vuelta, comenzó a sacudirse y el pez comenzó a nadar. Wow. Y yo digo, wow, para mí como adulto es impactante ver que un pez puede regresar a la vida. yo digo, eso es la fe de un niño. Algo tan insignificante puede ser que, bueno, está orando por un pez. A lo mejor dice, ¿y por qué? Pero sabe que eso le está demostrando la fe, de que ella pudo ver eso. Ella, sí. A pesar que es una niña pequeña, y enseñan otro video porque fui a buscar si el papá dijo, muchas personas comenzaban a preguntar, pero si revivió o nomás como que ya estaba dando los últimos respiros, me dijeron que regresaron el próximo día, grabaron una vez más el video y el pez está otra vez nadando. Y eso, yo digo, wow, eso es lo que hace un encuentro cuando un padre, una madre comienza a instruir a su niño en el camino de Dios. Sí. Para el niño, todo lo que van a hacer es recorrer hacia la oración. Se lo puedo decir por mi experiencia. Mis papás, ellos, gracias a Dios, pues me han instruido en el camino desde pequeña. Pero algo que mi mamá siempre me enseñó es ora. Cualquier cosa es, Señor, Ruth, ora. Pon a Dios en primer lugar. Necesitas algo, pídele a Dios. Dios va a hacer la obra. Amén. Y eso es lo que pude ver. Yo digo, wow, por eso digo, papá, mamá, es importante que usted invierta en sus hijos. Un tiempo donde usted puede sacar este tiempo para enviarlos a este encuentro, que van a tener un encuentro glorioso. Pero también un tiempo donde, acuérdese que en casa de Dios, y no solamente en esta casa, también compartimos el estudio semanal.
2: Así es.
1: Es vital que hagamos nuestro estudio de hogar en nuestra casa. Es importante que nosotros compartamos la palabra de Dios en nuestra casa.
2: Así es, porque es lo que los niños ven que uno hace, eso harán también ellos. Si ellos ven que nosotros oramos, ellos van a orar. Si ellos ven que nosotros buscamos de Dios, ellos van a buscar de Dios.
1: Así es.
2: Entonces está como una formación que se le está inculcando a los niños. Y se le hace un hábito, si día con día se les inculca, se les habla, se les dice, ellos van a agarrar el hábito y nunca lo van a dejar. Cuando vayan creciendo, mientras vayan creciendo, van a seguir con ese hábito porque van a ver que es bueno. que es algo que les ayuda, que nos ha ayudado y que les ayudará a ellos también.
1: Así es, y hay muchas personas que solamente dicen, voy a la iglesia, me siento

0: 10 horas, no, vamos a tomar media hora, 15 minutos, pero vamos a compartir la palabra de Dios,
1: Amén,
0: vamos a
1: sí.
0: estudiarla, a analizarla. Y créame, cuando nosotros hacemos el estudio de hogar, ahorita somos yo y mi esposo, pero cuando lo hacemos, nosotros nos quedamos meditando en la palabra. Nos preguntamos, ¿qué aprendiste el uno al otro? ¿Cómo puedes ver esto, lo otro? Y comenzamos a compartir. Y cuando venimos a ver, comenzamos nomás a indagar más en la palabra de Dios. Y pasa el tiempo, pero es un tiempo hermoso. Es un tiempo hermoso. El día de hoy, a lo mejor usted dice, bueno, es que yo estoy solo. Hay alguien que puede decir, es que estoy solo, no puedo hacer el estudio de hogar. ¿Tú qué le puedes decir, Mario?
1: Físicamente puede sentirse solo, pero acordémonos que en la Biblia dice que estamos rodeados de ángeles, estamos rodeados de la presencia de Dios. Y cuando tú te dispones a hacer tu estudio, quizás tú solo ahí y leyendo, meditando, porque el hacer el estudio no es como decir tengo que tener a muchas personas aquí conmigo, no. Yo puedo leer el estudio en la casa y meditar en ello y Dios me va a estar hablando, redarguyendo y enseñando, porque es lo que hace Dios. Cuando uno medita en la palabra, cuando uno estudia la palabra, Dios empieza a abrirnos la mente y enseñarnos lo que Él quiere para nuestra vida. Entonces, ¿qué le digo a esta persona? Que lo haga solo en su casa, si está solo, pero si tiene la oportunidad de buscar, tiene un amigo, me imagino que todos tenemos un amigo, puede llamar a su amigo y decirle, mira, estoy aquí, quiero hacer el estudio, quiero que compartamos algo, algunos textos bíblicos y hablarle a su amigo. Y decirle, mira, aquí dice así y la Biblia dice así. Y usted nunca sabe, su amigo puede que esté pasando una situación y con usted hablarle con la palabra va a bendecir su vida.
0: Así
1: Y
0: es.
1: Dios va a hablar a la vida de su amigo o de un familiar. Puede hablar con su familiar, llamarle, quizás está en México y decirle, oh, mamá, papá, mire, la Biblia dice esto, o estoy aquí en la casa y estaba leyendo este texto y dice así. Y créeme que Dios se va a glorificar y se va a manifestar no solamente en su vida, sino en la vida de su familia también.
0: Amén. Esa es una buena idea. A lo mejor usted puede decir, es que estoy solo, mis familiares están en México, en Guatemala. ¿Sabe qué? Tenemos la gran oportunidad hoy en día donde la tecnología, donde usted puede agarrar su teléfono, agarrar WhatsApp, hacerles una videollamada o al menos una llamada, decir, vamos a compartir esto, le manda por WhatsApp la fotito del estudio y lo pueden hacer juntos. No, no la había pensado así, pero también hay personas que hacen el estudio de hogar en su trabajo, a lo mejor en su hora de su almuerzo, en la hora de almuerzo, tome esos momentitos de decir, quiero compartir algo rápidamente. A lo mejor si disponen unos 10 minutos, quiero compartir algo que va a bendecir su vida. Y ahí usted va a hacer su estudio de hogar. Yo sé de muchos lugares en trabajos donde toman ese tiempo para hacer el estudio y esos trabajos están siendo bendecidos. Las personas que no conocen de Dios se están acercando a Dios. Por eso
1: Así
0: digo,
1: es.
0: es una bendición.
1: Sí, ahora si usted no sabe cómo hacer un estudio, pues es simple, nomás primero ore, dé gracias a Dios por la oportunidad, por la salud que tiene, por la vida, empiece orando y después lee el texto bíblico y verá que Dios le va a revelar, porque cuando oramos a Dios, Él nos escucha y Él nos empieza a hablar, Él nos habla. Entonces oramos a Dios, o si tienen la oportunidad, poner una alabanza y que su espíritu se vaya llenando de la presencia de Dios y después lee el texto bíblico y lo va a entender mucho mejor.
0: Así es. Solo animamos, si usted necesita su estudio de hogar, no dude en mandarnos un mensaje al número 615-285-3811 y con gusto se lo haremos llegar. O usted también puede ir a la página oficial de Casa de Dios USA y ahí usted puede conseguir el estudio de hogar que ahí usted lo puede ver. Y bueno, hay muchas maneras que se la podemos hacer llegar. En esta mañana también saludamos, vamos a tomar un tiempo de leer los comentarios. Muchísimas gracias a cada persona que está conectada con nosotros en esta mañana. Gracias por tomar de ese tiempo, de bendecirnos con un mensaje. Igualmente, gracias por tu

0: estas personas que están mandando sus peticiones. Este tiempo es tiempo también para orar. Nosotros somos personas de fe. Yo me considero una persona de fe y creo que hay poder en la unidad, que cuando nosotros nos unimos en la oración, Dios hace cosas maravillosas.
1: Amén.
0: Y en esta mañana saludamos a nuestra hermana Mari García. Dice, amén, amén, buenos días, bendiciones para ustedes en cabina. Amén. Muchísimas gracias, hermana María. Buenos días, hermana Fanny. Dice, buenos días, apóstoles Rodríguez, pastores Morales. Jehová cuide su salida y su entrada, desde ahora y para siempre, desde el Bronx, Nueva York. Bendiciones.
1: Amén. Bendiciones, hermana Fanny, hasta el Bronx, Nueva York.
0: Así es.
1: Enviamos saludos para allá, para todos.
0: Así es, y enviamos también saludos a su pastor, su congregación. Allá donde usted se congrega, le mandamos saludos también.
1: Amén.
0: A la hermana Zelandia Curbelo, dice, bendecido día, gracias a Dios por este nuevo día que nos regala.
1: Amén.
0: Amén, así es. Este es un nuevo día que podemos disfrutar y es totalmente gratis, donde podemos disfrutarlo. Imagínese que el día de hoy le llegue un cobro por todos los días que ha existido. No podríamos pagarlo. Pero hoy es un regalo de Dios. Y cómo no estar agradecido con Él.
1: Sí.
0: También nuestra hermana Fanny Rosario nos dijo, y Jesús dijo, ir y predicar el Evangelio, compartiendo el programa, estamos evangelizando. Amén. Nuestra hermana Coralia Calderón dice, buenos días para todos en cabina. Que Dios les bendiga grandemente. En el poderoso nombre de Jesucristo. Amén.
1: Amén.
0: Amén. Recibimos esa bendición. Nuestra hermana Jaela Mezcua dice, buenos días, hermana y su amado esposo. No sé su nombre. Dios les bendiga grandemente en todas las áreas de su vida. Saludos desde Campeche, México.
1: Saludos.
0: Amén.
1: A la hermana Jael y a Nahum.
0: Sí, a nuestro hermano Nahum también. Bendiciones. Bendiciones a nuestro esposo también, nuestro hermano Nahum. La apóstol Vilma, oye, está conectada. Dice, buenos días. Por favor, pido la oración por todas las damas que fueron a ese encuentro en abril. Que sean fortalecidas en la fe, se mantengan saludables y sus hogares sean bendecidos.
1: Amén.
0: Amén. Vamos a orar por esa petición, Mario, si nos puedes dirigir con esa petición que tiene el apóstol Bimba. Vamos a orar por todas estas damas que fueron al encuentro en abril. Y ya que próximamente también viene el encuentro en septiembre, pero yo sé que para que sigan siendo fortalecidas, saludables y que sean bendecidas en sus hogares.
1: Amén. Padre, oramos a ti en esta mañana por todas esas damas, tus hijas, Señor, que tuvieron ese encuentro contigo en el mes de abril.
0: Gracias.
1: Pido, Señor, que esas damas se mantengan fiel a ti, que se mantengan creyendo en ti, aunque haya distracciones, aunque haya situaciones alrededor de su vida, pero que esa palabra que ellas recibieron allá en ese encuentro pueda nuevamente venir a su mente y a su corazón.
0: Amén.
1: Y poder salir de ese estancamiento, de esa situación que muchas veces caemos después de un encuentro, vienen situaciones adversas porque el enemigo, dice la palabra, que anda como león rugiente buscando a quien devorar. Pero en tu nombre, Señor, oramos para que esas damas se mantengan firmes en la fe, creyendo en ti, Señor. Fortalecemos sus vidas, su fe, que su fe no desmaye, como dice tu palabra, que a Pedro, Señor, le vino la tentación, para el enemigo a tentar para que su fe desmayara, pero tú dijiste, Señor, he orado para que tu fe no decaiga. Y es por eso que oramos por esas damas, para que su fe no decaiga, Señor, sino que se mantengan firmes, que se mantengan creyendo, que puedan buscar tu presencia, tu ayuda, Señor, que en esos momentos difíciles puedan acudir a ti, Señor, porque solamente tú tienes la respuesta a cada situación, tú tienes la solución a cada problema. Y por eso, Señor, oramos por ellas, las protegemos y las declaramos que son vencedoras en ti, Señor.
0: Amén.
1: En el nombre de Jesús, ninguna dama se quedará, Señor, sino que seguirá para adelante y creerá por más de lo que tú tienes para ellas. En el nombre de Jesús oramos. Amén.
0: Amén. Amén, amén. Y apenas no hace mucho que terminamos 30 días de devocional con cada una de las princesas que fueron a este encuentro. Fue un tiempo hermoso, puedo compartir eso. Ahora hacemos un devocional juntamente con ellas y estamos orando, a pesar que ya pasó el encuentro, pero seguimos orando por ellas. Hay muchas, ese tiempo de devocional con ellas, cada quien, al menos yo me tocó dos personas y cada noche lo hacíamos a las 9:30 de la noche. A veces llegaban momentos donde ellas abrían su corazón, lloramos, pero también reímos, compartimos la palabra, oramos por las peticiones y fue hermoso porque crecimos como hermanas en la fe, bendiciendo la una a la otra, pero también leyendo este devocional, fortaleciendo nuestra fe. Y estas hermanas están animadas ya, ellas terminaron su segundo nivel y ellas ya están listas para ese tercer nivel, ir a su tercer nivel.
1: Qué bendición.
0: Y esa es una gran bendición, le recordamos. Yo sé que todavía queda un poquito de tiempo, pero ya pronto. Primero viene ya el encuentro de niños, que es este, que ya es el próximo miércoles, pero también viene el encuentro de adolescentes, Huellas en la Arena, que es en junio también. Ya pronto lo estarán anunciando, lo que es el encuentro de jóvenes. Los jóvenes van a tener un encuentro en julio, que también es importante que usted mande a su joven. Y ya se están preparando, ya están preparando todo. Es un tiempo hermoso que los jóvenes, los adolescentes van a pasar en su encuentro. Pero queremos recordar que aquí en Casa de Dios tenemos, ¿los hombres cuántos encuentros tienen?
1: Tres,
0: ya próximamente tres. En agosto los hombres se van al encuentro y las damas en septiembre, pero eso es más adelante, todavía falta tiempo. Pero lo que ya también, algo que se nos olvidó anunciar, perdón, fue lo que es en junio, tendremos el concierto de Barak. 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
0: 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Ahí el viernes 19 de junio, Barak estará aquí en Casa de Dios. 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
0: 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Usted escoge el que usted más quiera, prefiera y venga aquí a Casa de Dios. Invite, a lo mejor invita a alguien que no conozca al Señor y invítenle a un concierto y va a salir bendecido, va a salir sanado, va a entregar su vida al Señor. Eso es una bendición también, bendecir a alguien más.
1: Así
0: bueno,
1: es.
0: Continuamos con los saludos. El apóstol Bima dice, nuestros hijos y nietos tendrán una experiencia con Dios.
1: Amén.
0: Así será, así va a ser. Nuestros jóvenes, niños, todos van a tener una experiencia con Dios maravillosa. También saludamos nuestra hermana Jare Rodríguez, si no me equivoco, perdón. Dice, también por México, hermana, que el Señor y el Padre guarde a todos y en especial a sus hijos cristianos. Ok, vamos a estar orando por el país de México. Vamos a orar por este tiempo. Vamos a orar por todos nuestros hermanos y todas las personas que puedan llegar a los pies de Cristo.
1: Amén.
0: Vamos a orar en esta mañana. Yo voy a orar por esta petición. Padre,
1: sí,
0: me uno, Señor,
1: Señor
0: Dios, con la familia
1: es,
0: Rodríguez. Están pidiendo,
1: sí,
0: Señor, por México.
1: Sí,
0: Padre, gracias porque tú has muerto,
1: gracias,
0: por
1: Señor,
0: cada nación, por cada país.
1: Así es.
0: Padre, tú conoces, Señor Dios,
1: sí, Dios,
0: la situación que está pasando México.
1: Así es, Padre.
0: Padre, los hermanos que están, nuestros hermanos en la fe que están en México.
1: Sí, Señor.
0: Fortalécelos cada día, Señor.
1: Así es, Dios.
0: Padre, declaro que también tú les ayudes, Señor Dios, a Padre, que ellos puedan ser fortalecidos. Padre,
1: amén,
0: las situaciones
1: es,
0: que están viviendo, tú estás con ellos,
1: sí, Señor.
0: Señor. Pero Padre, te pedimos también por cada persona que no te conoce.
1: Así es.
0: Aún mis familiares que están en México, te pido por ellos.
1: Sí,
0: declaro
1: Dios,
0: que la salvación llegará allí a México.
1: Así es.
0: Padre, el Evangelio, Señor, llegará a cada corazón,
1: sí,
0: a cada
1: Dios,
0: vida,
1: lo creemos,
0: Señor. Padre, así como ha llegado en mi familia, que te lleguen a reconocer como Señor y
1: así
0: Salvador
1: es, Padre,
0: de su vida.
1: Creemos en
0: Padre,
1: el nombre
0: bendecimos
1: de Jesús.
0: el país de México
1: Sí, mi
0: y aún
1: Dios.
0: bendecimos, Señor, la presidenta, el gabinete,
1: Así
0: que
1: es.
0: puedan tomar buenas decisiones para el país.
1: Sí, Señor, te
0: Padre,
1: lo
0: porque nuestro
1: pedimos.
0: trabajo como hijos de Dios es orar por nuestro gobernador,
1: Así es,
0: nuestro
1: Dios.
0: presidente, y declaramos que, Señor Dios, tú estés con ellos,
1: Sí,
0: que Padre tú
1: papá, te
0: les
1: lo
0: puedas
1: pedimos.
0: conectar con personas que tengan el temor tuyo para que puedan hacer las cosas correctas, Señor. Declaramos que México y muchos otros países latinoamericanos te pertenecen a ti,
1: Amén, así
0: Señor Dios,
1: es.
0: porque tú muriste por ellos y creemos que cada día veremos tu gloria en cada
1: Sí,
0: país.
1: Dios.
0: En el nombre de Jesús, amén y
1: Amén.
0: amén. Amén. Saludamos también a nuestra hermana Elida Guanare. Dice, buenos días, saludos y bendiciones desde
1: Chosica, Perú.
0: sí,
1: De Perú.
0: Chosica, Perú. Muchísimas gracias por esas saludos. También, bueno, aquí nuestra apóstol Vilma dice, en los encuentros de niños, adolescentes y jóvenes, formamos la futura generación de hombres, mujeres de Dios, temerosos, respetuosos y
1: Obedientes,
0: obedientes.
1: así es.
0: Amén. Así es. Así es. Se les enseñan diferentes. Y así es como dijo son formados en los encuentros. Son formados cada día estos niños, adolescentes y jóvenes. Por eso, papá y mamá, no lo piense más. No diga, bueno, ¿será que lo mando? ¿No lo mando? No, usted mándelo. Usted diga, vas a ir porque vas a ser formado, vas a regresar. Va a regresar obediente, va a regresar contando las maravillas de Dios.
1: Amén, así es.
0: Amén. Ah, también nuestra hermana Marta Osorio dice, bendecido, buen día, familia querida.
1: Amén.
0: Amén. Saludos.
1: Bendiciones,
0: Mandamos
1: hermana.
0: un fuerte abrazo. Es la mamá de nuestra hermana Diana Cachaya.
1: Oh, okay.
0: Bendiciones, hermana. Siempre me recuerdo de ella. También nuestro hermano Napo. Buenos días, hermano Napo. Buenos días, hermanos. Dios me los bendiga. Bendiciones aquí para allá. Amén. Gracias, hermano Napo.
1: Saludos, hermano Napo.
0: Así es. Y antes de comenzar la palabra de Dios, vamos a escuchar esta antorcha desde la República de Honduras. Rápidamente vamos a escuchar esta antorcha que ha sido enviada. Vamos a escucharlo, regresamos y vamos a entrar a la palabra de Dios.
1: Amén.
2: Soy Celandia Curbelo, la antorcha encendida que ora desde la República del Ecuador a través de la red de Radio Vida. Padre, leo en tu palabra, en el Evangelio de Lucas, en el capítulo 8, la historia de la hija de Jairo, de 12 años, que estuvo enferma y la muerte la alcanzó. Mas Jesús la volvió a la vida y se la entregó a sus padres. Y esta bella historia me conmueve y me impulsa en presentar ante ti, Señor y Dios, a los niños y a las niñas que están en hospitales y en casas aún con enfermedad terminal. Y reconozco y afirmo tu virtud sanadora que sale de ti, Señor, y tomo la palabra que le dijiste a Jairo, no temas y cree solamente y será salva. Y la proclamo y la declaro por esta emisora de Radio Vida en el nombre de Jesús hacia esos párvulos y la mano de Jesús se extiende y se detiene en cada uno de ellos y reciben sanidad y vida en abundancia. Amén. Y bendigo el encuentro de niños que se efectuará del 3 al 6 de junio en Monte Sion, lugar en donde se manifiesta tu gloria, Padre, y cada niño y niña son llenos de tu presencia y salud divina. En el nombre de Jesús. Amén. Soy Celandia, la antorcha que ora desde la República del Ecuador a través de la red de Radio Vida.
0: Estuvimos escuchando a nuestra hermana Zelandia. Muchísimas gracias por esa oración. Y es hermoso saber que nos unimos, a pesar que somos hermanos en la fe, estamos en diferentes lugares, pero estamos unidos en la oración.
1: Así es.
0: Así es. Y bueno, en esta mañana vamos a iniciar este tiempo. primero vamos a orar y de ahí vamos a entrar a la palabra de Dios. Este tiempo de saca tiempo para creer y crecer. ¿Cómo crecemos? A través de la palabra de Dios.
1: Oyendo la palabra.
0: Oyendo la palabra. Así
1: es. La fe viene por el oír. Uh-huh. El oír la palabra de Dios.
0: Así es, sí. Vamos a oír esta mañana si usted está trabajando. Bueno, nomás escuche, pero si el día de hoy usted pudo descansar, bueno, ahí agarre su Biblia y juntamente vamos a escudriñar la palabra de Dios y vamos a crecer en ella.
1: Amén. Padre, gracias te damos esta mañana que tú nos das. Gracias porque por el privilegio de poder vivir un día más. Este privilegio que tú nos das de poder ver un nuevo amanecer y ver las cosas que tú has creado para nosotros. Gracias te damos, Señor, por cada persona que tú levantaste hoy, que tú le diste una oportunidad más. Gracias por su vida y que este día, Señor, pueda aprovecharlo al máximo, no solo para hacer cosas materiales, sino para hacer cosas espirituales, para poner su vida en orden, para que pueda, Señor, vivir una vida íntegra delante de ti y poder así recibir mucho más de lo que esperamos. Padre, gracias por todo lo que tú estás haciendo. Gracias por Iglesia Casa de Dios, que nos bendice. Gracias por la radio, Señor, que a través de ella podemos expresar tu palabra y llegar a muchos más lugares donde físicamente no podemos, pero estamos llegando en audio, Señor. Gracias, Padre, porque hay personas dispuestas a escuchar tu palabra. Hay personas necesitadas y en esta mañana, Señor, ponemos en tus manos que tú, Señor, lleves esa palabra, así como dice tu palabra en el Salmos 107:20, que tú enviaste la palabra y lo sanó. Creemos, amén, que así tú enviarás palabras de sanidad, sí, palabras de consuelo, Señor, palabras de fortaleza a aquellos que están necesitando, sí, en este día, Señor. Pedimos que tú seas tomando el control de sus vidas, que tú llegues en este momento, porque tú, Señor, estás llegando ahora mismo en esos lugares, a esa ciudad donde las personas están necesitando de ti. Padre, glorifícate y haz que tu palabra, Señor, se quede en cada una de las personas. Sí, en esta mañana pedimos por aquellos que están presos, Señor, que tú puedas libertarlos, así como libertaste en aquel tiempo, Señor, a Pablo. Así libertarás a muchas personas que injustamente han sido condenadas, han sido encarceladas, pero tú, Señor, también puedes restituir a aquellas personas que cometieron algún delito y tú puedes levantarlos, tú puedes hacer la obra en ellos nuevamente, Señor. Pedimos que tú te glorifiques, que tú hagas tu voluntad en esta mañana y que pueda llegar tu palabra a aquellos que lo necesiten, Señor. En el nombre de Jesús oramos. Amén.
0: Esta mañana vamos a tomar nuestra Biblia y vamos a abrirlo al libro de Lucas. Si usted no lo puede hacer, bueno, escuche la palabra de Dios. Vamos a estar concentrándonos en los versículos 11, del 11 al 17. Amén. Si tú me puedes leer el título ahí, Mario, ¿qué es lo que?
1: Dice: Jesús resucita al hijo de la viuda de Naín.
0: Así es. Antes de esto podemos ver de que ahí antes de que Jesús resucitara al hijo, vemos en el versículos anteriores que Jesús sanó al siervo del centurión.
1: Así es.
0: Y mientras estaba leyendo y estudiando un poco, gracias a la tecnología Google, yo miré, estaba buscando porque dice que Jesús había llegado a Capernaum. Y había llegado a Capernaum y después llegó a este pueblo. Uh-huh. Este pueblo, la ciudad que se llamaba, dicen que no era un pueblo grande, algo muy pequeño, pero
1: sí, es un pueblito, porque están las ciudades y, uh-huh, y aparte en las ciudades están los pueblitos. Uh-huh. Entonces era un lugar pequeño. Y sí, yo estaba meditando eso, porque dice que Jesús entró a Capernaum y después llegó este. Entonces vemos que Jesús iba pasando por ciudad o por lugares. Uh-huh. Y en cada lugar que pasaba, un milagro sucedía.
0: Así es. Y busqué en Google cuánto tiempo, uh-huh, llevaría llegar de Capernaum a Nain, uh-huh. y dice que, bueno, en ese entonces se cree que podía llevar caminando, porque en ese entonces no había carro como hoy en día, tenemos el privilegio de tener carros o tener caballos, pero Jesús caminó y dice que llegó con un grupo, con sus discípulos y una multitud lo siguió.
1: Ajá.
0: Dice que el Google, según Google, tomó puede tomar un día, día y medio, a llegar de Capernaum a Naín.
1: Wow.
0: So, vemos la distancia que caminaron. Vamos a leer el versículo 11 hasta el 17. Yo voy a leer el primer versículo, Mario, y tú así, uno okay. y uno. Dice, aconteció que después de que él iba a la ciudad que se llamaba Naín, e iba con él muchos de sus discípulos y una gran multitud.
1: Cuando llegó cerca de la puerta de la ciudad, he aquí que llevaban a enterrar a un difunto, hijo único de su madre, la cual era viuda. Y había con ella mucha gente de la ciudad.
0: Y cuando el Señor la vio, se compadeció de ella y le dijo, no llores.
1: Y acercándose, tocó el féretro y los que lo llevaban se detuvieron y dijo, joven, a ti te digo, levántate.
0: Entonces se incorporó él que había muerto y comenzó a hablar y le dio a su madre.
1: Y todos tuvieron miedo y glorificaban a Dios diciendo, un gran profeta se ha levantado entre nosotros y Dios ha visitado a su pueblo.
0: Y se extendió la fama de él por toda Judea y por toda la región de alrededor.
1: Amén.
0: Amén. Así como veníamos diciendo, vemos que Jesús acaba de sanar al siervo de un centurión.
1: Uh-huh.
0: Que fue un milagro, que él solamente dijo, envía la palabra y mi siervo será sano. Vemos que los discípulos fueron testigos de eso, pero ahora van rumbo hacia Naín, y hacia Naín, como dije, tomaba un día. Yo me sorprendo de que los discípulos iban con Jesús, que obviamente ellos siempre van con Jesús, uh-huh. pero decía que le seguía
1: una multitud.
0: No una multitud, una gran multitud. Una multitud, no sé de cuánto se consiste.
1: De mucha gente, muchas que no se personas. Puede contar.
0: Y dependiendo de la distancia, decía que se tomaba un día. Yo me quedo sorprendido que la gente, wow, la necesidad, pero también estar con Jesús, saber lo que Jesús hacía, los hacía que lo siguieran, uh-huh. que dijeran, yo quiero estar con él, yo quiero ver a lo mejor hay muchos de ellos habían sido ya testigos de las maravillas de Dios, y seguían ahí viendo esos milagros, y vemos que de repente llegan a esta ciudad, y cuando Jesús llega, dice, cuando se acerca a la puerta de la ciudad, dice, he aquí llevaban a enterrar a un difunto, hijo único de su madre, uh-huh. la cual era viuda, y había con ella mucha gente de la ciudad. Vamos a ver, vemos aquí que esta mujer, la palabra no dice su nombre, pero la describe que ella tenía una característica, uh-huh. y esa era que era viuda.
1: Sí.
0: ¿Y qué significa que es viuda? Que no tiene esposo. Su esposo ya había muerto. No relata más de cómo murió, si de una enfermedad, fue de repente, no sé, nomás dice que ya no estaba su esposo y uh-huh. ella estaba viuda. Y yo estaba analizando la palabra de Dios. María, también puedes decir, cuando en el tiempo de antes, me recuerdo el libro de Ruth.
1: Ajá.
0: En el libro de Ruth, Noemí, ella también describe la palabra de Dios que ella quedó viuda. Igual, sus hijos, todos sus hijos murieron. Y ella iba juntamente con lo que fue sus nueras.
1: Sí.
0: Una era Orfa, y la otra era Ruth. Y Orfa, pues ella dijo, bueno, Noemí les dijo, miren, yo ya no tengo hijos, yo ya estoy, digamos, ya muy anciana. Yo ya no voy a poder porque eso era...
1: Era la costumbre. De que si un hijo moría, uh-huh. el hijo que seguía tenía que quedarse con la mujer de su hermano.
0: Uh-huh.
1: para dar descendencia.
0: Sí.
1: Y entonces esta mujer no dice ahí, creo que ya no tenía más familia. Bueno, es el único hijo dice que tenía. Uh-huh. Y como tú decías, ya no tenía esposo, su esposo se había muerto. Uh-huh. Y ya la mujer prácticamente se estaba quedando sola. Uh-huh. Sin nadie quien, sin alguien quien le proveyera, sin un hombre que trabajara para ella.
0: Creo que la palabra era redimir, alguien, ajá, que la pudiera redimir, porque eso es lo que pues usted puede leer el libro de Ruth, eso es lo que pasó, que ella no tenía alguien que la redimiera, porque pues su esposo había muerto y sus hijos habían muerto también. Realmente algo que pasaba en ese entonces, que cuando una mujer quedaba viuda, generalmente, como tú dijiste, es un pariente o tenía que tomar, pero también no solamente el pariente, sino el hijo mayor, uh-huh, iba a ser el sustento para ella.
1: Sí.
0: Ahora la responsabilidad caía sobre el hijo. ¿Para qué? Para que ella pudiera seguir viviendo, para que ella, digamos que ahora el hijo era la que le iba a trabajar, proveer para la mamá. Pero ¿qué pasó? Que es ahora también no solamente murió su esposo, pero también ahora su hijo. Realmente ella, socialmente, ella dependía de eso. Y ahora lo vemos cuando murió su hijo, es como que ahora lo perdió todo. Uh-huh. Digamos que si vemos así la vida de ella, ella pudo decir, bueno, realmente lo perdí todo. No tengo a nadie que me va a poder, pues, sostener. Me imagino que ella como mujer se sintió mal, primero porque quién no creo, el dolor es fuerte, perder un hijo,
1: sí.
0: Primero perder a su esposo y ahora perder a su hijo, pero es como decir, ahora lo he perdido todo, ¿cómo voy a seguir adelante? Uh-huh. ¿Cómo voy a poder darme sustento? ¿Cómo voy a poder, de qué me voy a sostener? ¿De dónde voy a traer lo que necesito? Porque pues ahora su único hijo también había muerto.
1: Sí, y muy y en esos momentos la mujer se bloquea, porque es un dolor, como tú dices, un dolor que nadie quiere pasar por eso. Uh-huh. Todos esperan que sus hijos crezcan y se formen adulto, pero no sé, no dice ahí qué es lo que pasó con su hijo. Uh-huh. Quizás tenía una enfermedad o no sé qué le pasó, pero se quedó sin su único hijo. Y me recuerda que como Dios también dice la palabra que dio a su único hijo. Uh-huh. Entonces, esta mujer dependía de su hijo. Uh-huh. Algo que me llama la atención ahí, dice que llevaban a su hijo a enterrarlo. Pero mucha gente estaba con ella. Uh-huh. Y yo me puse a investigar y era una costumbre el llevar al muerto. Por ejemplo, tú vives aquí en Nashville y vas, uh-huh, y el panteón está a media hora. Uh-huh. Tienes que llevar al difunto caminando. Bueno, en ese tiempo caminaba. Y me acuerdo que allá en México también así se hace. Llevan al muerto al panteón, y va una multitud de gente acompañando, y muchos que están en la calle también se unen y van y siguen, aunque no son familia, pero se unen para, como diciendo, me duele lo que te está pasando. Y es lo que estaba pasando con esta mujer, que muchas personas se unieron ahí en señal de que le estaban diciendo, nos duele lo que te está pasando. Pero no podían hacer nada. Sí. Ellos no podían hacer nada por su hijo. Pero vemos que se encuentra con Jesús. Uh-huh. ¿Y qué es lo que más dice ahí en el texto? Que se encontró con Jesús y qué.
0: Que dice que, y cuando el Señor, pero vemos, dice, cuando el Señor, Jesús, ajá, dice, la vio, se compadeció de ella y le dijo, no llores. ¿Sabes? Esta es la primera vez donde vemos que ella no se acercó. Generalmente vemos que son las personas que se acercan a Jesús y les dicen, Jesús, necesito de ti, o ten misericordia de mí, o hacen algo como la mujer que tenía el flujo de sangre, que ella se acercó, se atrevió a tocar el manto de Jesús, pero vemos que esta mujer no, yo creo que ella ni cuenta se dio,
1: ni
0: que
1: sabía quién era Jesús,
0: ni sabía o ni se había dado cuenta que venía, no, yo creo que a lo mejor vio que venía una multitud, pero ella estaba en su
1: pensaba
0: dolor,
1: que era que le estaban acompañando también como las demás
0: de,
1: personas.
0: De repente a lo mejor pensó, se van a unir también al grupo con nosotros. Pero en ese momento, esta mujer, me imagino que ella se sentía desamparada, se sentía, me imagino que ella también, ¿qué pensamiento estaba pasando en ese momento? De que ella había perdido a su esposo, perdió a su hijo, sentía como que ya lo había perdido todo, se sentía desamparada, pero también eso significaba que iba a comenzar a venir una pobreza extrema sobre la vida de ella. Porque eso es lo que pasa cuando pues ya no había quien la iba a redimir, o qué iba a pasar, cómo lo iba a hacer, o cómo iba a comer el próximo día, o los próximos días, cómo ella iba a ser sostenida. Pero en el Dios llega siempre en el tiempo perfecto.
1: Amén.
0: Y vemos aquí que Jesús dice, y el Señor la vio, se compadeció de ella y le dijo, no llores. ¿Cómo Jesús también sabía quién era la mujer que estaba en luto también? Porque me imagino que había una multitud, como decía, que había un grupo que también mucha gente alrededor de ella.
1: Así es.
0: Había gente que iba con ella, dice, mucha gente de la ciudad que iba junto con ella. Me imagino que iban llorando. Pero Jesús sabía quién era esa mujer viuda que estaba siendo necesitada.
1: Amén, así es.
0: Y Jesús dice que se compadeció de ella.
1: Sí, Jesús sabe quién, sabía quién era ella, y Jesús sabe quiénes somos nosotros. Jesús te conoce, a ti que estás escuchando la radio. Jesús te conoce y sabe tu situación.
0: Sí.
1: Jesús sabe por qué estás pasando. Aquí a la mujer le dijo, Jesús se le acercó y le dijo, no llores. Le dijo, ten paz, como que ten paz, ten confianza. Y me acuerdo también cuando, como le dijo a Marta, cuando Lázaro se había muerto,

0: No llores, quizás estás pasando una situación adversa, una situación donde no ves soluciones, pero Jesús llega a ti. Jesús va pasando y va a llegar hacia ti en esta mañana.
1: Así
0: Así como
1: es.
0: venía de Capernaum, llegó a Naín, Jesús va a llegar a tu ciudad, va a llegar a tu casa y está en ti si tú le abres la puerta.
1: Vamos a tomar una pausa en este momento para escuchar nuestra ID y regresamos.
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1: Y regresamos.
0: Amén. Gracias a Dios.
1: Ajá. Y bueno, los que apenas están sintonizando, estamos en el libro de Lucas. Estamos este mes leyendo el libro de Lucas y estamos en esta mañana leyendo Lucas capítulo 7, versículo 11 al 17.
0: Amén. Estábamos leyendo el versículo 13. Ajá. Y cuando el Señor la vio, se compadeció de ella y le dijo: no llores. Me imagino Jesús llegando y se le acerca a la mujer y me imagino que mucha gente se le quedó viendo y diciendo, ¿y este por qué se le acerca? Uh-huh. Y le dice que no llore, si no está viendo lo que está pasando, lo que ha pasado, que su hijo está muerto. Es inevitable no llorar en esos momentos.
1: Así es.
0: ¿Tú qué piensas?
1: Como humanos que somos, sentimos el dolor y aún, no sé, yo soy una persona que veo a alguien llorar y también me da sentimiento llorar. En la versión NTV dice, cuando el Señor la vio, su corazón rebosó de compasión. Jesús era ser humano también. Uh-huh. Y él tenía sentimientos. Él pudo ver y ser conmovido también, porque fue conmovido por compasión. Y le dijo a la mujer, no llores. Pero no solamente le dijo no llores, sino también le dio una solución. Uh-huh. El día de hoy, amigo, amiga que me escuchas, a lo mejor tú te sientes como esta mujer viuda y a lo mejor has dicho, es que lo he perdido todo. No a lo mejor familiarmente, pero a lo mejor emocionalmente, espiritualmente. De repente te sientes estás desamparado. A lo mejor no sabes qué viene en el futuro, porque me imagino que ella pensaba en el futuro y sí. Ahora cómo le voy a hacer. A lo mejor no has perdido el trabajo y has sentido que lo has perdido todo. Ahora cómo le voy a hacer para proveer para mis hijos, cómo voy a hacer para darle sustento a mi familia. A lo mejor tú estás pasando por una situación como esta mujer, a lo mejor sientes que algo ha muerto en tu vida. Pero aquí, como dije, Jesús no solamente dijo no llores, sino hizo algo.
0: Sí.
1: Y como dije, este fue el momento donde Jesús este fue una de las, de que ella no fue hacia Jesús.
0: Jesús vino a ella,
1: que fue ese hermoso, que ella no le pidió nada, ella ni sabía que, me imagino que ni sabía que Jesús estaba ahí.
0: Uh-huh.
1: Pero Jesús llegó en el tiempo perfecto.
0: El momento exacto.
1: Exacto, donde ella estaba atravesando, y me imagino que era en un cruce donde estaban. Yo me puedo imaginar, no dice la palabra, pero me imagino que era un cruce. Ellos iban pasando y Jesús iba, o de repente venían así, ellos iban y ellas venían. Y Jesús vio, pero ¿qué hizo? Le dijo, no llores. Pero vamos a leer el versículo 14.
0: Y acercándose, tocó el féretro y los que lo llevaban se detuvieron y dijo, joven, a ti te digo, levántate.
1: Uh-huh. Así
0: vemos
1: es.
0: La acción que hizo Jesús, fue y tocó. Uh-huh. O sea, iban caminando, ellos no estaban parados, iban caminando y cuando Jesús tocó, los que lo llevaban cargando, dice que se detuvieron.
1: Uh-huh.
0: Y al instante le dijo, joven, a ti te digo, levántate.
1: Y eso es hermoso porque Jesús no sabía quién había muerto. Jesús, digo, la gente que venía con Jesús ni sus discípulos. Jesús sabía, perdón, mejor dicho, Jesús sabía, porque pues él es Dios Todopoderoso, él sabe. Pero los que venían con él no sabían quién iba en ese ataúd. Al menos los, no sé, en ese entonces, pero hoy en día en los ataúd no se ven, no, es una caja, pero no ves generalmente cuando hacen las los funerales y todo, es totalmente hecho de madera o no sé de qué, pero no se ve, no es como que tienen una ventana para verlo, no. Pero Jesús sabía quién estaba ahí, y era que era un joven. Y le dijo a este joven, te digo, levántate. Y algo milagroso sucedió. Donde ella sentía que todo había, que ya había muerto, porque realmente ya estaba muerto.
0: Sí.
1: Ya había pasado. Ella dijo, bueno, hasta aquí llegué, ya no hay nada más. Pero Jesús llegó a ese momento perfecto y le dijo, entonces, cuando le dijo, joven, joven, a ti te digo, levántate. ¿Y qué es lo que pasó?
0: Se levantó el joven.
1: Lo voy a leer en la NTV. Dice, entonces el joven muerto se incorporó y comenzó a hablar. No dice qué dijo. No sé si dio gloria a Dios o... Yo me imagino, para los que estaban ahí, fue algo también, wow, vemos a alguien literalmente levantarse.
0: Es como cuando te levantas, estás dormida y te levantas. A veces no sabes dónde estás.
1: Me imagino que a lo mejor se levantó, ¿y qué pasó? ¿Dónde estoy? ¿Qué estoy haciendo
0: ya,
1: aquí?
0: Ya amaneció.
1: Pero aquí dice, y Jesús lo regresó a su madre. Wow, qué hermoso. Saber que hay esperanza.
0: Sí.
1: Que cuando piensas que todo ha muerto, donde a lo mejor dices, ¿cómo lo voy a hacer? A lo mejor ya para ti ya no hay esperanza. Ya dices, ya para mí todo está muerto. Ya no hay solución para este problema. Para esta enfermedad me han dicho que vas a morir. Pero yo te vengo a decir en esta mañana que Jesús te dice, no llores. Y Él te va a sacar de esa condición. Hay sanidad para tu vida.
0: Amén.
1: Que el día de hoy hay esperanza para ti, amigo, amiga que me escuchas. Que no se ha terminado. A lo mejor tú piensas que ya se terminó. Te han dicho los abogados, ya no hay solución para tu caso. A lo mejor te han dicho los médicos, ya vas a morir. Pero ¿sabes qué? Dios está aquí el día de hoy para darte vida. Y vida en abundancia.
0: Amén.
1: Él está para darte esperanza. Él está aquí para una vez más revivir lo que había muerto.
0: Así
1: como esta mujer, me imagino que ella se sentía desamparada, se sentía sola. Ella, yo creo que ya como cualquier humano, miraba el futuro, que ya no hay esperanza, o cómo le voy a hacer. Pero Jesús llegó a tiempo. Y yo quiero contar un testimonio. Mientras meditaba en esta palabra, me recordé algo que, bueno, yo estaba muy pequeña, pero mis padres siempre me lo han recordado. En los años 90, que fueron hace muchos años atrás, a quienes mis papás, pues ellos entraron a este país cuando yo nací, en los 80 que yo nací, cuando llegaron al año 90, los que ya estaban aquí en el año 90, ustedes saben que hubo lo que fue la Guerra Fría, el Cold War, donde cuando... mi papá estaba trabajando, él era el único trabajando en ese entonces, y él perdió su trabajo. Quedaron mi papá desempleado, mi mamá pues no cuidaba, no sé si ella estaba embarazada de mi hermano pequeño, o a lo mejor apenas habían dado a luz a mi hermano, pero ellos eran nuevos, a este país, no conocían el idioma, realmente no conocían a nadie, no tenían tantas amistades. Pues solamente donde ellos vivían y pues donde vivíamos y pues donde mi papá trabajaba, lo despidieron por pues la guerra, todo se vino para abajo y bueno, mi mamá dijo que por un tiempo pues vivieron un poco de los ahorros que tenían, pero llegó un momento donde literalmente se quedaron sin nada de comer. Mi mamá dice, al menos hubiera habido un poco de maseca, un poco de papas, pues... Al menos se comen las papas diferentes maneras, en taco, en empanada, en algo, pero se quedaron literalmente en cero. dijo, todo se nos fue, los frijoles, las papas, se terminó todo. Dijo, en ese entonces era mi papá, mi mamá, y pues nosotros somos cuatro de familia, pero en ese entonces todavía no había nacido mi hermano, mi último hermano. Dijo mi mamá, yo sé que ustedes no se recuerdan porque ustedes todavía eran un poco pequeñas, a lo mejor de 2 o 3 años, pero no teníamos nada de comer. Estábamos en un país donde no sabíamos el idioma, no sabíamos que había recursos donde, o lugares donde podíamos ir a pedir ayuda, dijo, porque no lo sabíamos. Y mi mamá cuenta de que, y mi papá también nos han contado siempre, dice que mi papá, pues mi mamá apenas estaba comenzando sus primeros pasos en la fe. Ella no era una cristiana madura, ella apenas estaba conociendo la palabra de Dios. Y mi papá, como yo creo cualquier papá, se preocupó por la familia. Dijo, ¿ahora qué vamos a hacer? Y él, mi mamá dijo, nosotros dijimos, al menos nosotros no comemos, pero los niños, ¿qué van a comer? ¿Qué van a comer ellos? Yo creo que es como dolor que cualquier padre diga, yo a lo mejor me aguanto, pero mis hijos tienen que comer. Sí. Y mi mamá, ella relata de que mi papá dijo, bueno, alístense. Dice, vamos a ir a la tienda, pero vamos a entrar al supermercado, pero nadie va a agarrar nada, porque no tenemos para ni siquiera un galón de leche. Fuera que de menos tuvieran para un galón de leche, una bolsa de frijol, arroz. Dice, pero no tenemos nada. Dijo, no podemos agarrar nada. Mi mamá dijo que nos fuimos, llegamos a la tienda, y que mi papá dijo, vamos a caminar en la tienda a ver si caminando y mirando la comida, nos vamos a llenar. Ese fue el pensamiento de mi papá. Y que mi papá dijo, no dejes que los niños traigan nada, dice. Vamos a caminar, vamos a ir por cada pasillo y vamos a ir mirando la comida y a ver si así mirando nos llenamos, nos saciamos. En ese momento, mi papá dice que mi mamá dijo, pero ¿cómo? Dice, no nos vamos a llenar, pero mi papá le decía a mi mamá, confía en el Señor, Dios va a proveer. Pero mi mamá decía, ¿de dónde? Si nosotros no hablamos inglés, no conocemos a muchas personas, además para ir a pedirle o tener esa confianza. A lo mejor de repente conocían al vecino o algo, pero no tenían esa confianza de decir, oye, me prestas $10, $15, que necesito que ir a comprar algo para que mis hijos coman. Mi mamá decía, ¿pero de dónde? Mi papá le decía, mi papá estaba un poquito más maduro en la fe, pero él decía, Dios va a proveer. Y mi mamá, ella no miraba esperanza, ella decía, no, ¿de dónde? La gente no nos conoce, no sabemos el idioma. Pero bueno, fueron a la tienda. Mi papá dijo que ellos fueron por esos pasillos mirando las carnes, mirándolos todo, dice, pero no podíamos traer nada. Dijo, y bueno, fuimos allá, fuimos a la tienda, nos regresamos a la casa y pues seguíamos con hambre. Dijo, no teníamos nada. Pero cuando en ese entonces la casa donde vivíamos tenía una puerta enfrente y una puerta del lado. Pero generalmente en la puerta de enfrente había lo que es, en inglés se dice un porch, no sé cómo se dice.
0: No sé cómo se dice en inglés. En español.
1: Bueno, es donde hay, antes de entrar a la puerta, hay un lugar encerrado, porque me acuerdo que tenía así como malla para que no entraran los mosquitos, pero había una puerta, entrabas al porch, y digamos que estaba encerrado ese lugar, pero estaba la puerta principal, y al lado estaba la puerta donde siempre entrábamos, que era por la cocina. Bueno, generalmente nosotros siempre entrábamos por la cocina, mi mamá dice que ellos entraron, bueno, se sentaron, y mi mamá dijo, bueno. Dice, bueno, nos tendremos que ir a dormir así sin nada de comer. Los niños, ella dijo, mi preocupación más era ustedes, que ustedes comieran. Y mi papá, no sé por qué, en la puerta que casi nunca usaban, que era de enfrente, él cuando va de la sala para ir a abrir la puerta está trancada. Él le quita el seguro, dice, no, pero la puerta, ¿qué tiene? Y él está tratando de abrir la puerta y cuando empuja la puerta nomás dijo que él oye que un montón de cosas comienzan a caerse. Y dice que cuando cayó todo, él vio que era comida, eran bolsas de comida. Y que mi papá de la emoción le dijo a mi mamá, ven, ven, que la comenzó a llamar, dijo, ven. Y mi mamá cuando llegó, mi mamá vio, había mucha comida, que mi mamá dijo, yo nomás solté a llorar. Dijo, ¿pero cómo? ¿Cómo llegó esta comida aquí? pues habían dejado una nota, unos vecinos que vivían un poquito más retirado. Ellos habían, era una familia, que ellos eran una familia numerosa, que ellos, un familiar, algo había pasado en México y se tuvieron que ir de emergencia a su país, se tuvieron que ir de emergencia a México. Y como ellos apenas habían ido al supermercado a surtirse para la, yo creo que la semana, el mes, porque era una familia grande. Ellos dijeron, como apenas fuimos al supermercado, dicen, no queremos que esto se eche a perder, y pues pensamos en ustedes y le trajimos todo. Eso fue un milagro de Dios. Mi mamá, ella cuenta que ahí ella su fe aumentó. Ella dijo, cuando yo sentí que ya no, dije, ¿de dónde vamos a traer? Dice, ese sustento nos dio de comer casi que por 2 meses, como pues ellos eran adultos y nosotros éramos niños, dice, pero por 2 meses tuvimos que comer. Dice, eso es lo que Dios hace. Por eso yo digo, cuando a lo mejor lo has pensado que ya no hay más, ¿de dónde va a venir la solución? ¿De dónde va a venir la respuesta? Te digo que viene de Dios.
0: Así es.
1: Dios está, Dios hace maravillas el día de hoy.
0: Amén.
1: Dice la palabra de Dios que lo que es imposible para el hombre es posible para Dios. Para mi mamá era imposible que alguien nos ayudara porque decía, ¿de dónde? Nadie nos ayuda. Uh-huh. No conocemos el país, no conocemos el idioma. También no sabían que en este país había pues recursos. Dijo, no lo sabía tampoco, dijo. Y dijo, pero Dios ahí nos sorprendió.
0: Así es.
1: Donde ella no sabía de dónde, pero Dios abrió las puertas. Esa familia a lo mejor se tuvo que ir de emergencia, pero pensó en nuestra familia, dejó ese mercado, la compra para nosotros, y fue de sustento por, dice mi mamá, que casi 2 meses para que nosotros comiéramos.
0: Y ahí podemos ver que, como estábamos diciendo, Dios te conoce. Dios sabe qué necesidad tú tienes o lo que estás pasando, como lo hizo con esta viuda, que su hijo se había muerto. Vio que ella era se iba a quedar sola. Dios conoce la situación de cada persona, y por eso Él va y bendice y te bendice y te quiere bendecir en este día.
1: Así es.
0: Solamente espera un poco más, Dios va a llegar, porque Dios va pasando por ciudades, por casas, y Dios va a llegar a tu casa. Tú que estás ahí en tu casa, quizás estás diciendo, ya no puedo más con esta situación, ya no tengo para ayudar a mi familia, ya no tengo trabajo. Confía en Dios, que Dios va a proveer y va a abrir una puerta de bendición para ti, para tu familia, y tú vas a quedar sorprendido. Y no solamente tú, porque vemos aquí que no solamente la mujer se asombró, se asombraron todos los que iban con ella. Se maravillaron y temieron a Dios. Y te digo, tú vas a ser de testimonio para tu familia, para muchas personas que te ven, que conoces, que están alrededor tuyo. Tú vas a ser de bendición y vas a ser también de testimonio para otros, para que otros crean en Jesús, para que crean en Dios.
1: Así es.
0: Dios no te ha abandonado, Dios aún está ahí. Dios está al tanto de lo que te está sucediendo, y verás que cuando tú decides confiar en Dios, Él va a abrir puertas de bendición para tu vida. Así que no temas, no digas que ya perdiste todo. No digas que ya no tienes fuerzas. Dice que Dios aumenta las fuerzas al que no tiene ninguna. Entonces te decimos en esta mañana, Dios va a llegar a ti. Aunque tú no lo esperes, aunque tú no lo estés pidiendo, como lo hizo con esta señora, Dios llegó y la bendijo.
1: Así es.
0: Y le dio una vez más la oportunidad de disfrutar a su hijo.
1: Le dijo ahí, dijo, y Jesús le lo regresó a su madre. Le estaba regresando una vez más su esperanza. Amén. Le estaba regresando una vez más lo que ella amaba tanto. Y así es, como dijo mi esposo, el día de hoy Dios está muy, muy consciente de tu situación. A lo mejor tú no has ido con Él, a lo mejor has buscado otros recursos, pero te puedo decir, recurre a Él. Porque Él dice, el día de hoy, a lo mejor tú dices, estoy cargado, estoy afligido. Pero te quiero decir una cosa, dice su palabra y nos enseña. Dice, vengan a mí todos los que estéis cargados y cansados, que yo os daré descanso.
0: Amén.
1: Él nos va a dar ese descanso que necesitamos. A lo mejor, y yo creo que las maravillas que en ese entonces vi con mis papás me cuentan, para mí han sido impactante ver milagro tras milagro en la vida de mi familia, aún nosotros como pareja. Recuerdo también, hubo un momento donde mi esposo perdió su trabajo. Me acuerdo que también pues estaba embarazada y pues pasamos por un momento difícil donde perdimos a nuestro bebé. Y en ese momento me acuerdo que yo y mi esposo, pues como humanos que somos, lloramos. Pero nuestro sustento fue el Señor.
0: Amén.
1: En ese momento más difícil que tú puedes decir, más doloroso, entiendo el dolor de esta madre, de perder a su hijo y pensar de perder la esperanza, perder todo. Pero te digo una cosa, que Dios se maravilla en medio de tu dolor. Así Él es tu fuerza. Porque me acuerdo cuando pasamos hace varios años con mi esposo eso, no sabíamos de dónde iba a venir, pues económicamente no estábamos tan bien. Y me acuerdo que pues mi esposo perdió su trabajo también. Pero en ese momento vimos la mano de Dios.
0: Amén, así es.
1: Nosotros no le pedimos nada a nadie. Pero el Señor ya conocía nuestra situación. Y donde menos lo esperábamos, nos bendijeron. Nos dieron lo que necesitábamos en ese momento. Y por eso digo, Dios, tú que me escuchas, amigo, amiga que me escuchas, te digo, Dios está contigo. Él conoce tu situación.
0: Amén.
1: Y Él va a proveer para ti. No sé cuál es la situación que estás pasando, pero Dios la conoce. Y Él está llegando en este momento para traer solución, devolver una vez más esa esperanza.
0: Amén.
1: Devolver esa fe que has perdido. Y te digo, solamente lo que tienes que hacer es creer en Él. Decirle, Señor, te necesito. Así como dijo mi esposo en el versículo 16, dice, y un gran temor se apoderó de la multitud y alababan a Dios, diciendo, un profeta poderoso se ha levantado en nosotros y Dios ha visitado hoy a su pueblo. Y dice que la noticia y las noticias acerca de Jesús recorrían por toda Judea y sus alrededores. Vemos que Jesús, ¿qué es lo que pasó? Que esta mujer experimentó un milagro y toda la multitud fue maravillada. Así va a ser en tu situación. Te digo, amigo, amiga, querido amigo, amiga que me escuchas en esta mañana. No solamente tú vas a quedar sorprendido, tu familia va a ser sorprendida, tus compañeros de trabajo van a ser sorprendidos. Dios va a sorprender a tus alrededores también.
0: Amén.
1: Que tú vas a poder testificar de las maravillas de Dios. Y por eso en esta mañana vamos.

0: al Señor o se quieren reconciliar en esta mañana, donde quiera que estés, ahí donde estás, vamos a repetir esta oración, mi esposo Mario, si tú diriges esta oración y vamos a repetirlo todos juntos.
1: Así es. Bueno, tú que estás ahí, que nunca has aceptado a Cristo Jesús como tu Señor y Salvador, o no sabes cómo, aquí te vamos a dirigir con una oración y esperamos que tú lo repitas, porque dice la palabra de Dios que cuando confesamos con nuestra boca y creemos en nuestro corazón que Jesús nos levantó de los muertos, seremos salvos. Entonces, para ser salvo tenemos que hablar, tenemos que confesar, tenemos que decir. Entonces, acompáñame. Padre Jehová,
0: Padre Jehová,
1: en esta mañana
0: en esta mañana
1: yo reconozco
0: yo reconozco
1: que te he fallado,
0: que te he fallado,
1: que he sido
0: que he sido
1: una persona
0: una persona
1: que no
0: que no
1: he tenido
0: he tenido
1: temor tuyo.
0: temor tuyo.
1: Pero en esta hora
0: Pero en esta hora
1: yo me acerco a ti
0: yo me acerco a ti
1: creyendo
0: creyendo
1: que tú
0: que tú
1: eres
0: eres
1: el dueño de mi vida.
0: el dueño de mi vida.
1: Acepto a Jesucristo
0: Acepto a Jesucristo
1: como Señor
0: como Señor
1: y Salvador
0: y Salvador
1: de mi vida.
0: de mi vida.
1: En esta hora
0: En esta hora
1: echo fuera
0: echo fuera
1: todo aquello
0: todo aquello
1: que no me conviene.
0: que no me conviene.
1: Y te recibo a ti, Señor,
0: Y te recibo a ti, Señor,
1: como mi único
0: como mi
1: y
0: único y
1: suficiente
0: suficiente
1: Salvador
0: Salvador
1: personal.
0: personal.
1: Escribe mi nombre
0: Escribe mi
1: en
0: nombre
1: el libro de la
0: en
1: vida.
0: el libro de la vida,
1: En el nombre de
0: en el
1: Jesús.
0: nombre de Jesús.
1: Amén.
0: Amén, amén, amén. Querido amigo, amiga que me escuchas en esta mañana, si el día de hoy por primera vez tú has hecho esta oración, bienvenido al reino de Dios. Somos
1: Amén.
0: una gran familia. Y si has hecho esta oración, bueno, escríbenos, mándanos un mensaje a través de WhatsApp número 615-285-3811 o si no a través de Facebook, déjanos haber hecho esta oración. Si a lo mejor estás en otro país, te animo a que busques un lugar donde puedas congregarte, donde
1: Amén.
0: puedas seguir creciendo en la fe, donde puedes buscar a una iglesia donde te van a enseñar la palabra de Dios. Y si el día de hoy tú estás cerca aquí de Nashville, bueno, y no tienes un lugar donde congregarte, bueno, aquí en Casa de Dios, acuérdate que estamos ubicados en la 3030 Dickerson Bike, Nashville, Tennessee, y ya dentro de unas cuantas horas estaremos iniciando nuestro servicio a las 10 de la mañana. Eres bienvenido a llegar esta mañana. Tendremos un servicio glorioso de 10 a 11, donde tendremos un momento con Dios.
1: Así
0: Y
1: es.
0: también a las 7 de la noche tenemos nuestro servicio de familia. Y bueno, en esta mañana también vamos, ya faltan unos 2, 3 minutos ya para terminar la hora. Agradecemos a cada uno de ustedes por tomar este tiempo de saca tiempo para creer y crecer. Nuestra hermana Jael dice, wow, gloria a Dios. Dice, casi me salen las lágrimas. Nuestro Dios es grande y hace maravillas. Amén, así es. Nuestro hermano George Viveros dice, gloria a Dios, saludos, bendiciones. Nuestra
1: Amén.
0: hermana Pastora
1: Ana.
0: Juana, buenos días, Pastora Juanita, dice, buenos días, hermana Ruth, bendiciones, hermano Mario. Dios se glorifique a través de ustedes. Me
1: Amén.
0: alegra de verles, amén, y escucharles, bendiciones. Recordemos cada vez que hablamos y declaramos, suceden
1: Así
0: milagros.
1: es.
0: Así es. Nuestra hermana Fanny Rosario dice, ministra Rebeca, gracias por conectarse desde Guatemala. Saludamos a la hermana Rebeca allá en Guatemala. También nuestra hermana Elida Guanare da la gloria a Dios. Apóstol Vilma dice, gracias Ruth y Mario por la palabra de fe que nos han impartido en esta mañana. Amén. Saludamos
1: Amén.
0: también a nuestra hermana Josefina Palma. Ella confirma la palabra con un amén.
1: Amén.
0: Amén. Y bueno, eso es lo que Dios hace a través. Cada día vemos las maravillas de Dios, los milagros de Dios y seguiremos viéndolos en
1: Amén,
0: nuestras
1: así es.
0: vidas. Y ha sido un placer en esta mañana estar con ustedes en este tiempo de saca tiempo para creer y para crecer. Ya son las 8:29 minutos. Nos pasamos a despedir. Y recuerden que dentro la próxima semana, el próximo miércoles va a haber el encuentro de niños. Ya nos vamos. Yo digo que nos vamos porque yo me voy. Bueno, mi esposo no, él se queda, pero yo me voy. Yo me voy con todos los niños. Va a haber un tiempo.

0: hermoso, donde vamos a crecer en la palabra de Dios, vamos a también tener actividades, manualidades, pero también un tiempo donde vamos a divertirnos y escuchar palabra de Dios, y
1: Lo
0: esa
1: más
0: palabra,
1: importante.
0: así es, la palabra de Dios va a ser sembrada en cada uno de ellos. Y papá, mamá, que manden a sus, los que manden a sus hijos, regresando, pregúntele qué aprendió, qué hizo, créame que ellos van a tener mucho que contarle de lo que aprendieron en ese glorioso encuentro. Y bueno,
1: Amén.
0: le recordamos los boletos de para junio. Va a venir el grupo Barak.
1: Barak.
0: Ellos van a estar el viernes. El viernes, déjeme ver aquí, viernes 19 de junio. Si usted necesita boletos, ¿dónde pueden ir?
1: Boletosexpress.com, ahí puede adquirir sus boletos. No sé si
0: Sí.
1: todavía tengan VIP, pero ahí puede obtener todos los boletos para que usted esté listo y preparado para ese día viernes 19 de junio y juntos gozarnos aquí será aquí en la Iglesia Casa de Dios,
0: Así
1: en el
0: es.
1: 3030 Dickerson Pike.
0: Y recuerden que esta semana también vamos a tener nuestro servicio todos los viernes, como viernes, como acostumbramos, servicio de damas, caballeros, jóvenes y huellas en la arena, todo a las 7 de la noche. Y nuestros domingos, el domingo mejor dicho, ¿qué servicios tenemos?
1: 6:30 de la mañana, 8 de la mañana, 10 de la mañana al discipulado, 12 del mediodía y 6:30 de la tarde.
0: Así es. Bueno, ha sido un placer y nos vemos los que van a venir aquí a las 10 de la mañana. Nos vemos dentro de
1: Una hora y media.
0: una hora y media. Que tengan un feliz miércoles.
1: Amén.
0: Y acuerden, perdón, se me olvidó, si usted necesita del estudio de hogar, ¿qué es lo que tiene que hacer Mario?
1: Mandar un mensaje por WhatsApp también se le puede mandar. Aquí al 265, ¿qué es? 39,
0: 285,
1: 285.
0: 615-285-3811. O también pueden ir a la página Casa de Dios o usa.org y ahí usted puede descargar lo que es el estudio de hogar. Bueno, ha sido un placer. Mi nombre es Ruth Morales, estar aquí con ustedes esta mañana y que tengan un feliz miércoles.
1: Amén, bendiciones.
0: Bendiciones.

0: 8:39. Hola, ¿qué tal? ¿Cómo están? Bienvenidos el día de hoy, miércoles 27 de mayo del año 2026. Les saludamos y damos la bienvenida a esto que es el... Come on.
1: El show de show. La mañana. Yeah. Hola, hola a todos.
0: Y bueno, pues hoy muy bien acompañada por Pastor Moisés. Gracias por estar aquí, Pastor Moisés. Bienvenido.
1: Sí, bueno, como muchos saben, Josué está de vacaciones. Él está en algún lugar, en una playa. Espero que esté en una playa.
0: En las Bahamas.
1: En las Bahamas, ya, haciendo algo. I don't know. Espero que esté disfrutando. Lo mejor está en su cama, solo durmiendo. Who knows? ¿Quién sabe, verdad? Pero,
0: ¿quién sabe?
1: Aquí estamos en esta semana y voy a estar, tengo el privilegio de estar aquí con ustedes el día de hoy, el día de mañana también, viernes. Y es un día tan precioso que Dios ha preparado y queremos saludar a todos los que nos están escuchando por medio de las redes sociales, aquí en Facebook y también por los que nos escuchan por TuneIn Radio y por Radio Vida. Okay. Hay mucha gente que todavía está sintonizando por su radio en su carro, sí, mientras va manejando a su trabajo, a su casa, donde sea.
0: Yo soy una de esas. En el auto siempre traigo la estación. Yeah. Y cuando entro a zonas donde está muy distorsionada la señal, bueno, pues mejor lo escucho en la... Créanme que es una mejor opción. Ahí no hay ninguna interferencia y no hay tampoco ningún anuncio que no sea parte de la programación de Radio Vida.
1: Ya, eso es muy verdad. Yo creo que escucho más cuando estoy manejando que en cualquier otro momento. Pero ese soy yo. Quizás ustedes escuchan mientras está trabajando, lo pone ahí en su teléfono y está usando unos audífonos o algo. Y no, sigue trabajando y está escuchando y eso está buenísimo.
0: Sí.
1: Algo que sí le pedimos a todos es que por favor comparta Radio Vida con un amigo, con un familiar. Aquí no solamente tenemos el show de la mañana, pero también se predica, hay música cristiana, hay mucho que sucede en este horario y durante todo el día aquí en Radio Vida y damos mucha información muy importante para todo el pueblo. Entonces, un ejemplo, ya se acerca lo que es el encuentro campamento de niños.
0: Oh, yeah.
1: Yeah, entonces yo tengo a mi hija que va a ir a este encuentro de niños y estoy súper, súper feliz por eso. Uh-huh. Y son los muchachos, los niños de 6 a 9 años. Si usted tiene un hijo, una hija de entre esas edades, le animamos que por favor los inscriba ya. Okay.
0: Sí.
1: Es tan importante, es vital que nuestros muchachos aprendan de la palabra de Dios a una temprana edad.
0: Así es. Así que envía a sus hijos, llame para más información, 615-262-2511. Y hablando de niños, en esa edad, ¿cuál era tu deporte favorito en esa edad? ¿Tú recuerdas? Para mí nunca hubo un deporte favorito, a mí nunca me han gustado los deportes.
1: Yo creo...
0: ¿Pero tú?
1: Bueno, a esa edad, dijiste, la edad es de 6 a 9 años. Uh-huh. Yo creo que en ese tiempo, Josué y yo no jugábamos tanto fútbol.
0: ¿No?
1: No, en ese tiempo no. Creo que es que siempre andábamos jugando con todos los vecinos y ellos jugaban más fútbol americano o baloncesto.
0: Okay.
1: Entonces, desde temprano empezamos a jugar esos deportes.
0: Uh-huh.
1: Y a Josué todavía le encanta mucho el baloncesto. Ahora a mí me gusta más el fútbol, pero todavía me gusta el baloncesto también. Pero sí, a esa edad uno es bueno aprender de todo, ¿right? Aprender de todos los deportes y comer todo, a ver qué te gusta, qué no te gusta.
0: O sea, ¿comer era un deporte? ¡No!
1: Para nosotros era una fiesta, comer era una celebración.
0: Pero eso no es deporte.
1: Pero un ejemplo con mi hija, yo estoy tan feliz porque ya... la regla es, tienes que probar la comida. Tienes que probar la comida antes de decir no. Antes de rechazarlo, tienes que por lo menos probar la comida. Intentarlo. Y si no te gusta, por lo menos ahora ya sabes que no te gusta. Entonces, igualmente con el deporte. Mi hijo intentó primeramente gimnasia. Y después de gimnasia lo metimos a baloncesto. Y en baloncesto le dieron paliza.
0: Oh, okay. No.
1: Él lo hizo tan mal. Súper, súper mal. Pero okay.
0: ¿Quizás el béisbol sea para él?
1: Bueno,
0: ¿sangre venezolana?
1: Sí, él entró en béisbol y era bueno en batear. pero okay. No era bueno en la defensa. La defensa, tú sabes, cuando te viene la pelota, que es como una piedra que viene a ti.
0: Oh, checaron, man. Me gusta que dijo, yeah. Tú sabes, yo no sé nada.
1: Oh, God.
0: Okay.
1: Pero sí, es porque la pelota de béisbol duele, en serio.
0: Oh, sí, están duras, yo las he tocado,
1: eso
0: sí.
1: Duele con ganas. Okay. Y sí, el béisbol no le fue muy bien, más que nada por eso. Entonces, después de béisbol lo metimos ya a fútbol y ahí se ha quedado, le ha encantado. Sí, y juega más o menos.
0: Bueno,
1: ok. Pero le gusta y eso es lo que a mí me trae alegría porque encontró algo que le gusta. Entonces, claro. Igualmente, papá, mamá, hey, tenemos muchas actividades para sus muchachos y también para los jóvenes, los preadolescentes, aquí en Casa de Dios USA. Entonces, le animamos que por favor solamente llame a la iglesia, o conéctese con nosotros aquí en Radio Vida y le vamos a dar la información que usted necesita para su muchacho, para registrarlo a los eventos, a los encuentros también.
0: Claro, claro. Así que llámenos, 615-262-2511. Buenos días a todos los que están por ahí conectados. Ayúdenos a compartir porque esto es el show de la mañana. Le acompañamos en su automóvil, en su casa, donde quiera que usted se encuentre, ¿ok? Si usted está en un hospital, ánimo, que usted va a salir de ahí, ¿ok? Dios ya está obrando.
1: Yes.
0: ¿Y qué pasó un día como hoy?
1: Bueno, sí, este segmento a Josué le encanta y queremos seguirlo. Un día como hoy, en el mundo, número uno, tengo varias cosas, pero quiero compartir este, es, se inauguró el edificio The Chrysler Building, que está en Nueva York, en el 1930. Y en ese momento era el edificio más grande, ganándole a la Torre Eiffel.
0: Oh, ¿de verdad?
1: Yes, tiene 77 pisos.
0: Oh, wow.
1: Wow, eso está grandísimo.
0: Sí.
1: Y todavía está, usted puede ir a visitarlo en Nueva York, el Chrysler Building, así se llama, que fue construido o se inauguró
0: en Nueva York.
1: Okay. Lo inauguraron en el 1930. Ahora, otro dato
0: viejísimo.
1: Interesante.
0: Recuerdo que mi papá tuvo un carro Chrysler.
1: Ya, son buenísimos.
0: ¿Sí? ¿Pero aquí existen?
1: El Chrysler, sí.
0: ¿Sí?
1: Sí.
0: Okay.
1: Quizás no se ve tanto hoy, porque ahora tenemos tantos carros de todas partes, pero sí, todavía existe.
0: Okay.
1: ¿Te sabes la, cómo se dice en español, fairy tale? El cuento.
0: Oh, el cuento.
1: El cuento de los tres cochinitos.
0: The Three Little Pigs. Los tres cochinitos que están en la cama y que muchos besitos les dio su mamá.
1: Yo no sé si es así.
0: Va la canción.
1: Ok, I don't know. Yo no sé qué cuento te contaron, Liz. Pero
0: no,
1: mira.
0: Pues está en el cuento.
1: Un día como hoy, Disney sacó, o tú sabes, estrenó este cuento, los The Three Little Pigs, así se llaman.
0: Y el lobo les tumbó la casa, ¿cierto?
1: Exacto, sí. Después iban a otra casa, Y sí, entonces un día como hoy, se estrenó este cuento a todo el mundo. Y se hizo súper, súper, súper popular.
0: Ok.
1: Entonces, eso está buenísimo.
0: Eso me gusta. Siempre ha sido un clásico y creo que todo niño lo sabe. Yo se lo conté a mis hijos cuando fueron pequeños. Espero que...
1: Yo de verdad no sé si se lo conté, porque en la escuela en la escuela es uno de los cuentos que te dicen, like, cuando estás en kindergarten.
0: Ajá.
1: Y no, like, uno ya va... recibiendo. Y aparte de eso, antes había Looney Tunes. Antes había estas caricaturas que mostraban que mostraban estos cuentos. Y era muy nice.
0: Sí.
1: Pero otro día
0: otra cosa que
1: sucedió en un día como hoy, en la Segunda Guerra Mundial, hubo una nave de Gran Bretaña que por fin inundó una de las naves más grandes de Alemania, que se llama Bismarck, algo así.
0: Estoy seguro que lo dijo muy mal.
1: Yo lo dije muy mal, quizás suena muy, muy fácil.
0: Suena interesante, Bismarck.
1: Algo raro así. Bueno, sí, fue supuestamente una de las naves más poderosas que tenía Alemania y por fin la pudieron hundir. Y eso causó un gran cambio en la guerra de la Segunda Guerra Mundial y le dio ventaja por fin a los aliados en contra de los otros.
0: Que era como esa nave invencible y por fin la, la sacaron del juego.
1: Es como sacar a un gigante, you know, de todo y decir, okay, ahora sí podemos. Entonces sí. Cosas así sucedieron como un día como hoy. Ajá. Y todos aquellos que están cumpliendo años en este día, ¿qué le decimos?
0: ¡Feliz cumpleaños a usted! ¡Sí!
1: ¡Yes! ¡Happy birthday!
0: Que tenga un muy feliz cumpleaños, que le consientan. Aquí siempre le decimos, disfrute su día. Hoy no hay dieta. Yeah. Hoy coma y coma bien, ¿ok? De ese gusto, alégrese y lo más importante, que el Señor le conceda los anhelos de su corazón, los buenos.
1: Yes,
0: los malos no, pero los buenos sí. Los buenos que se los elimine.
1: Exacto, sí.
0: ¿Verdad? Porque definitivamente a veces uno anhela cosas que nada que ver. Yeah. Entonces, fuera, por favor. Pero de lo contrario, cómase ese pastel, disfrútelo. Y cómo hace un pedacito en mi honor, por favor, ya que no me va a compartir.
1: Exacto, si tienes a un amigo, un familiar que está cumpliendo años el día de hoy, invítalo a comer una dona, algo. A mí me encanta una Whopper, oh my God, una doble Whopper con queso. Creo que es la número 2 de Burger King.
0: Es verdad, sí, es la 2.
1: So, por favor, invite a esa persona, muéstrale ese cariño, ese amor y dile, hey, estoy súper feliz por tu cumpleaños y espero que siempre estés cumpliendo años y no para que podamos salir.
0: Y con los aritos de cebolla, los onion rings, ¿okay?
1: A mí no me gustan los onion rings.
0: A mí sí me gustan.
1: Pero en ese restaurante, en Burger King, tienen churros.
0: No.
1: En serio, son buenísimos.
0: Mentira.
1: Yes, yes. Yes, yes. En serio, yo los comí.
0: Tengo que creerle porque es pastor. Creo que...
1: Pero invite a esa persona que está de cumpleaños, dale un abrazo, mándale un mensaje de texto, llámalo. No, mejor llama a esa persona.
0: Sí.
1: No un mensaje de texto, llama a esa persona y dile, hey, feliz cumpleaños, ¿cuándo salimos? Y esto y todo lo otro.
0: Invítele, se lo merece porque está cumpliendo un año más.
1: Y es mejor llamar en vez de mandar texto. Es como cuando alguien te va a dar una mala noticia y te lo envía por texto. Like, no. O te da una...
0: Ay, yo sí prefiero. Dar malas noticias no es lo mío, la verdad. No puedo.
1: No. I don't know.
0: ¿A ti te gusta dar malas noticias?
1: Bueno, sí hay que dar noticias.
0: Bueno, cuando ya no queda de otra, pero yo trato de evitarlo lo más posible.
1: Exacto. Pero sí es algo muy importante. No tiene que ser malo, pero algo sumamente importante.
0: Bueno,
1: como
0: eso es diferente.
1: Como, you know, like... Yo creo que siempre es mejor hacerlo en persona o llamar. I don't know.
0: Sí, es algo muy importante, claro que lo quiero hacer en persona, pero cuando es una mala onda, no quiero.
1: No, si es cualquier cosa, entonces no importa. Pero ok, sí, felicidades a todos en este día tan precioso.
0: Sí, vamos a saludar por acá a Jael Amezcua. Buenos días. Hello. Hasta México. Hello. Hello, Jael. ¿Cómo están? Esperamos que la estén pasando muy bien. Como pueden ver, aquí tengo a Pastor Moisés Rodríguez conmigo. ¿Por qué, Pastor? Disculpen, por acá no bajé el volumen.
1: No, listo.
0: Ay, qué horror. Pero bueno, para que vean, no soy perfecta. Ya vieron, ¿no? Pastor Josué está de vacaciones.
1: Yes, yes.
0: Se lo merecía. Esperamos que regrese con más pelo. Que tanto se relaje, que lleve con un peluquín así.
1: Bueno, creemos en el Dios de milagros, ¿verdad?
0: Por supuesto. Amen. Que sí. Vamos a orar por esa bendición sobre él.
1: Yes.
0: Esperemos que sí. Okay, vamos a ver, algo que hacemos aquí en el show de la mañana. Ya dentro de poco vamos a escuchar algunas antorchas y estaremos teniendo... Me encanta la voz.
1: Pastor Bill, me acaba de pasar...
0: Sí.
1: Para los que no saben, aquí tenemos unas ventanas grandes al frente de nosotros donde podemos ver todo el lobby de la iglesia y hay gente pasando y todo eso, pero sí, un saludo a la Apóstol Rima que acaba de pasar.
0: Bueno, muy bella ella.
1: Lisbeth, yo
0: vamos
1: no sé.
0: A hacer preguntas.
1: ¿Quieres hacer preguntas? Tengo,
0: ¡claro!
1: Ahorita
0: vamos con lo tuyo. Tenemos tiempo.
1: We have
0: ¿esto
1: time.
0: ¿Es cierto o falso? Vamos a ver.
1: ¿O falso? Okay,
0: yo sé,
1: no
0: yo sé que contigo no hay problema, Pastor Moisés. Porque tú sabes muchas cosas.
1: All right.
0: Tira el cubo y vamos a ver qué te toca responder.
1: Cuatro.
0: Ok, la número 4. ¿Cierto o falso? Los jitomates son frutas.
1: Oh, ese ha sido un debate por mucho tiempo. Uh-huh. Y no, gente dice que son frutas, que son vegetales.
0: ¿Y conclusión?
1: Una pregunta, la audiencia puede participar, ¿verdad?
0: Sí, la audiencia puede apoyar.
1: Puede participar y puede poner su comentario.
0: Ayúdenle.
1: A ayudar, yo estoy perdiendo el tiempo ahorita.
0: Para que alguien le saque de este atoro.
1: Yo voy a decir que es una fruta. Yes.
0: Sí, yes. Muy bien. Yes. ¿Sabes por qué? Porque tiene semilla.
1: ¿En serio?
0: Sí, si tiene semillita es fruta.
1: Pero el pepino
0: es una fruta.
1: Ok. ¿Y también el zucchini?
0: No, esas no son semillas lo que tienen.
1: ¿Qué tiene
0: todo? Se nos apagó la TV, espérate. Un momento.
1: ¿Y el control? ¿Es esta?
0: Ya, yeah, está nada. Okay.
1: ¿Solamente lo prendo acá?
0: En medio.
1: Este.
0: El botón redondo, yes.
1: Oh, nice.
0: Ay, estamos en el... A ver, permíteme.
1: Ok.
0: Aquí todo está al revés, como pueden ver.
1: Okay. Ya, Lisbeth está haciendo los arreglos.
0: Los arreglos, ahí está. Estamos ahora sí correctos.
1: Ok, estamos muy bien.
0: Ahora sí, espero que sí. Espero
1: bueno, que es que sí. Yo he escuchado mucha gente que dice que el tomate o jitomate no es fruta y yo no sé por qué.
0: ¿Sí?
1: Ellos dan sus razones y otras personas dicen que sí. Pero después entramos al debate con el pepino o el zucchini. ¿El zucchini en serio no tiene algo adentro?
0: Sí, pero es parte de, no es la semilla como tal.
1: Okay, y entonces
0: yo no sé, sáquenme de la duda.
1: I don't know, entonces ¿qué hacemos con los
0: zucchini? Es vegetal.
1: ¿Qué hacemos con los
0: kiwis? Kiwis es fruta.
1: Kiwi es fruta, pero estoy pensando en bell peppers. ¿Cómo se dice bell peppers?
0: Oh, no, esos son vegetales también. Tienen las semillas, pero esas son semillas de chile, es diferente.
1: Pero acabas de decir que tiene semillas.
0: Peleate con la ciencia, no conmigo. Para de pelear conmigo en este lugar.
1: Necesitamos a alguien que sepa
0: alguien
1: de
0: que
1: esto.
0: Nos diga. Vamos a preguntarle al profeta Google.
1: Oh, sí, lo sabe todo.
0: Pregúntale, él lo sabe todo. Que te diga qué onda con el zucchini, con los bell peppers. Ok. Mientras contestas, tira el cubo otra vez. Mientras buscas, disculpa. Vamos a ver qué tanto sabe un pastor
1: de nuevo.
0: De jóvenes.
1: Me dio cuatro de nuevo. ¿Tenemos ocho?
0: Ocho.
1: No, ya.
0: Yeah. Ok. Se conoce que el brócoli contiene más vitamina C que los limones. ¿Cierto o falso?
1: I don't know.
0: ¿Comes limones?
1: Yes. ¿Y
0: comes brócoli?
1: Sí. El brócoli, ¿cómo se dice en español? Steamed broccoli. Cuando está...
0: Al vapor.
1: Al vapor, uh-huh. Oh my God, eso está buenísimo.
0: Delicioso,
1: yeah,
0: solo que no me gusta mucho brócoli porque luego da problemas estomacales, ustedes me entienden.
1: Bueno, yo no te entiendo, a mí me ha caído muy bien.
0: ¿Aunque comas bastante?
1: Ya,
0: okay.
1: Yeah,
0: yeah. Creo, ¿no te causa nada? ¿Ningún gas extraño por ahí?
1: No, no, no.
0: Causa muchos gases, gente, tengan
1: tenemos
0: cuidado.
1: Tenemos que hablar por ti, Liz.
0: ¿Por qué? Te estoy diciendo la verdad.
1: Ok, bueno, ¿el brócoli sí tiene más vitamina qué?
0: Este es una pregunta. ¿Tiene más vitamina C que los limones? ¿Cierto o falso? Tres.
1: Me voy a decir cierto.
0: Dos. ¿Por qué?
1: Porque se ve como un árbol. Un pequeño árbol.
0: Es cierto. Muy bien, Pastor. Yes. Lo hizo bien. Ok,
1: ya vaya.
0: ¿Ya tienes la respuesta?
1: De zucchini, sí. Entonces pregunté si el zucchini es una fruta y dice que sí, porque desarrolla, lo voy a leer en inglés, because it develops from the flower of a plant that uh-huh. contains seed, porque tiene,
0: porque se deriva de una planta que
1: tiene
0: semillas.
1: ¿Sí?
0: Okay.
1: El zucchini es una fruta.
0: ¡Órale! Oh, ahora lo sabemos. ¿Y qué pasó con el bell pepper? Ahora quiero saber también. Porque ya está la duda completita.
1: Ok, la pregunta es, ¿por qué estás pensando tanto en frutas?
0: Yo no estoy pensando, son las preguntas que están saliendo, solo estoy respondiendo.
1: ¿En serio?
0: Sí, y tú me pusiste a pensar en dudar, ¿sabes?
1: Ok.
0: Los bell peppers.
1: Supuestamente dice ajá. que sí son, porque igualmente, porque tienen fruta.
0: ¿Tienen fruta o tienen semilla?
1: A mí, tienen semilla.
0: Ah, ok.
1: Entonces
0: toda la vida he estado engañada.
1: Bueno, tú y todos.
0: How about you?
1: Yo también, yo creo, I don't know, like, mira, por un tiempo yo trabajé en Subway.
0: ¿En serio?
1: Sí, sí, sí. Con, you know, preparando panes y todo eso, sándwiches para todo el mundo. Uh-huh. Y ya, yo siempre pensé, y ahí dice vegetales, y dice pepino, bell peppers, y todo eso, y hay una lista grande, y te dice literalmente cuánto debe echar en cada pan y todo eso. Pero sí, yo siempre he pensado que esta comida ha sido vegetales.
0: Yeah. Yo también toda la vida lo pensé. A ver, una pregunta. Dijiste que te dice cuánto le vas a poner, o sea, a cada sándwich largo del que no cortan, ¿cuántas rebanadas de pepino le ponen?
1: De pepino, no sé cómo está ahora, pero si no estoy equivocado...
0: En ese entonces, fue casi ayer.
1: Voy a decir que eran 8.
0: 8, o sea que grande, la mitad eran 4.
1: Exacto, el foot long, pones 8 pedazos de pepino, 8 pedazos de tomate.
0: 8 de todo.
1: 8 de todo, de lo que es vegetales o considerado vegetales.
0: Okay. Yeah.
1: Y igualmente con la carne, en el, digamos, si era un turkey que se parece al jamón, el turkey ham, se ponía...
0: I like turkey ham.
1: 4.
0: 4.
1: Ya, es muy poquito.
0: ¡No! ¡Es demasiado!
1: No, pero ese es el grande.
0: Ok.
1: Entonces se ponía así estirado para que se vea más lleno.
0: Ah.
1: Ya. Y el de 6 se dobla para que se vea como que sí es más.
0: Ok.
1: Ya, yeah, ya. Yeah. Entonces.
0: Estamos aquí aprendiendo de Subway.
1: Y el bacon era lo más triste. Te ponían solamente un pedazo, dos pedazos. Yeah.
0: Sí, es triste. Yeah, I love bacon.
1: Eso es tan triste.
0: Bien crujiente. Oh my goodness. Yeah. No soy muy fan de esos sándwiches, la verdad. Pero me gusta uno que en Hendersonville tiene hasta drive-thru. Ese sí me gusta porque no me tengo que bajar.
1: Ah, por eso.
0: ¿En una emergencia está bien? Wow. ¿En serio? ¿En serio?
1: ¿Ese cuál es? ¿El que está por McDonald's?
0: Yes. ¿Ese tiene drive-thru?
1: Oh my God.
0: You didn't know?
1: Yo fui hace 2 días.
0: Oh my goodness.
1: Y yo no me he dado cuenta que tiene drive-thru. ¿En serio tiene drive-thru? El que está por las cosas de los lentes.
0: ¿Por dónde?
1: La cosa esa de los lentes.
0: Ay, yo no vi esa cosa de los lentes. Está uno aquí. Ciego y otro igual. Yo no sé. Old Shackle, Costco.
1: No, ok, estamos mal. Entonces, yo estoy hablando de la Costco, salida 7.
0: Yo estoy hablando de la salida 6.
1: Ok. No.
0: Está un pero sí hay un McDonald's.
1: Oh, wow. Es que sí, en el otro hay un McDonald's acá.
0: Y después McDonald's está McDonald's por todos lados.
1: Después hay una compañía de lentes, Vision Works, creo que se llama.
0: Pero tú estás en la 7.
1: Ajá. Yo y estoy pegado en la 6. Está Subway.
0: Ok.
1: Yeah, entonces, no.
0: Yo estaba hablando al de las 6. Ahí hay hasta drive-thru. Así que evitas la fatiga.
1: Puedes salir. Puedes caminar.
0: No quiero.
1: Y
0: imagínate en estos días de lluvia.
1: No, pero ahorita está nice.
0: Bueno, pero ahorita estoy trabajando, no puedo ir. Qué lástima. O sea, no.
1: No, lo que no me gusta de este tiempo es la humedad.
0: Sí, se siente feo.
1: Sí,
0: ¿y
1: todo
0: sabes qué no me gusta? ¿Qué? Que ya no estamos pasando el tiempo. Necesito poner el ID. Y regresamos.
1: Okay.
0: Así que vamos a seguir con esto que es cierto o falso con Pastor Moisés. Evaluando.
1: Evaluando
0: el conocimiento.
1: Va muy bien.
0: Vamos a ver cómo continúa, ¿ok? Escuchemos ahora nuestro ID y ya volvemos. Vamos también a escuchar antorchas, ¿ok?
1: Ok.
0: Así que vámonos.
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3: Bueno, pues así ya regresamos. ¿Qué les dijimos? Rapidísimo.
4: Sí, esto era rápido.
3: Te dije.
4: Dijiste que íbamos a escuchar la antorcha.
3: Bueno, y ahora vamos a la antorcha.
4: Oh, okay,
3: ok. Ok, tenemos del Ecuador, tenemos de Colombia y tenemos de Pensilvania. ¿Cuál querés?
4: Dijiste Ecuador, Pensilvania.
3: Y Colombia.
4: Ah, de Colombia.
3: Colombia.
4: Sí, okay. En el Pensilvania, Dios bendiga al pastor. Creo que.
3: Pero que se espere.
4: Sí, que se espere.
3: Ok, yeah. Está bien. Vámonos a escuchar esta antorcha que nos llega desde Colombia. Qué bonita es Colombia, realmente.
5: Mm-hmm. Aleluya, aleluya, amado Dios, bendito Padre. Gracias te damos por la antorcha encendida desde San Andrés, Isla, Colombia, a la orilla del mar de los siete colores. Padre, hoy queremos darte las gracias por este evento con este grupo de Barak que usted ha puesto en sus corazones, Padre, para cantarle de gozo, de alegría, de alabanza al que vive y reina para siempre este 19 de junio. Oh, Padre, ponemos este evento delante de ti, nuestra iglesia en los Estados Unidos, Casa de Dios, allí en Nashville, Tennessee. Padre, todos los obreros, estamos pidiendo que abra puertas, Padre, que su gracia, su favor, que la unción del Espíritu Santo florezca en el corazón de este grupo. Padre, no queremos entretenimiento natural ni carnal. Queremos que el Espíritu Santo sea el que usa este grupo, Padre, para alcanzar a toda esa cantidad de jóvenes que van a estar allí, Padre, brincando, saltando en gozo, en alegría para el Rey de Reyes y Señor de Señores, porque tú vives y reina para siempre. Declaramos bienvenido, Espíritu Santo, sobre la vida de este grupo de Barak. Padre, declaramos que será un tiempo glorioso. Y Padre, declaramos que almas se salvarán, que oídos serán abiertos, que ojos verán cosas que no han visto. Y declaro que el fuego del Espíritu Santo, Padre, alcanzará un límite que dará testimonio por ver. Yo soy Radley Ben Kiash, la antorcha encendida de San Andrés Isla, la Iglesia Apostólica Shabbat, para nuestra iglesia, Casa de Dios, USA. Bendiciones para todos.
4: Amén. Okay. Amén.
3: Muchísimas bendiciones y gracias a ese ministro que siempre nos bendice con así las es. Antorchas. Escuchaste, estaba hablando y me gustó la oración que hizo de lo que va a suceder el 19 de junio aquí en esta casa, su casa. Amen. ¿Estamos listos para danzar?
4: Sí, para el concierto de Barak el 19 de junio. Va a ser algo tremendo. Es un viernes por la tarde, entonces le animamos a todos que estén aquí disfrutando con nosotros este gran concierto y juntos adorando y glorificando a Dios.
3: Claro que sí, así que llegue a esta agrupación, vaya y visite las redes sociales del grupo para que usted pueda adquirir sus entradas. Casa de Dios solo somos anfitriones. Todo lo que tiene que ver con entradas, preguntas, todo vaya directamente a la página de ellos, ¿okay?
4: Exacto.
3: Ahí está. Exacto. Nosotros vamos a estar aquí gozándonos, cantando a Dios a través de estas letras que han puesto, ¿verdad?, estos muchachos y han sido de bendición para miles de personas alrededor del mundo. Tú eres rey, la tierra canta, en fin, tantísimas, tantísimas alabanzas en las cuales nos vamos a poder gozar todos unidos ese 19 de junio. Por acá tenemos a Lala, buenos días, Lala.
4: Hola, Lala.
3: Verónica López, buenos días, Jael. Oh, Jael te estaba ayudando, decía falso, falso.
4: Oh, wow.
3: Creo que no, ¿verdad? Nada era falso. Todo estaba, todo ha sido verdadero.
4: Qué bueno que no puse atención.
3: Para ti, Jael. bueno que no vio antes eso. Julio, buenos días, dice bendiciones, que Dios los cuide. Sí, que Dios nos cuide.
4: Thank you.
3: Y luego dice Laureano González, un chiste.
4: Un chiste.
3: Llega el oficial y dice, ¿me da su nombre, por favor? Y le dice, no, señor, porque luego, ¿cómo me voy a llamar yo?
4: No. Sorry.
3: Pues no. No,
4: ya, no, ya, yeah, yeah, exacto.
3: ¿Cómo que si te quieres reír?
4: No, sí, pero es como,
3: Ok, está bien. Estuvo bueno. Tenemos otro chiste. Este sí te tienes que reír.
4: ¿Me tengo que reír?
3: Sí, porque lo envió Apóstol Vilma.
4: Oh, no.
3: Así que más te vale. Papá, ¿cómo se escribe campana? Y le contesta, ¿cómo suena? Entonces escribo tilín, tilín, tilín, tilín. Ríete.
4: Está buenísimo.
3: El mejor chiste del mundo mundial, yes, digo yo. Yes. Pastora Sandra me está llamando. Pastora Sandra, después de las 9:30, por favor.
4: Yes.
3: Aquí está tu tía. Dice, buenos días a mi otro bello y amado.
4: Otro sobrino. Bello, el mejor, el mejor.
3: El mejor.
4: Y el mejor.
3: Sí, sí, porque el que con el que habla confusamente hoy no está.
4: Hoy no está, yes.
3: Hoy no está. Dice, saludos y bendiciones. Claro que sí, muchos saludos y bendiciones. Bueno, vamos a continuar con el juego. Tira el cubo otra vez.
4: Ok, pero te quería hacer una... estaba investigando ahorita que estamos hablando de frutas.
3: Ok. Ajá.
4: Entonces busqué una lista pequeña, pero de las frutas más raras que existen.
3: Las frutas más raras.
4: Yeah, porque estábamos hablando qué es fruta, qué no es fruta, gracias a, por
3: que
4: este...
3: Que es fruta, pero que no es fruta, pero que sí es fruta.
4: I don't know, yeah. Like, hoy nos enteramos que el pepino es fruta, lo que dice Google, no yo. Okay.
3: Bell peppers.
4: Y bell fruta. Peppers. ¿Cómo se dice bell peppers en español?
3: Chile morrón. Es que depende de qué país.
4: Okay.
3: Nosotros decimos chile morrón. No
4: sé. Pero eso incluye la verde, la roja,
3: sí,
4: y
3: el
4: la
3: amarillo.
4: María. Okay. Uh-huh. Okay. So, okay, hay una fruta que se llama la mano de Buda. Es interesante porque dice que se parece como una mano amarilla.
3: Ah, una mano.
4: Okay. Ajá, pero amarilla y contiene, no tiene pulpo, right? No tiene pulpo.
3: No, pulpa.
4: Pulpa, ajá. Pulpa. Y que su the juice is both highly prized and es cítrica, es citrus.
3: Es un cítrico y es caro.
4: Es carísimo, ya. Yeah.
3: Pero entonces, ¿dónde hay eso?
4: Yo
3: aquí
4: sé.
3: Yo no creo. Acá, eso no, me suena asiático.
4: Debe ser Buda, asiático.
3: Es de por allá.
4: Exacto, ajá. Por allá. Después hay otra fruta que se llama.
3: Que no la tenemos aquí. No la quiero.
4: No la quieres. No. Esta sí es interesante, se llama Miracle Fruit, la fruta del milagro. Entonces, esta dice que cuando uno la come, cuando uno la consume, por un momento, todo lo que es ácido te ahora sabe a sweet, a dulce.
3: Oh, sí.
4: Entonces, después de comerte esta fruta, te cambia el paladar, I guess, the palate.
3: Uh-huh.
4: Y si comes un limón, te parece dulce.
3: Okay.
4: Wow, eso sí es algo...
3: Entonces, es algo muy extremo.
4: Yeah. Hay una fruta que se llama... Lo voy a decir muy mal.
3: A ver.
4: Black sapote.
3: ¿Sapote negro?
4: Oh, sí. Ok, creo que sí.
3: Creo
4: sapote
3: que es
4: negro.
3: Eso.
4: Okay. Que es como un pudín de chocolate. Pero,
3: okay.
4: Pero es una fruta.
3: Ajá, sí, creo que sí es eso.
4: Y es rica, es...
3: Pero se ve muy fea.
4: Sí, supuestamente ya sabe muy, muy rara.
3: Yeah.
4: Como gooey, dice gooey. ¿Cómo es gooey? Como que como gelatina, algo
3: sí,
4: así.
3: Sí, es right, algo... Right. Viscoso, así como...
4: Y no. la última que tengo acá se llama la Hala Fruit.
3: Uh-huh.
4: Dice que se ve como un planeta que está explotando.
3: ¿Un planeta?
4: Como que se está explotando, ok. Y que sus... sabe prácticamente como una mezcla de mango y piña. Eso suena riquísimo.
3: Eso sí suena bien.
4: Pero
3: sí
4: no se ve nice.
3: Se ve feo, pero sabe bien.
4: Exacto.
3: Ok.
4: Entonces, sí, hay frutas muy raras por todo el mundo. Y un día quizás las vamos a consumir. En el cielo. En el cielo nos vamos a enterar de todas las frutas y todo lo que hay.
3: Yo recuerdo algo que yo probé, yo no sé si es fruta o no, pero muy inocentemente yo agarré así una buena porción. Y es el wasabi, pero cuando lo hacen como... Cuando vas a la comida asiática, te la ponen así como...
4: Sí, sí, te ponen al lado de sushi.
3: Yo
4: también. Yo
3: dije, eso es aguacate, qué rico. Ay, Dios mío.
4: Este sabor no sale. like,
3: fue horrible.
4: Yeah. Yeah. Ya no puedes comer nada ¿también? Más. Y a mí me pasó aquí en downtown. Fui con, creo que era con mi esposa. Fuimos y probamos algo. Yo nunca había comido wasabi.
3: Eso. Ajá.
4: Y eso sí fue difícil.
3: Es muy, muy.
4: Es feo. Fuerte.
3: Es fuerte, muy fuerte. Amargo. Es,
4: yeah.
3: Ay, no sé. Es algo súper raro. Y yo dije, ¿qué es eso? Y dijeron, es wasabi. Y yo.
4: Yeah.
3: Pensaba que era aguacate.
4: ¿Te comiste esa cosa rosada? Que se llama...
3: ¿Ginger? El ginger así en rajitas.
4: Yeah.
3: Eso sí.
4: Es,
3: yo, pues es ginger.
4: Yo me lo comí para quitar el sabor.
3: Yeah, pero también es...
4: También es fuerte.
3: Bien fuerte.
4: Yeah.
3: Es como pasar de uno malo a otro peor. Entonces es de mucho cuidado.
4: Eso pasa porque no comemos sushi continuamente.
3: Porque no somos entonces, chinos.
4: Porque no somos chinos.
3: Y no quiero ser. No.
4: Okay.
3: Eso pasa porque somos latinos y todo lo queremos ver así bien apetecible, pero no, señores.
4: Yo también pensaba que era guacamole, en serio.
3: Yo pensé.
4: Yo le puse un montón, ¿no? Y dije, yes, y después, wow.
3: Sí, me arrepentí. Toda una semana traía esa sensación tan fea.
4: Yeah.
3: Pero bueno, ni modo. Por acá dice el apóstol Bima, ¿sabes el chiste de los gafos que dijeron que no? ¿Lo sabes?
4: Stop, stop. Esa es una trampa.
3: Okay. Quizás.
4: Quizás.
3: ¿Qué otra palabra en lugar de la que sabemos que no debemos
4: decir?
3: Depende.
4: Yeah,
3: ¿tal
4: depende.
3: Vez?
4: Quizás, maybe.
3: Ajá.
4: ¿O sí?
3: Sí. Sí. Ya salimos, ¿no? Ok, Laureano dice, señor, perdona, hermana Liz, porque no sabe lo que hice. Ah, pero es que su chiste no estuvo bueno, no se ofenda. Hay que decir la verdad, ¿cierto?
4: Yeah, I guess.
3: O sea...
4: Ok, voy con el cubo.
3: A ver, tira cubo.
4: Otra vez cuatro.
3: Ok, tengo 12, no hay por qué, no hay por qué preocuparse, no os preocupéis.
4: No os preocupéis.
3: Aquí tengo el control. Ok, las jirafas hacen un sonido que emiten y dicen mu, ¿cierto o falso?
4: ¿Falso?
3: ¡Es falso! La vaca hace mu, yeah, pero yeah. No una jirafa.
4: Qué bueno sería que imagínate, ¿qué sonido hacen ellos?
3: Yo jirafas. He visto muchas jirafas, pero nunca he escuchado que emitan un sonido.
4: Yo siempre me he preguntado, ¿cómo duermen?
3: Paradas. Dicen que de pie.
4: Ajá. ¿En serio?
3: Sí. Sí, mira, solo buscan un árbol donde puedan poner su cuellito y se quedan ahí.
4: ¿En serio?
3: No, eso yo pienso. Él me creyó.
4: Sí,
3: obvio que no. ¿Quién va a saber? No sé. Sé que... No, lo que sí es en serio. Y sí cree esto. Duermen de pie.
4: I don't know. Ahora
3: no
4: te creo nada.
3: No me consta. Pregunta a Google. Vamos a salir de la duda. Eso de que buscan un árbol y ahí se recuestan, yo me lo acabo de inventar. Porque si yo fuera jirafa, yo haría eso. Obvio, pero no sé.
4: Oh, sí se tiran al piso.
3: ¿Sí?
4: Sí.
3: ¿Para dormir? ¿Y cuánto duermen?
4: Son
3: muy grandes, deben dormir largos periodos.
4: No, dice que duermen poquito, como 2 horas al día.
3: ¡Ay, pobres!
4: Yeah, wow.
3: Ese cuello es súper potente. Imagínate todo ese
4: cuello. Entonces lo que ellos hacen es toman muchas siestas. Entre 30 minutos a 2 horas al día, pero no son periodos grandes.
3: Okay.
4: Yeah.
3: Se duermen a cada rato, pero poquito.
4: Yeah.
3: Es como el que come a cada rato, pero poquito.
4: Yes.
3: Hay gente que pasa así la vida, ¿saben?
4: Sí, es verdad.
3: Yeah. Vámonos con otra antorcha.
4: Okay.
3: Y vamos a regresar. Seguimos jugando, gente. Mándenos sus saludos, escríbanos por aquí. Ahorita voy a hacer un... Por acá dice quién. Buenos días, una pregunta. El grupo Barak es el 19 de junio.
4: 19.
3: 19. Es un viernes.
4: Es un viernes aquí en Casa de Dios USA. Toda la información, los boletos, lo puede adquirir en la página de Barak en Facebook.
3: Yes, yes. Yeah. Así que ahí usted sencillito entra y busca el calendario del tour en la Unión Americana. Uh-huh. Y ahí está el link para que usted pueda adquirir sus entradas desde ya. Ok, dice por acá Jael, por lo menos a Pastor Moisés, hay que respetar, por favor. Le sale el número 4, Josué le sale el 666, es verdad, es que cada quien atrae lo que...
4: Oh my God, ¿qué significa el 4?
3: No, el 4 está bien, mientras no sea 666 seguido, está bien. Señal divina, quiero cambio.
4: Wow.
3: Ok, dice por acá. No, y lo que escribió después dice, es el sello de la bestia.
4: Pues eso, yes. Ay, Josué.
3: Ay, sí.
4: Ya, yeah, Josué.
3: Ok.
4: Hey, hablando de jirafas.
3: ¿De Josué?
4: De jirafas durmiendo. Ajá. Entonces pregunté aquí a Google, ¿cuál es el animal que duerme más?
3: El oso perezoso, yo digo.
4: ¿El oso perezoso? ¿Ese sí, sería que el...?
3: Es un perezoso. Ajá. Uh-huh.
4: ¿Pero cómo es el...?
3: Inglés yo no sé cómo se llama.
4: El oso perezoso.
3: Es un perezoso, pareciera como familiar del koala más bien, a mi parecer.
4: Ok.
3: Y se la pasa dormido todo el tiempo.
4: Bueno, ya casi prácticamente la atinaste, porque aquí dice el koala.
3: Te digo que es como el koala, pero no es un koala.
4: Bueno, el koala supuestamente duerme 90% del día.
3: ¡Ay, qué rico! ¿Quién fuera koala?
4: Ya, yeah, 20 a 22 horas al día.
3: Oye, no, qué desperdicio de vida, tampoco.
4: Ya, yeah. No. Se la pasa dormido.
3: No, tampoco así.
4: Entonces uno si va al zoológico y quiere ver un koala, tienes que,
3: vas a ver dormido.
4: Ya. Yeah.
3: O sea, sería un privilegio encontrarte un koala despierto entonces, prácticamente.
4: Sí, ya. Yeah.
3: Ahorita que dijiste de koala, ¿sabes quiénes yo no he visto que descansen? Los canguros. Son malos los canguros. ¿Has ido al zoológico?
4: No he ido.
3: ¿No has visto los canguros del zoológico?
4: Últimamente, yo fui durante Navidad. No sé si has ido cuando tienen las luces y todo eso. En el zoológico. Está muy
3: allá
4: nice.
3: ¡Hay canguros!
4: No, yo sé, pero uno va en la noche para ver las luces.
3: Oh, my goodness. Ok.
4: Pero, ya.
3: Ve a los canguros. Y ellos son malos. Ellos quieren golpear. Ellos son muy imperativos. Son lindos, pero no son tan seguros, gente. Vaya con... También las cabras son agresivas. Tenga cuidado con las cabras.
4: Oh, my God.
3: Sí, las cabras te van a seguir y te van a rodear y te van a estar ahí. Ven, es algo raro.
4: ¿Tú nunca has pasado a darles de comer y todo eso? ¿Tú sabes que te dan comida?
3: Yeah. Por eso ya una vez y no más.
4: ¿En serio?
3: Sí.
4: Es que ellas comen todo.
3: Yo sé, y aunque no lleves nada, te siguen y allá van. Y yo así como que déjame en paz.
4: ¿Ellas no saben que no tienes comida?
3: ¿Cómo no van a saber si ven que no llevo nada? Tener ojos y pueden ver. ¿Cómo?
4: Oh, my God.
3: Ellas ven. Oh, yeah. Ay, Dios mío. Saludamos y bendecimos a Toc Nicole. Hola, Toc Nicole. ¿Se llama?
4: Hello.
3: ¿Ese será su nombre, Toc?
4: I don't know. Nombre muy único.
3: Muy único.
4: Yes.
3: Ok. Vámonos a escuchar otra antorcha, ¿te parece?
4: All right.
3: Ok. Ahora nos vamos hasta el estado de Pensilvania. Vamos a escuchar a nuestro queridísimo Pastor Andrés, al cual queremos muchísimo.
4: Amen.
3: Y le mandamos saludos cordiales a toda nuestra congregación hermana Casa de Dios Mahanaim, allá ¿En dónde están? ¿Plinman? ¿Pensilvania?
4: Creo que sí.
3: A
4: mí se me olvida.
3: Estado de Pensilvania.
4: Estado de Pensilvania.
3: No nos haga caso, déjelo así.
4: Yes.
3: Porque creo que no estamos bien, no sé. Pero en fin, vámonos a escuchar esto y ya volvemos.
6: Soy la antorcha encendida del estado de Pensilvania, Pastor Andrés Hernández, orando a través de la red Radio Vida. Lucas capítulo 22, verso 40 y 46 nos dice así. Allí les dijo, oren para que no cedan a la tentación. ¿Por qué duermen? Les preguntó. Levántense y oren para que no cedan ante la tentación. En este sistema en el cual se vive hoy en día, es necesario la oración. Es necesario, pueblo, que nos levantemos en oración para que no cedamos a las tentaciones que se nos presentan cada día y a cada momento. En el nombre poderoso de Jesús, permítenos, Señor, sacudirnos en este día y levantarnos en el nombre de Jesús para orar siempre y no desmayar. La oración es el poder que nadie puede detener. En el nombre de Jesús, Padre, estamos orando, Señor, por nuestro encuentro de niños del 3 al 6 de junio, edades de 6 a 9 años. Oh Dios mío, pon la responsabilidad en cada uno de los padres para que puedan enviar a sus niños a este encuentro, para ser instruidos en la verdad de tu palabra. Te lo pido en el nombre de Jesús. También estamos orando, Señor, por la actividad que tenemos en Casa de Dios en Nashville, Tennessee. 19 de junio, Barak en concierto en Casa de Dios. A las 7 p.m. en adelante, no te lo puedes perder. Estará glorioso. Así es que te esperamos

0: ¿Y a las 10?
1: A las 10 tenemos el servicio aquí en Casa de Dios, en 35 minutos.
0: Prácticamente, yes.
1: Sí, estaremos iniciando lo que es el servicio aquí en Casa de Dios. Si usted está en casa, si usted puede venir, si usted tiene familiares, amigos, tráigalos, por favor. Aquí vamos a tener un servicio maravilloso de 10 a 11 de la mañana en Casa de Dios.
0: Así es que le esperamos, ¿ok? Hermoso día, mira como que la lluvia se apaciguó, ¿no? Como que ya
1: espero
0: basta.
1: Espero que sí, necesito cortar la grama.
0: En serio. Ahorita ni se metan, está todo así como sí, bien está lodoso, no se puede, gente.
1: Sí, y no se corta bien, en mi opinión. Hay gente con mucha más experiencia que yo en esto, pero sí, necesito cortar la grama.
0: Yo supongo que no, porque está muy lodoso, no sé. Está macizo, pero los dos.
1: Ya, y no se corta porque está tan mojada que la...
0: Solo se dobla, es manejable, exacto, pero no cortable.
1: Exacto. Yeah.
0: Pero nosotros no somos, ¿ok? profesionales. No, no nos haga caso. Yeah, usted mejor llame Alfa y Omega. Ellos sí saben.
1: Ellos saben.
0: Ay, Dios mío. Ok, ya mencionamos, ya nos faltan 4 minutos para despedirnos. No se pierda esta mañana, venga para acá. Mucha gente no ha trabajado debido a la lluvia.
1: Yes.
0: Entonces, si usted es de esos, venga, por favor. El sol ya salió, me encanta. Ahora quiero ir afuera.
1: Ahora quieres ir afuera.
0: Ahora ya me quiero ir.
1: Pero salí, va a decir, no, no.
0: Porque no, sí, está padre. Vamos a ver cómo está la temperatura.
1: Bueno, okay. Mientras buscas eso, estamos hablando un poquito de jirafas y canguros y yo no sé qué más.
0: Y las cabras asesinas.
1: Y dijiste que los canguros son muy malos y violentos.
0: Es que son, sí, o sea.
1: Ok, pero es okay.
0: Inquietos.
1: Entonces, inquietos es una buena palabra. Pero encontré los 10 animales, el top 10 de los animales más peligrosos para la humanidad.
0: Okay.
1: Yeah, wow, okay. Una lista muy rara.
0: Muy buena, porque yo quiero saber.
1: Ok, entonces el número 10 es el hipopótamo. Supuestamente elimina, voy a decir esa palabra.
0: Elimina.
1: Okay, 500 personas por año.
0: Pero también, ¿para qué van cerca del hipopótamo? ¿A quién se le ocurre?
1: ¿Sabes que en Colombia recientemente, bueno, no,
0: sí,
1: recientemente,
0: sí, como escuché esa noticia.
1: 3 meses, hace algo así, ya tuvieron que eliminar a algunos hipopótamos porque estaban...
0: Y otros fueron rescatados por el príncipe.
1: Ya. Yeah.
0: Que él dijo, cuánto quieren, pero no los maten. Me pareció muy buena onda, ¿verdad?
1: Ya.
0: Hay gente que tiene tanto, que da... mucho dinero por rescatar un animalito.
1: Ese es un animalote, like.
0: Bueno, un animalote. Okay. Pero, ¿sabes? Hay un hipopótamo bueno.
1: ¿Cuál?
0: El Motomoto de
1: Madagascar.
0: Oh my
1: God.
0: ¿Es cierto?
1: Wow.
0: ¿O no?
1: Ok, para los que no saben, es la película de Madagascar, la 2, creo, donde sale Motomoto. Ok, el número 9 del animal más peligroso en el mundo para los humanos son los elefantes.
0: Of course.
1: Yeah. Igualmente 500 personas. Número 8, el cocodrilo. 1,000 personas aproximadamente.
0: Wow.
1: Ya, por año. Esto es por año, el cocodrilo. Okay. ¿Quién se acerca a un cocodrilo?
0: No, bueno, pero ese está como más obvio.
1: Yes.
0: Porque tú vas y nadas y tú nunca sabes el cocodrilo.
1: Bueno, se esconden muy bien.
0: Exactamente.
1: Eso sí.
0: Se supone que son áreas resguardadas, que tú puedes nadar, pero... un cocodrilo no sabe respetar eso.
1: Bueno, número 7 es un gusano que se llama Ascaris roundworms.
0: What?
1: Sí.
0: Traducido.
1: Yo qué sé.
0: ¿Qué es eso?
1: Es un.
0: Pues es un gusano. Okay.
1: Un worm.
0: Un worm es una. Ay, ayúdeme.
1: Oh, sí, sería un gusano.
0: Una lombriz.
1: Una lombriz. Okay.
0: Ajá.
1: 2,500 personas por año.
0: ¿Cómo lo
1: Yo no sé, no quiero meterme ahí. Número 6, son los escorpiones. Las escorpiones.
0: Sí.
1: 2,600. Wow.
0: Okay.
1: Mira, por año. Y después tenemos otro insecto. Este insecto literalmente se llama insecto asesino.
0: ¿Insecto asesino?
1: Sí, assassin bugs.
0: Ok.
1: Ya, 10,000 por año. Wow.
0: Así que tengan mucho cuidado.
1: Yeah.
0: Por eso a mí no me gusta el andar así al aire libre tan fácil. A mí no me gusta.
1: Bueno.
0: Ni las fiestas que hacen en los jardines.
1: Bueno, siempre hay que ponerse algo, repelentes.
0: Un animal es un animal. I don't like it.
1: Bueno, hay que estar seguros, sí.

0: Sí, miedo, you know, okay. Número 4 son las serpientes, especialmente okay. una, pero
1: cascabel. Tiene un nombre.
0: Dice saw-scaled viper.
1: Oh, la viper. ¿Es más venenosa que el cascabel?
0: No es que sea más venenosa, es la que causa más
1: muertes
0: durante el año. Okay. Este número es grandísimo, es 138,000. Yeah.
1: Qué fea manera de morir.
0: Yeah. Wow. Sorry que estamos hablando de eso. Es que estamos hablando de...
1: Estamos aquí para dar vida.
0: No se preocupe, usted va a estar
1: estos
0: bien.
1: Estos son los animales más mortíferos, usted no se preocupe.
0: Okay. Después, el número 3 es un snail. ¿Cómo se dice snail?
1: Un caracol.
0: Sí.
1: ¿Pero
0: sí.
1: el caracol mata?
0: Sí, un freshwater snail que tiene veneno y la gente no sabe y se lo come.
1: Ay, no.
0: Y se lo consume. 200.
1: Ok.
0: Ah, el número 2 dice que los humanos.
1: No.
0: Es la lista que encontré en el profeta Google.
1: Muy mala lista.
0: Es muy mala lista.
1: ¿Y el número 1?
0: El número 1 son los mosquitos.
1: Por
0: todo lo que llevan.
1: Que
0: y todas las, sí.
1: El dengue, el virus del Nilo y quién sabe qué tanto.
0: Yeah.
1: Ay, Dios mío,
0: Esta lista salió de... porque Lisbeth estaba hablando de los canguros que son muy malos y todo eso.
1: ¡Son malos! Estos del zoológico de Nashville no los han educado. Eso es lo que pasa.
0: Yeah.
1: Están, no sé... No hace mucho que... recibieron a los canguros, será como 7 años máximo, pero llegaron
0: malos.
1: Como un caballo silvestre, ¿no? De esos salvajes que encuentras que no están entrenados, yo no sé, pero sí, son muy inquietos, no se están en paz.
0: ¿Te acuerdas cuando hubo una cebra
1: que se escapó?
0: Yeah. Oh, man, eso era lo mejor. La noticia aparecía por todas partes que... Yeah. ¿Dónde en el mundo puedes encontrar una cebra?
1: En Nashville
0: y por todas partes en África.
1: Pero sí la encontraron, ¿cierto?
0: Sí,
1: la pudieron encontrar. ¿Y regresó a dónde? ¿Al zoológico o a dónde?
0: Yo no sé.
1: ¿Dónde quedó la cebra? Alguien díganos, por favor, si lo saben. Ok, vámonos. Llegó la hora de despedirnos.
0: Oh,
1: tenemos
0: man.
1: Que irnos al servicio. Les esperamos. Ya faltan 28 minutos para estar ahí. Vamos a leer rápidamente, Apóstol Bima nos mandó lo que dice Primera de Pedro 2:24, quien llevó él mismo nuestros pecados en su cuerpo sobre el madero, para que nosotros, estando muertos a los pecados, vivamos a la justicia y por cuya herida fuisteis sanados. Amén.
0: Wow. Amen.
1: Y luego un chiste de Jael, dice, no me gusta cuando me saludan en puertorriqueño, y le dicen, bueno... ¿Por qué no? Y dice, porque siempre me dicen, ya tú sabes, y yo no sé nada. Necesita, bueno. Me gustó. Eso es cierto.
0: Eso sí, muy cierto.
1: Y después dice Laureano González, Lucas 1:37. Que la Biblia, en el libro de Lucas, lo que dice el libro de Lucas, capítulo 1, versículo 37. Porque nada hay imposible para Dios.
0: Amén.
1: Eso es así.
0: Eso es muy verdad.
1: Eso es así. Bueno, Pastor Moisés, muchas gracias por estar conmigo y porque va a estar mañana y pasado mañana, ¿cierto?
0: Yes, así es. Okay. Vamos a estar aquí, pero todavía hay mucha programación durante el día, ¿ok? El mediodía tenemos una predicación poderosa. Uh-huh. Entonces, sí. Siga en sintonía de Radio Vida y estamos felices aquí y sabemos que tú también estás feliz.
1: Lo sabemos, no digan que no, si es cierto. Cuídense mucho, pórtense muy bien y a disfrutar de este día. Lamentablemente sí hay lluvia, ¿ok? Así que ni me crean que no iba a haber lluvia. Sí, aquí dice, sí va a haber, pero nada que un buen paraguas impermeable no pueda resolver, gente.
0: A las 11 supuestamente.
1: Imagínate.
0: Okay.
1: Está bien.
0: Es un porcentaje pequeño, es 30%.
1: 85 grados la máxima para el día de hoy. Así que bueno, todo bien. Y nos vemos en un ratito. Vénganse para acá, siga disfrutando de nuestra programación. Y gracias por estar con nosotros en esto que es el show de la mañana. Les vemos mañana.
0: Yes, adiós.
1: El show de la mañana y hasta mañana.
0: Hasta mañana. Mañana.
2: Uh-huh. Un minuto dando gritos de júbilo en honor a Jesús. El sonido de libertad.

Vamos a dar gracias a Dios. Su amor es para siempre. Amén. Fuerte ese aplauso.

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1: para... 8 minutos antes de las 10 de la mañana. Bueno, continuamos con nuestra programación y les queremos recordar, estamos a punto de iniciar nuestro servicio Un Tiempo con Dios. No se quede en casa, si usted tiene un tiempo para poder llegar aquí con nosotros en el 3030 de la Dickerson Pike, le esperamos. Venga y va a ver cómo va a tener un tiempo maravilloso en la presencia del Señor. Así que por favor, no se quede, ¿ok? Venga para acá, ya estamos a punto de arrancar. También estamos a punto de escuchar nuestra identificación, pero antes de eso, vámonos con algo al ritmo de mariachi. Esto es A los 3 días resucitó, así se titula, y vamos a escucharlo. Que lo disfrute. Ya son las 9 de la mañana con 53 minutos. Feliz miércoles, familia.

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Estas palabras son de Dios, dirigidas a nuestras vidas por el obispo José Rodríguez, de Casa de Dios USA, Nashville, Tennessee. Recuerda, si realmente quieres ser una persona próspera, sana, feliz y llena de paz, te pones a orar, te pones a leer la Biblia, te congregas, te involucras en la obra de Dios, pides sabiduría, mi Señor Jesucristo te inundará de abundante sabiduría. ¿Te imaginas una persona llena de sabiduría de Dios? ¿Las cosas gloriosas que harías y lograrías? Acuérdate, Salmo capítulo 60, versículo 12. Todo depende de ti. Pon tu mente a volar, pon tu mente a proyectar, pon tu mente a crecer. No desperdicies la maravillosa mente que tienes. Ponle Biblia. Nunca lo olvides. Shalom. Estas palabras fueron de nuestro querido obispo José Rodríguez, de Casa de Dios USA, Nashville, Tennessee.

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2: ¿Esperas tú una herencia? Sea grande o pequeña la herencia, la realidad es que tendrás algo que antes no tenías. Sea un ranchito o una mansión, unos cuantos pesos o muchos millones, un simple anillo o varias joyas, unos pocos bonos o múltiples inversiones, el hecho es que una herencia incrementa tus posesiones. Por otra parte, generalmente para recibir la herencia, el que te nombra como heredero tiene antes que morir. Añadir a tus bienes y gozar el beneficio de una herencia significa la muerte para tu benefactor. Pero aunque sientas mucho la muerte de esa persona, ¿rechazarías lo que te deja? Dice la Escritura que Cristo es mediador de un nuevo testamento para que, interviniendo muerte para la remisión de las transgresiones, los llamados reciban la promesa de la herencia eterna. Porque el testamento con la muerte se confirma, pues no es válido entre que el testador vive. Esa herencia eterna que Jesucristo quiere darte se hace posible por su muerte, y la Biblia la describe como incorruptible, incontaminada e inmarcesible, reservada en los cielos. Aunque maravilloso para nosotros, piensa en lo que significó para Cristo. Entonces, ¿qué te impide recibir esa herencia? Nosotros por naturaleza somos como el hijo malo y rebelde, sin nada en nosotros que merezca que el Padre, al momento de hacer su testamento, nos nombre herederos. Pero Dios ama tanto a aquellos a quienes Él creó, que hizo todo lo necesario para que, a pesar de nuestra rebelión y desobediencia, recibamos herencia. Siendo Él el Padre perfecto, cuya santidad no puede ser ofendida sin que se haga justicia y se castigue el pecado, Él mismo hizo provisión para que alguien pagara por esos pecados y transgresiones en sustitución nuestra. La muerte de Cristo, el mediador del Nuevo Testamento, hace posible el perdón de nuestras transgresiones y la asignación de la herencia. Tú seguramente no despreciarías lo bueno que tus padres o cualquier otra persona te dejaran en su testamento. ¿Cómo rechazas entonces la herencia de Dios en Cristo?
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0: Así es, alaba al Señor con toda tu mente, con todo tu corazón. Alábale porque Él vive, porque Él nos sigue amando y nos sigue regalando un nuevo día. Bienvenidos, hoy les saludamos desde la capital mundial de la música, el estado de Tennessee, esta ciudad de Nashville, y muy agradecidos con el Señor y también con usted por dejarnos y permitirnos acompañarle en esta hora del almuerzo. Buen provecho, ¿ok? Buen provechito para todos aquellos que ya están degustando de sus alimentos. Día miércoles, ya terminamos nuestro primer servicio, un servicio maravilloso en el cual pues Dios nos ministró de una manera muy especial. Estuvimos por ahí teniendo, me encantan los servicios de los miércoles de un tiempo con Dios, porque son servicios diferentes, son servicios donde tenemos que si una dinámica, que si una interacción, cada uno siempre tenemos la oportunidad. Cantamos, adoramos, exaltamos el nombre de nuestro Dios, oramos también y lo mejor, pues aprendemos muchísimo de su palabra, que es lo más importante. Gozando de un día nublado en la ciudad, de momento como que sale el sol, pero luego otra vez se esconde, entonces yo no sé qué onda, el sol está jugando con nosotros. Pero ¿sabe quién no juega con nosotros? Dios, porque Él nos ha dejado su palabra viva y eficaz, y es esa palabra la que estamos a punto de escuchar en este día, en este horario. Hoy nos estaremos conectando hasta la República de Colombia con nuestro queridísimo Pastor Fisher Ayala, que esta es su casa, él ya lo sabe, él no tiene ni necesita invitación. Cada miércoles él nos bendice desde esa isla paradisíaca, hasta aquí, hasta este estado y hasta muchos países y lugares a nivel mundial. Estamos muy agradecidos por la vida de él realmente y porque Dios lo utiliza de una manera muy especial continuamente. Bueno, hoy es día miércoles, ya terminamos lo que fue el primer servicio del día, pero esta tarde a las 7 les esperamos. No se queden en casa, vengan para acá y tengamos un tiempo muy especial en la presencia del Señor, un servicio de familia en donde ni usted ni ninguno de los suyos puede faltar. Le esperamos a las 7 de la tarde. Bueno, mientras hacemos la conexión con nuestro Pastor Fisher, ¿qué les parece si vamos a escuchar las noticias, lo más relevante que está sucediendo a nivel mundial? Vamos a escucharlas a través de esta cadena CNN. Escuchamos y ya regresamos para la conexión con Pastor Fisher Ayala. Vamos a escuchar.
1: 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Estas son las 5 cosas que debes saber a esta hora. El cuerpo de la Guardia Revolucionaria Islámica amenazó con tomar represalias después de que Estados Unidos llevó a cabo lo que describió como ataques en defensa propia contra sitios iraníes de lanzamiento de misiles y embarcaciones en torno al Estrecho de Hormuz. Mientras tanto, Estados Unidos e Irán trabajan para lograr un memorando de entendimiento, aunque las disputas sobre la redacción relacionada con el programa nuclear iraní y las sanciones han frenado un acuerdo. En Irán, la actividad de Internet se ha restablecido parcialmente tras un apagón de varios meses, según el organismo de vigilancia NetBlocks. Al menos una persona ha fallecido, 9 resultaron heridas y 9 empleados permanecen desaparecidos tras la rotura de un gran tanque de producto para el tratamiento químico que contenía materiales peligrosos en una planta de papel y embalaje en el estado de Washington, informaron los bomberos. El incidente tuvo lugar alrededor de las 7:30 de la mañana hora local en Longview, Washington, tras la rotura de un tanque que contenía licor blanco, una mezcla química utilizada en el proceso de fabricación de papel, según el departamento de bomberos de Longview. Las autoridades habían indicado previamente que el tanque había implosionado. No existe ninguna amenaza para la comunidad circundante, informó el departamento, aunque recomendó a la población evitar la zona. A casi un mes de que el gobierno de Estados Unidos lo acusó de narcotráfico, el gobernador del estado mexicano de Sinaloa, Rubén Rocha, acudió este martes a declarar ante la Fiscalía de México. Rocha insistió en su inocencia y aseguró que atenderá todo llamado que le hagan las autoridades para esclarecer su situación. El gobernador militante del oficialista Partido Morena publicó en su cuenta de ex que asistió a la sede de la Fiscalía General de la República, FGR, ubicada en Culiacán, la capital de Sinaloa, donde fue entrevistado por un agente del Ministerio Público. La comparecencia de Rocha se produjo 3 días después de que la FGR informara el sábado que lo había citado a él y a otros 9 funcionarios y exfuncionarios de Sinaloa acusados por Estados Unidos para que dieran sus declaraciones como testigos. Al igual que Rocha, los otros señalados han rechazado las acusaciones, aunque uno de ellos, Gerardo Mérida Sánchez, exsecretario de Seguridad del Estado, este mes quedó detenido en Estados Unidos y se tiene previsto que el 1 de junio tenga una audiencia judicial en Nueva York. El jefe de la policía de Minneapolis, Brian O'Hara, quien fue contratado para supervisar a las reformas tras la muerte de George Floyd, optó por renunciar en lugar de enfrentar medidas disciplinarias por interferir en una investigación sobre su conducta, anunció el martes el alcalde Jacob Frey. O'Hara, quien dirigió la policía local durante la reciente represión federal contra la inmigración en la ciudad, estaba siendo investigado por acusaciones de que mantenía relaciones íntimas con empleadas municipales. Aunque estas acusaciones nunca se corroboraron, Frey afirmó que los investigadores descubrieron que O'Hara había interferido en la investigación. Se le acusa de borrar una tarjeta de contacto de su teléfono celular municipal en un intento por ocultar pruebas y de informar a otro empleado municipal sobre la investigación, después de que se le ordenara guardar silencio, según una amonestación escrita obtenida por Associated Press. El alcalde le dijo a O'Hara que sería sancionado, lo que podría incluir su despido. En cambio, optó por renunciar, según Frey. El Reino Unido y sus aliados corren el riesgo de perder un conflicto en el ciberespacio contra adversarios como Rusia a menos que los ciudadanos, las empresas y los gobiernos traten la ciberseguridad con mucha mayor urgencia, advierte una jefa de los servicios de inteligencia británicos. Ankis Batla, directora de la Agencia de Inteligencia de Comunicaciones GCHQ, advertirá este miércoles que Moscú está atacando sin tregua la infraestructura crítica, los procesos democráticos, las cadenas de suministro y la confianza pública en el Reino Unido y Europa. En un discurso que va a pronunciar en un centro de descifrado de códigos de la Segunda Guerra Mundial cerca de Londres, acusará a Rusia de robar tecnología y de planear sabotajes e intentos de asesinato. Se trata de la última de una serie de advertencias de espías y expertos en inteligencia occidentales que señalan que Rusia está intensificando su actividad hostil en una zona gris que se sitúa justo por debajo del umbral de la guerra. 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
0: Bueno, ahí estuvimos escuchando las noticias, lo más relevante que está sucediendo a nivel mundial. Buenas tardes, buen provecho, día miércoles 27 de mayo del año 2026, un día maravilloso en donde, pues una vez más el Señor nos permite reunirnos en este horario. Y yo le invito a que preparemos nuestra mente y nuestro corazón para poder ser bendecidos con el mensaje de la palabra del Señor. Gozamos de un día con una temperatura agradable, bueno, un poco alta, ¿verdad? Como calurosita. Te recuerde que habrá lluvia, se pronostica lluvia el día de hoy, y temperatura actual, pues ya hemos alcanzado en este momento, déjeme ver, 84 grados Fahrenheit por acá, día parcialmente nublado, y gozando al máximo de esta nueva oportunidad. Saludos y bendiciones a los que están por allá en Albany, Kentucky, 81 grados Fahrenheit. Columbia, Tennessee, 80 grados es la temperatura actual. Y ahora sí, ya vamos por acá a recibir a nuestro queridísimo Pastor Fisher Ayala. Pastor Fisher, ¿cómo está? Buenas tardes, bendiciones.
2: Amén, Dios lo bendiga, muy buenas tardes. Muy contento de estar con todos ustedes, conectado de nuevo este miércoles, contento, agradecido con Dios por este privilegio y por esta maravillosa oportunidad.
0: Bueno, nosotros más de tenerle una vez más en esta su casa, cada miércoles siempre estamos felices, expectantes a lo que Dios nos va a hablar, y también pues muy contentos de poder conectar con usted hasta ese hermoso país como lo es la República de Colombia, el país de las esmeraldas, ¿verdad? A nivel mundial.
2: Claro que sí, las esmeraldas, del mejor café del mundo, el país que tiene todos los suelos térmicos, tenemos desde el desierto hasta los nevados, así que hay una extraordinaria diversidad.
0: Es verdad.
2: Geográfica y cultural.
0: Cultural también, es verdad, yo lo sé, he escuchado mucho, he visto muchos documentales y tienen lugares impresionantes. Hay un río que le llaman el río de los siete colores, algo así. Es un río maravilloso, debido al plancton, ¿verdad?, que se genera por debajo y eso da esos contrastes. Pero yo sé que algún día yo tendré la oportunidad de estar por allá.
2: Claro, claro, es maravilloso. El plancton y la profundidad que tiene en los distintos lugares da las tonalidades distintas. Ya que puede tener rojos, puede tener distintos tonos de rojos de acuerdo a la profundidad que hay de un lado a otro. Entonces, sí. Es hermoso, es hermoso. Solo Dios pudo hacer tanta belleza junta.
0: Así es. Y bueno, nosotros estamos hablando el día de hoy de la República de Colombia, pero obviamente todos nuestros países son bellos. En todos tenemos tanta diversidad, tanta cultura. Definitivamente somos países muy bendecidos. Y lo más importante, somos gente bella, gente que sabe querer, gente que sabe ser anfitrión, gente que sabe poner a Dios primero. Creo que en verdad somos países muy bendecidos y cuando estamos, como mi caso, en este país que es la Unión Americana, pues aún continuamos con toda esa riqueza cultural, la tratamos de transmitir también esas buenas costumbres que tenemos, esas bonitas costumbres, ¿verdad? De siempre ser hospitalarios, ser amables, es algo bello que tenemos los latinos.
2: Sí, sí, es algo maravilloso, pero necesitamos aprender de esa diversidad que Dios nos permite. Necesitamos aprender porque siempre hay algo de Dios en cada cultura, hay algo de Dios en cada lugar del mundo. En la naturaleza hay mucho de Dios, la naturaleza proclama la grandeza del Señor, pero en nuestras culturas también hay algo de Dios.
0: Claro.
2: Necesitamos aprender.
0: Vamos a aprender. Es por eso que nos reunimos todos los días de lunes a viernes al mediodía aquí en Cadena Radio Vida y disponemos mente y corazón para poder aprender, para poder seguir creciendo en lo más poderoso que hay en este planeta Tierra. Por ahí me dicen, no, es que esto es muy poderoso. Bueno, yo conozco lo que es el verdadero poder, es ilimitado, no tiene front, o sea, es algo, wow, que nada ni nadie lo puede detener y es el poder de la palabra de Dios. Así que primero le doy las gracias, Pastor Fisher, por cada miércoles estar aquí pendiente y preparado para bendecirnos de parte de los obispos Rodríguez y de nosotros, Equipo Radio Vida. Muchas gracias por siempre estar ahí presto y dispuesto. Voy a orar para dejarle el tiempo, ¿de acuerdo?
2: Correcto, de acuerdo.
0: Ok. A ustedes que están ahí en su automóvil, en algún recinto privado, bueno, conéctese con nosotros para que podamos juntos poner este tiempo en las manos del Señor y podamos recibir esta palabra de parte de nuestro Dios. Entonces, acompáñeme a orar. Amado Dios, mil gracias, Señor, por este día. Estamos a mitad de semana y tú sigues siendo bueno, tú sigues siendo fiel. No solo nos das vida, Señor, nos das provisión en todas las áreas. Mil gracias por hacerlo. Padre, en este momento nos ponemos en tus manos para que nuestro corazón y mente, Señor, declaramos en el nombre de Cristo Jesús que es tierra fértil donde va a caer tu palabra. Gracias por la vida de Pastor Fisher, gracias por el mensaje que estás a punto de darnos a través de él, de su persona, Señor. Sea tu viva presencia la que fluya, la que hable a través de él, Señor, y la que lleve esta palabra a cualquier lugar en donde nos escuchen, en cualquier modalidad, Señor, no importando. Lo que importa es lo que vamos a recibir, que será, Señor, como esa semilla que cae en tierra buena y dará fruto a su tiempo y buen fruto, Padre. Mil gracias yo te doy también por nuestros obispos Rodríguez, los cuales constantemente amamos, bendecimos. Gracias porque a través de ellos nosotros tenemos dirección, cobertura. Les bendecimos en el nombre de Cristo Jesús. Bendecimos también, amén, Señor, este amén, tiempo, esta cadena que es tuya, Señor, esta radio. Amén. Gracias.
2: Así es.
0: Porque por años la has, Señor, sostenido y sabemos, Padre, que serán muchos años más venideros en los cuales tú seguirás salvando, amén, vidas a través de este ministerio que es tuyo, Señor. Gracias porque a través de este nos permites conectar con el mundo entero y salvar muchas vidas. En el nombre de Cristo Jesús. Amén. Pastor Fisher, el tiempo, amén, es suyo.
2: Amén. Gloria a Dios. Tremenda bendición y tremenda responsabilidad. El privilegio que Dios nos da de compartir algo tan poderoso, como mencionaba hace un momento, que es su preciosa palabra. Es una responsabilidad tremenda. Y por eso, con temor y temblor, confiando en el respaldo y la dirección del Señor, vamos a Mateo capítulo 6, versículo 33.
0: Mateo 6:33. ¿Aló? ¿Me escucha?
2: Sí, claro.
0: ¿Cuál fue la cita que nos dijo?
2: Mateo 6:33.
0: Ah, bueno. Mas buscad primeramente el reino de Dios y su justicia, y todo lo demás llegará o será añadido.
2: Amén. Amén. Amén. Yo quiero emparejar ese versículo con Lucas 11:13.
0: Ok. Déjeme un momentito, por favor. ¿11:13?
2: Correcto, Lucas 11:13.
0: Pues si vosotros, siendo malos, sabéis dar buenas dádivas a vuestros hijos, ¿cuánto más vuestro Padre Celestial dará el Espíritu Santo a los que se lo pidan?
2: Amén, amén. Esto es poderoso. Mira, tenemos que entender que la palabra de Dios es como un rompecabezas. Uh-huh. Algunos pueden pensar en un mosaico, ¿sí? Y tienes que colocar las piezas juntas para poder ver el diseño. No tener las piezas separadas o aisladas, sino que tenemos que colocar las piezas cerca. Todos alguna vez hemos hecho un rompecabezas alguna vez.
0: Sí.
2: ¿Cierto?
0: Sí.
2: Y hay unos muy grandes de miles de piezas, muy grandes. Sí. Hay unos de pocas piezas, ¿sí? De 9 piezas, de 12 piezas, pequeños.
0: Sí.
2: Pero hay unos muy grandes, de miles de piezas. Y entre más piezas tenga, puede ser más complejo encontrar la figura. Pero siempre es un placer encontrar la figura oculta. Siempre es un deleite encontrar, ver el cuadro completo. ¿Sí? Y Lucas 11:13 nos dice que el Padre dará el Espíritu a quien se lo pida. Uh-huh. Y me impacta que él en su amor, me gusta que él en su amor nos dice que nosotros somos malos padres. ¿Y por qué me gusta? Porque él se equipara con nosotros como padre. Uh-huh. Y que él como padre, da cosas mucho mejores que nosotros. Es decir, que aunque él se ponga en la misma perspectiva de padre, nosotros no alcanzamos a igualarlo. Y lo que él da es mucho mejor que lo que nosotros podemos dar.
0: Amén.
2: Y esto es hermoso. Y esto es hermoso. Porque yo no sé si a usted le ha pasado, pero en mi caso, a mí no me pasó, pero he escuchado muchas historias en las cuales sucedió. Si me pasó, quizás me sucedió una vez, pero no tengo memoria de ello. Uh-huh. De que mis padres me hubiesen prometido algo y no lo hubieran cumplido. Uh-huh. A mí no me pasó, no tengo memoria de ello. Pero sí tengo memoria de muchos casos que me han contado. Gente que me ha dicho, mis papás me prometieron una bicicleta cuando niño si ganaba el colegio. Y gané el año, me fue bien en el colegio, me gradué y nunca llegó la bicicleta. y cosas similares, ¿cierto? Pero nuestro Padre Celestial es intencional. Es intencional. Él es intencional. Él no quiere engañarte, Él no quiere timarte, Él no está buscando jugar contigo. Sí, Él es intencional. Y su intención es para nuestro beneficio, que es algo que me gusta todavía más. Es intencional para nuestro beneficio. Hay gente que es intencional para tu mal. Hay gente que es intencional para ver qué puede conseguir para sí. Pero Él es intencional para nuestro beneficio. Y eso es maravilloso. Eso es genial. Eso es extraordinario. ¿Sabes por qué? Sencillamente porque Él no deja cabos sueltos. Cada pieza del rompecabezas termina generando una imagen hermosa del amor de Dios, del cuidado que Dios tiene para nosotros. Cada pieza del rompecabezas termina generando una imagen extraordinaria de la fidelidad del Señor. Cada pieza del rompecabezas es para que nosotros tengamos mayor confianza en Dios. Y entonces podemos ver que nos dice que busquemos su reino y su justicia.

Entonces, esto es importante. Entonces, dice Mateo 6:33 que busquemos el reino de Dios y su justicia. Busquemos el reino de Dios y su justicia. Ahora, ahí no nos invita a hacer muchas cosas, sino nos invita a hacer dos cosas: a buscar el reino de Dios y su justicia. Entonces, tú puedes buscar muchas cosas, pero Él te invita a hacer dos: a buscar su reino y su justicia. ¿Ok? Y tú puedes pensar que no es suficiente. Pero Él ha dicho, Él ha prometido que todas las cosas te serán añadidas. Y hay añadidura en buscar su reino y su justicia. Y quiero hacer un paréntesis aquí. Iba a un servicio y había lavado unos zapatos negros, unos tenis negros, unos zapatos deportivos negros, un par de días antes. Y ese domingo, como el día anterior y el día anterior, había estado nublado, no había mucho sol, los zapatos no se secaron. Y entonces le he dicho así a Dios, como venimos conversando usted y yo en este momento, le he dicho a Dios: Señor, para estos momentos en los que ese zapato no se ha secado, necesito otro par de zapatos. Así, se le dije: Señor, necesito otro par de zapatos para un momento como este. Igual, me puse un zapato que no era el que yo hubiera querido usar para ese momento, tan negro, y me fui. Estuve en el servicio, porque lo que iba a hacer, necesitaba un zapato más cómodo. Tenía una participación particular. Y estábamos haciendo una obra de teatro, y en fin. Y entonces terminó la obra de teatro, terminó el servicio, voy saliendo y se me acerca una anciana. Y la mujer me dice: Fisher, ¿puedo hablar contigo? Yo: claro, hablemos. Mira, es que no sé cómo decirte. Y no, tranquila, dígame. Ay, mira, es que me da pena. Entonces me corrí a un lado con ella: no tenga pena, tranquila, dígame así como, así le suene feo, dígame. Es que yo le quiero hacer un regalito. Ah, bueno, démelo. Entrégueme lo que aquí estoy. Sí, entonces me dice la señora: no. Pero es que no lo tengo aquí. ¿Cómo así? Y saco una tarjeta. Una tarjeta de un almacén, de una tienda de calzado. Y me la entrega. Y me dice: yo no sé, pero vaya y pide el calzado que quiera. 2 horas antes estaba diciéndole al padre, estaba diciendo: Señor, para un momento como esto necesito esto. Y 2 horas después, una señora que nunca me había dado tenido grandes conversaciones, se me acerca y me entrega una tarjeta para que yo escogiera el calzado que yo quisiera. ¿A dónde voy? Si buscamos el reino de Dios y su justicia, todas las cosas son añadidas. Ojo, no malentendamos esto. No estamos buscando la añadidura, estamos buscando el reino de Dios y su justicia. No me malinterprete. No estaba yo por un interés. No sabía que me iban a regalar nada. No. Ese no es el objetivo. El objetivo es el reino de Dios y su justicia. Entonces, el reino de Dios, aclarémoslo, es el gobierno de Dios. El reino de Dios es el gobierno de Dios. Y entonces necesito buscar el reino de Dios en mi casa. Necesito buscar el reino de Dios en mi trabajo. Necesito buscar el reino de Dios en mis relaciones interpersonales. Necesito buscar el reino de Dios en mis finanzas. Necesito buscar el reino de Dios en todos los aspectos de mi vida. Busca primero el reino de Dios y su justicia. Busco su justicia en mi casa. Busco su justicia en mi trabajo.

0: busco su justicia en mis relaciones interpersonales. Yo lo estoy buscando. Las cosas van a ser añadidas. Las cosas van a ser añadidas. Pero mi objetivo es ponerme en búsqueda del reino de Dios y su justicia. ¿Por qué necesito aclararlo? Porque si no sé qué voy a buscar, pues nunca lo voy a encontrar. Entonces necesito entender la justicia de Dios. Necesito entender el reino de Dios. Necesito entender la perspectiva del Señor sobre su reino y su justicia. Y de pronto usted dice, lleno de ira y de dolor, unas cosas muy fuertes. Pero fíjese lo que me pasó este fin de semana hasta ayer. El Señor se estuvo moviendo en los servicios y llegó dos mujeres llegaron a discipularse. ¿Sí? Y en el discipulado estaban compartiendo sobre la justicia de Dios. Y sobre este particular, una de ellas dijo, yo no sé, pero a mí me cuesta perdonar. Yo tengo odio contra esta persona. Y entonces la otra dijo, fíjate, a mí me pasó algo particular. El domingo salí del servicio y me encontré con ella en la tarde. Pero en la mañana estuve orando por ella, pidiéndole a Dios que la ayudara, que ella lo conociera. Y cuando la vi en la tarde, aunque a veces había tenido deseos de ahorcarla, cuando la vi en la tarde, me dio una tristeza. ¡Wow! Impresionante. Yo estaba escuchando. Y era impresionante ver cómo una estaba dejando lo que era su propio deseo por buscar la justicia de Dios. Porque Dios no quiere que ninguno se pierda. Y su espíritu convence de pecado, justicia y juicio. Y entonces, aquí es donde aparece Lucas 11:13. Amén. Siendo malos, sabéis dar cosas buenas a vuestros hijos, cuanto más tu Padre Celestial dará el Espíritu Santo a quien se lo pida. ¿Y por qué tiene relación lo uno con lo otro? ¿Por qué? ¿Dónde se concatena? ¿Dónde se engrana? ¿Dónde se encuentran esos dos caminos? Mis amados, nosotros no podemos buscar el reino de Dios en nuestras propias fuerzas. Mucho menos buscar su justicia en nuestras fuerzas. Vamos a terminar encontrándonos con nuestra justicia y con nuestro deseo. Y entonces sacamos juicios de valor. Esa señora ha sido mala, Dios no la puede perdonar. Ese hombre ha sido malo, Dios no lo puede perdonar. Ese no es el reino de Dios, eso no es la justicia del Señor. Y debo ser sincero, yo también he sido malo y Dios me perdonó. Y podría citarle momentos de maldad tremenda. Podría compartirle momentos de planear lo malo en mi vida y contra otros. Y Dios me perdonó. Y si me pudo perdonar a mí, si Dios me pudo perdonar a mí, también lo puede hacer con ellos. El asunto es que en nosotros mismos no hay suficiente para llegar a compartir, para llegar a encontrar, para llegar a exhibir el reino de Dios y su justicia. entonces necesitamos el Espíritu Santo. Y amado, hay personas que tú puedes prescindir de ellas. Hay personas que no te sirven. Hay personas que definitivamente no te van a ayudar. Te coloco un ejemplo. Si usted es una mujer casada y todas sus amigas, absolutamente todas sus amigas, no son casadas y viven de fiesta en fiesta, prontamente usted tampoco estará casada y también estará con ellas de fiesta en fiesta. Le coloco un ejemplo. Si usted está buscando trabajar y avanzar en sus amistades, ni trabajan, ni estudian, ni buscan progresar en la vida, prontamente usted terminará como ellos. En nosotros, por nosotros, no hay suficiente para demostrar el reino de Dios y su justicia. Pero, si le pedimos al Señor que nos dé su Espíritu, si le pedimos al Señor que nos dé su Espíritu Santo, entonces Él dará el Espíritu a quienes se lo pidamos. Él dará su Espíritu a quienes se lo pidamos. Él dará su Espíritu a quienes se lo pidamos. ¿Y para qué necesitas el Espíritu? ¿Para qué? ¿Para qué? Sencillo. Ezequiel 36:27 lo dice de manera clara. Ezequiel 36:27 lo dice de manera precisa. Libro de Ezequiel, capítulo 36, versículo 27, nos muestra por qué necesitamos la compañía del Espíritu Santo.
1: Y dice, y pondré dentro de vosotros mi espíritu y haré que andéis en mis estatutos y guardéis mis preceptos y los pongas por obra.
0: ¡Wow! Fíjate que obedecer sus preceptos, ponerlos por obra, seguir sus estatutos, viene después de que él infunde en nosotros su espíritu. No viene antes. Así es que es una consecuencia de que su espíritu esté en nosotros. Aleluya. Es una consecuencia. Usted dice, ay, no, es que la vida cristiana es tan difícil. Sin él es imposible. No es difícil, es imposible. No es difícil, es imposible. Usted va en sus fuerzas. Deje de luchar en sus fuerzas. Pídale el espíritu. Pídele el Espíritu. Ay, es que yo no puedo. Y yo le digo, tienes razón, tú no puedes. Con el Espíritu Santo, aleluya. Con el Espíritu Santo vas a aprender a hacer su voluntad. Con el Espíritu Santo, por eso el salmista pudo decir, enséñame a hacer tu voluntad, porque tú eres mi Dios, que tu buen Espíritu me guíe por un terreno firme, como dijo en el Salmo 143, versículo 10. No es algo que es que somos los más super, hiper, mega requete espirituales y tenemos alas y aureola. No, es el Espíritu Santo en nosotros y obrando a través de nosotros. Pero necesitamos pedirle el Espíritu. Necesitamos pedirle, porque no podemos encontrar su reino sin su espíritu. No podemos transmitir su justicia sin su espíritu. No podemos. Necesitamos que Él esté con nosotros y esté en nosotros. Es una necesidad. Prestando atención, hay cosas que son opcionales en la vida. Hay cosas que son opcionales. Usted puede decidir si almuerza ahorita, si no almuerza, si come un sándwich, si come un plato bien suculento. Usted decide. Pero si usted ha entregado su vida al Señor, si usted reconoce que Jesucristo es su Señor, si usted se rindió a Cristo, no puede seguir en este mundo solo. Es imposible. Es imposible. No puedes. Es imposible. Es imposible. Tu enemigo, el diablo, anda como reloj rugiente buscando a quien devorar. Es imposible. Tú necesitas la ayuda del Espíritu Santo. Y lo bonito, lo hermoso, lo poderoso es lo que encontramos en Hechos 11:15. Es poderoso. Libro de los Hechos, capítulo 11, versículo 15.
1: Y cuando comencé a hablar, cayó el Espíritu Santo sobre ellos también como sobre nosotros al principio.
0: ¡Wow! ¡Qué poderoso! ¡Qué poderoso, qué precioso, qué maravilloso! El Espíritu Santo, cuando comenzó a hablar, descendió sobre ellos como descendió sobre nosotros, dice. Es decir, no hizo acepción de personas. Y eso es impresionante. O sea, sobre los unos y sobre los otros y sobre ti también.
1: Amén.
0: Así que no pienses ni por un instante consideres que el Espíritu Santo no estará por ti y para ti. No consideres, no pienses, no esperes que el Espíritu Santo no esté contigo ni para ti. Porque cuando llegó el día de Pentecostés, estaban todos unánimes juntos y el Espíritu Santo descendió sobre todos ellos y fueron llenos todos del Espíritu Santo.
1: Así es.
0: Todos. No algunos.
1: Todos.
0: No los que estaban de rodillas, no los que estaban postrados. No, todos. No los que estaban adorando, no los que estaban gritando. Todos fueron llenos del Espíritu Santo.
1: Así es.
0: Todos. Pastor, pero es que yo nunca he tenido una familia prominente. Yo nunca he estado en la rosca, nunca he estado en las primeras sillas. Nunca, no han contado conmigo, yo no estudié. Pastor, no tiene nada que ver con eso. Pastor, pero es que yo no tengo el dinero, no tiene nada que ver con eso. Pastor, pero yo no voy a su iglesia, no tiene nada que ver con eso. Tiene que ver con el Padre. Busca el reino de Dios y su justicia. No el reino del Pastor Fisher. Busca el reino de Dios y su justicia. Tiene que ver que tú te has rendido a Cristo. Te has reconocido que Él es tu Señor y tu Salvador. Tiene que ver con que tú sepas que al tercer día el Hijo de Dios resucitó de los muertos. La tumba y la muerte pudieron detenerlo. Y el Espíritu Santo, el mismo que lo levantó de los muertos, está dispuesto a obrar en ti y contigo. El mismo. ¿Lo quieres? Ese es el asunto en este momento. ¿Lo quieres? Ese es el asunto en este momento. ¿Realmente lo quieres? ¿Realmente lo anhelas? ¿Realmente entiendes que lo necesitas? ¿Realmente? ¿Realmente? Porque si es aquí, si es aquí, el punto y la hora en el que Él está dispuesto para ti. Si es así, aquí es el punto y la hora donde Él está dispuesto para ti. Es aquí, sí, es aquí, es ahora. No es mañana, no es en un mes. No es en un año. es una palabra que se va a cumplir en X o tal tiempo. Es para ahora. Es para ahora. Y el Espíritu Santo se manifiesta y desciende sobre ti si tú lo anhelas. Si tú lo anhelas. Si tú lo anhelas. Si tú lo anhelas. Si tú lo anhelas. Si tú lo anhelas. Si tú lo anhelas. Si tú lo anhelas, Él está dispuesto para ti. Porque Él quiere ayudarte a cumplir todas las cosas. Él quiere ayudarte. Él quiere ayudarte. Él quiere decirte cómo hablar. Él quiere decirte. Él quiere decirte. Porque Jesús no fue a la cruz en vano. Jesús no fue a la tumba en vano. Jesús no resucitó en vano. No. El Hijo de Dios vino con un propósito muy intencional para que su Espíritu estuviera por ti y pudieras vivir el cielo desde ahora, conociendo el reino de los cielos, conociendo la justicia de Dios, y que quedes ungido para anunciar buenas nuevas. Seas enviado a sanar corazones, seas enviado a proclamar libertad a los cautivos, seas enviado a proclamar liberación a los prisioneros. Wow, en el nombre de Jesús, para que la justicia de Dios, por su misericordia, alcance a muchos, que sean bautizados, y que Dios se glorifique, Él se glorifique. Aleluya, aleluya, yo quiero orar por ti. Quiero orar por ti que estás ahí. Quiero orar por ti que estás ahí. Padre, yo te doy gracias por estas personas que están escuchando tu palabra en esta hora. Padre, yo te doy gracias porque estás haciendo cosas maravillosas en sus vidas. Gracias, Señor. Gracias porque tú eres extraordinario. Gracias porque no hay nadie como tú, Señor. Gracias. Gracias por el privilegio de que nos das tu precioso Espíritu. Gracias, Dios. Gracias porque tú dijiste, Jesús, que no nos dejarías ni nos desampararías y que nos convenía que te fueras. Y dijiste que tú clamarías al Padre y nos daría un consolador. Oh, al Espíritu al cual el mundo no puede recibir. Pero nosotros sí. Gracias, Señor. Gracias, Dios. Gracias, Padre. Y en el nombre de Jesús, hoy te damos gracias y recibimos tu Espíritu. Recibimos tu Espíritu. Recibimos tu Espíritu. Gracias, Espíritu Santo. Gracias, Espíritu Santo. Gracias, Espíritu Santo. Gracias, Espíritu Santo. Oh, aleluya. Gracias, Espíritu Santo. Gracias, Espíritu Santo. Gracias, Espíritu Santo. Gracias, Espíritu Santo, aleluya. Ahí está el Espíritu Santo de Dios. Bebe del Espíritu. Bebe del Espíritu. Bebe del Espíritu. Aleluya. Porque, oh, aleluya.
1: Gracias.
0: Oh, Señor. Gracias. Porque el Espíritu Santo prometido es derramado para ahora, para los que oyen. Para los que oyen. Es derramado el Espíritu Santo ahora en el nombre de Jesús.
1: Así es, ahora. Señor.
0: Ahora,
1: así
0: aleluya,
1: es, Padre, gracias.
0: Aleluya,
1: sí,
0: el mismo Espíritu que se movía sobre la faz de las aguas, se movía sobre la faz de las aguas cuando la tierra estaba desordenada y vacía, y Él comenzó a hablar, y comenzó a ver creación y orden, y comenzó a ver que todo era bueno. Ese mismo Espíritu te fortalece, ese mismo Espíritu te trae paz, ese mismo Espíritu te enseña todas las cosas, ese mismo Espíritu, ese mismo Espíritu está sobre ti y te cubre con su sombra. Ese mismo Espíritu es el que va a fluir de ti y convencer al mundo de su error, de pecado, justicia y juicio. Tú no tienes que tratar de convencer a nadie. Él va a convencer.
1: Así
0: Él va a convencer.
1: Sí,
0: Él va a convencer. bautízate, llénate, sumérgete en el Espíritu.
1: Gracias, Espíritu sumérgete, Santo.
0: Sumérgete sí, en el Espíritu. Aleluya. Sumérgete gracias, en el Espíritu, Señor. En el nombre de Jesús. Sumérgete en el Espíritu, en el nombre de Jesús. Oh, aleluya.
1: Gracias, sumérgete Padre.
0: En el Espíritu.
1: Gracias, Señor.
0: Gracias, Padre, gracias. Por el privilegio tan extraordinario que nos das.
1: Así es, Padre.
0: Gracias, Dios.
1: Gracias, mi Señor. Gracias, Pastor Fisher.
0: Gracias,
1: hermoso,
0: Dios.
1: Hermoso mensaje. Busquemos primeramente el reino de Dios y su justicia. Gracias por compartir ese testimonio. Bueno, esos testimonios por ahí que estuvo compartiendo. De verdad, qué importante poder perdonar. Qué importante enfocarse en lo que es primeramente el reino de Dios y su justicia, y todo va a llegar. No afanarse, no distraerse, no desesperarse, esperar en el Señor, que Él tiene el control y Él suplirá todas nuestras necesidades. Gracias a los que están por acá conectados, bendiciones. Qué hermoso tiempo. Yo puedo sentir ese abrazo de la presencia del Espíritu de Dios. Sé que ahí donde Amén. Están ustedes también lo puede percibir. Qué manera tan hermosa cuando uno puede hasta percibir esa fragancia tan única que solamente es está en el ambiente cuando está la presencia del Señor. Uno toma una bocanada de aire y es algo diferente. Dices, wow, Amén. Esto es algo que es un privilegio poder percibir y disfrutarlo, poderlo tener realmente. Recordemos que tenemos tiempo para recibir peticiones de oración. Recordemos que tenemos tiempo para enviar. Si usted tiene a alguien de cumpleaños, de aniversario, déjenos saber. Por supuesto, con muchísimo gusto estaremos aquí agradeciendo a Dios por este nuevo aniversario o cumpleaños. También, si usted tiene un testimonio, por favor, compártalo. No callemos lo que Dios sigue haciendo. Estemos siempre compartiendo. A mí me llenó mucho no quiero decir entusiasmo, no es la palabra. Me motivó a no desfallecer porque estaba escuchando de una persona, una mujer, que se casó y pasaron 7 años y no podía quedar embarazada. Después de 7 años, a los 8 años queda embarazada, pero durante ese periodo, ella siendo cristiana, viniendo de padres pastores, o sea, fue un periodo largo que decía, yo veía cómo en la iglesia oraban por otras damas y ellas podían tener hijos y el Señor no hacía la obra en mí. Y hablaba precisamente de eso, de ocuparse de la obra y todo lo demás llegaría, pero en el tiempo del Señor. Esta persona después escribió un libro y dice que no te detengas hasta ver el milagro encarnado. Entonces digo, bueno, es verdad, ella le tocó atravesar esta situación juntamente con su esposo. En el libro relata, ¿verdad?, que no es nada fácil, y menos cuando eres una persona de fe con tantos años y que tú ves que en otras familias se manifiestan cosas, pero que en la tuya no. Y tú dices, bueno, ¿y entonces qué pasó acá, verdad? Pero ella dijo, lo importante es que aunque vengan ante nuestros ojos todas esas situaciones, que nuestro corazón no fallezca, que nuestra fe no disminuya, que al contrario, aumente. ¿Es difícil? Sí, porque ella relata que tuvo que tener atención médica, psicológica. Hubo mucho recurso para ella, que son parte de la añadidura que dice Dios precisamente. Pero ella no lo veía. Ella lo que quería era ver ese bebé ahí en el hogar, ¿verdad? Y al final lo tuvo, pero fue un proceso. Fue un proceso y yo no sé qué proceso usted esté teniendo, pero sabe que Dios tiene el control. Lo que, así como arrancamos este día, buscad primeramente el reino de Dios y su justicia, Mateo 6:33. Eso es lo que debemos de hacer. Todo lo demás llegará. Y también me gustó mucho lo que usted expresó, Pastor Fisher. Hay que decirle a Dios que queremos. Porque aunque Él ya sabe nuestras necesidades, Él quiere que nosotros escuchemos y pidamos como lo que somos, como sus hijos. Entonces,
0: claro que sí, así es.
1: Llegó la hora de pedir, ¿ok? Vamos por acá a saludar y bendecir a Mari García. Dice, amén, amén, gloria a Dios, bendiciones. Gracias, hermana Mari, bendiciones. Nuestra queridísima y estimada Fanny Rosario desde el Bronx, Nueva York, dice, buenas tardes, Apóstoles Rodríguez. Pastor Alice, pastor invitado Fisher, Jehová dice, no les sobrevendrá mal, ni plaga les tocará sus moradas. Amén.
0: Amén.
1: E igualmente para
0: Amén.
1: Usted.
0: Ella siempre. Amén, lo recibimos.
1: Claro que sí. Y también lo impartimos a usted, a su vida. Oramos por la mano, Fanny, por favor.
0: ¿Oramos?
1: Oramos.
0: Claro que sí, Padre, te damos gracias por este privilegio de compartir con tus hijos como una sola señor, familia, gracias. Como tus hijos con tus hijos, Señor. Qué bendición tan extraordinaria, qué privilegio tan maravilloso. Señor, hoy nos ponemos de acuerdo en declarar
1: Así
0: la palabra
1: es,
0: de bendición
1: sí,
0: que ha sido declarada sobre nosotros y gracias. Alcanza a tus hijos, Señor, los abraza gracias. Y en el nombre de Jesús, oh Señor, es visible no solamente a ellos, sino a otros.
1: Así
0: y tú
1: es.
0: Te glorificas en ello, en el poderoso nombre de Jesús. En quien te damos gracias. Bendecimos, Señor, ese lugar del Bronx en Nueva York. Lo bendecimos.
1: Oh, sí, Señor,
0: y declaramos, Padre Santo, que tú te glorificas en ese lugar.
1: En
0: declaramos
1: de
0: que
1: Jesús.
0: El Bronx te pertenece, que
1: sí,
0: el Bronx
1: Señor.
0: Es de Cristo. Y Cristo se glorifica sobre el Bronx y hace cosa poderosa y extraordinaria. Gracias, Señor,
1: gracias.
0: Porque la sangre de Cristo, oh Señor, está limpiando todo ese lugar.
1: Oh,
0: y en
1: sí,
0: el nombre
1: Señor.
0: De Jesús, la región que estaba en tinieblas verá gran luz.
1: En
0: Aleluya.
1: El nombre de Jesús, sí, Padre Santo. Amén. Por aquí tenemos también a Pastor Omar Santana desde la República de Cuba. Dice, buenas y bendecida tarde para los apóstoles Rodríguez, para mi querida hermana Liz, para el pastor invitado. Y para todos los que en esta hora están en sintonía con Radio Vida, un abrazo grande para todos. Les bendecimos desde Cuba, siempre en nuestros corazones y oraciones. Ah, muchas gracias, Pastor Omar, qué gusto saber de usted. Bueno, siempre sé, porque por ahí por las redes yo veo lo que publican y sé que están bien, gracias a Dios. Oramos por todos los ministros, agradeciendo a Dios por la vida de Pastor Omar, pero también por todos los ministros en la República de Cuba, que sé que son tiempos muy duros, pero ellos siguen de pie y seguirán, porque Dios
0: Amén.
1: Está con ellos.
0: Amén. Padre, yo te doy gracias por los hermanos que están en la isla de Cuba, los bendecimos
1: gracias,
0: de manera especial. Señor, declaramos tu palabra sobre ellos, Señor. Oh Dios, declaramos tu palabra sobre ellos. Tú no los dejarás ni los desampararás.
1: Así es,
0: gracias,
1: Padre.
0: Dios, porque los milagros se ven en los tiempos complejos. Los milagros se ven en los lugares donde hay dificultad. Ahí es donde se ve tu mano de manera más palpable, Señor.
1: Sí, Señor.
0: Ahí se ve tu mano de manera más fuerte, poderoso Dios. Así que yo te doy gracias, Padre, por cada respuesta que traes sobre los hermanos en la isla de Cuba. Y te doy gracias, Señor, por lo que estás haciendo con ellos. Gracias por tu obra en sus vidas y a través de ellos, poderoso Dios, gracias porque sobre este tiempo, oh Señor, has mirado, oh Señor, en esa tierra, y en este tiempo, poderoso Dios, traerás lo que nunca antes se ha visto sobre esas islas maravillosas.
1: En el
0: nombre de Jesús, declaramos que tu palabra trae fruto al 100 por 1
1: sí,
0: en
1: Señor.
0: Toda Cuba, en toda Cuba, de extremo a extremo. Cada ministerio crecerá y los de 10 pasarán a ser 100 y los de 100 pasarán a ser 1000.
1: En el nombre
0: Dios,
1: de Jesús,
0: y habrá crecimiento
1: sí,
0: y expansión y multiplicación y tú te vas a glorificar.
1: Así
0: tu
1: es,
0: palabra,
1: Padre.
0: Señor, correrá y traerá vida y vida en abundancia.
1: Lo creemos.
0: Hay vida de Cristo
1: en el nombre
0: sobre
1: de
0: Cuba.
1: Jesús.
0: Amén.
1: Amén, amén. Gloria a Dios. Claro que sí. Bueno, por aquí dice, saludamos y bendecimos a la pastora Elida Guanare. Buenas tardes, saludos y bendiciones desde Chosica, Perú. Bendiciones, un abrazo con mucho cariño y respeto, pastora.
0: Un abrazo desde Colombia para el Perú. Sabe que hubo gente sanandresana de mi tierra que peleó en batallas en el Perú. Bendecimos al Perú.
1: Bendecimos a esa República del Perú. Dice por
0: Amén.
1: aquí Mari García, yo pido oración por mi sanidad, que yo espero pacientemente en los tiempos de Dios.
0: Amén, en el nombre de Jesús. Padre, te doy gracias, oh Señor, porque tú eres maravilloso. Oh
1: Gracias.
0: Señor, tú eres extraordinario. Gracias, Dios, porque no hay nadie como tú. Señor,
1: Gracias.
0: tú eres Dios y
1: Amén.
0: Somos tuyos y te damos
1: Sí,
0: gracias porque has
1: Señor.
0: provisto todo para nuestro beneficio. Señor,
1: Gracias.
0: mira que tu hija te está creyendo por su sanidad y necesita ese cuerpo completamente bien
1: En el nombre de
0: para tu
1: Jesús, sí,
0: gloria.
1: Padre.
0: Señor,
1: Sí,
0: para
1: Señor.
0: extender tu reino, para llevar tu palabra, Dios, para que la obra siga avanzando. Y en el nombre de Jesús, oh Dios, yo te doy gracias porque tú ya has dispuesto sanidad para ella.
1: Así
0: Yo te doy
1: es.
0: gracias, Señor, porque esa sanidad ya está. Oh Señor,
1: En
0: no
1: el
0: va a
1: nombre de
0: ser si yo que
1: Jesús,
0: ya fue hace más de
1: gracias.
0: 2000 años en la cruz del Calvario,
1: Sí,
0: ya se ganó.
1: así
0: Gracias, Señor.
1: es.
0: Gracias, poderoso
1: Gracias.
0: Dios. Gracias, amado Jesús, porque tu hija es sana en el nombre poderoso
1: Gracias,
0: de Jesús.
1: sí,
0: Tu hija es
1: Señor.
0: sana en el nombre de Jesús.
1: Sí,
0: Tu hija es
1: Padre.
0: sana y todo lo que no podía hacer lo
1: Así
0: hace
1: es.
0: porque todo lo podemos
1: En
0: en
1: el
0: Cristo que
1: nombre de
0: nos
1: Cristo
0: fortalece.
1: Jesús,
0: Todo
1: sí,
0: lo podemos en
1: Padre.
0: Cristo que nos fortalece. Todo lo podemos en Cristo que nos
1: Sí,
0: fortalece. Todo
1: Señor.
0: lo podemos en Cristo que nos
1: Está
0: fortalece.
1: hecho en el nombre
0: Todo,
1: de
0: todo,
1: Jesús.
0: todo, todo, todo.
1: Sí, Padre.
0: Gracias, Señor, porque su
1: Gracias.
0: nombre está sobre todo nombre y sobre todo nombre que se nombra. Sea el nombre de enfermedad, sea el nombre de limitación, está el nombre que es
1: Así
0: sobre
1: es,
0: todo
1: sí,
0: nombre.
1: Padre.
0: Sobre todo nombre está el nombre de Cristo
1: Gracias, sí,
0: y
1: Señor.
0: aplasta todo lo que ha traído dificultad sobre tu hija. En el nombre de Jesús. Amén. Amén.
1: Amén. Amén, gloria a Dios. Bueno, pues podemos hacer la oración por la nación de Israel, por favor. Agradecer por este medio de comunicación y también por la vida de nuestros obispos José y Vilma Rodríguez.
0: Claro que sí, con todo gusto, es un privilegio. Gracias Dios, gracias Señor, porque dejaste palabra de bendición. Oh Señor, gracias. Gracias Dios, dejaste palabra de bendición,
1: Gracias.
0: Señor, para quienes amábamos Israel. Señor, declaramos la
1: Gracias.
0: paz sobre Israel.
1: En el nombre de
0: Oh Señor, que
1: Jesús.
0: Jerusalén vea tu paz, Señor, en el nombre de
1: Así,
0: Jesús.
1: Padre.
0: Poderoso Dios, en el nombre de Jesús, rodéalos con tu misericordia y tu amor.
1: Así sea, mi
0: Guárdalos en el
1: Señor.
0: hueco de tu mano. Padre, protégelos de la obra de las tinieblas, protégelos del día malo.
1: Sí,
0: Y
1: Señor.
0: poderoso Dios, en el nombre de Jesús, declaramos que tu gracia y tu favor está sobre ellos.
1: Así
0: En el nombre
1: es.
0: de Jesús, amén. Amén.
1: Amén.
0: Señor, te doy gracias por los apóstoles José y Vilma Rodríguez. Los bendigo en el
1: Gracias.
0: nombre de Jesús. Bendigo sus vidas. Bendigo, Señor, sus ministerios. Bendigo,
1: Sí,
0: Señor, su
1: Señor.
0: casa, su familia, la que tú les has dado, Señor, no solo en lo natural, sino en lo espiritual.
1: Así es.
0: Dios, en el nombre de Jesús declaramos en esta hora, oh Señor, que corren, corren, corren, corren, corren. Cientos de personas corren a encontrarse con ellos de maneras extraordinarias
1: Así
0: y se
1: es.
0: suman a la obra gloriosa que tú estás haciendo, Señor.
1: Sí,
0: Se
1: Padre.
0: suman porque encuentran el liderazgo que necesitaban para que sus vidas
1: Sí,
0: sean
1: Padre.
0: entregadas a
1: En
0: ti
1: el
0: y
1: nombre de
0: potencializadas
1: Jesús.
0: en tus manos, Señor.
1: Sí, Señor.
0: Gracias, poderoso Dios. Gracias por los apóstoles. Gracias por la
1: Gracias.
0: sabiduría. Gracias por
1: Gracias.
0: la prudencia. Gracias por el entendimiento. Gracias, Señor, por la
1: Sí,
0: paciencia que
1: Padre.
0: les has dado.
1: Gracias.
0: Gracias, poderoso Dios. En el nombre de
1: En tu
0: Jesús, oh
1: nombre, mi
0: Señor,
1: Señor.
0: declaramos, oh Dios, que verán la respuesta. Verán la respuesta de cada oración.
1: Así
0: Verán la
1: es.
0: respuesta de cada clamor. Verán la respuesta de cada doblada de rodillas. Verán la respuesta de cada sueño, de cada
1: en
0: anhelo
1: el nombre
0: colocado
1: de
0: en tus
1: Jesús,
0: manos.
1: sí, Señor.
0: En el nombre de Jesús. Amén.
1: Amén, amén. Bueno, pues llegó la hora de despedirnos, Pastor Fisher. Ni modo. Tenemos que regresar a nuestras actividades, pero como siempre, súper agradecida por su vida, por siempre conectarse con nosotros cada miércoles. Es para nosotros un placer poderle tener y un privilegio aquí a través de Cadena Vida. Que Dios le bendiga mucho, mucho. Saludos a todos cordiales y hasta
0: amén,
1: la próxima semana.
0: Recibo esa bendición.
1: Sí, ya la próxima semana entramos al nuevo mes y estaremos en el libro de Proverbios.
0: Proverbios.
1: Nos
0: wow,
1: vamos
0: qué
1: a
0: chévere,
1: Proverbios.
0: Me gusta ese libro, maravilloso.
1: Uf, es tan bello y lo poderoso, Dios mío. Bueno,
0: amén.
1: Dios mediante, hasta la próxima semana. Cuídense mucho, por favor. Bendiciones.
0: Un abrazo, bendiciones.
1: Gracias igual, chao.
0: Chao, chao.
1: Chao, chao.
0: Chao, chao.
1: Y de esta manera me despido el día de hoy. Muchísimas gracias por estar por acá. Gracias, hermana Mari, pastora Elida, Mari García, a Omar Santana. Pastor, qué gusto poderles saludar y conectarse este día. Gracias. Fanny Rosario, a todos los que están por ahí, no podemos ver, los que están en los diales, en la página web, en nuestra app, en TuneIn. Que Dios les bendiga, que pasen la mejor tarde. Y recuerde que hoy tenemos servicio a las 7 de la tarde. Padres de familia, a inscribir a los niños ya la semana que viene. Precisamente de hoy en 8 días estarán saliendo a su encuentro con Dios. ¿Por qué no le decimos campamento? Bueno, porque no es simple y sencillamente mandarlos a ver que allá los entretengan en las vacaciones. No, esto tiene un propósito divino de vida para sus hijos. Si usted tiene hijos de las edades de 6 a 9 años, su hijo no puede faltar a este encuentro de niños, ¿ok? Lo que es el Ministerio Arrow Kids estará saliendo de hoy en 8 días a nuestro campamento Monte Sion, en donde tendrán muchos días maravillosos y lo más importante, serán edificados y cimentados, primeramente cimentados y después edificados para poder tener una vida plena y que a pesar de su corta edad no tengan duda de su identidad en Cristo Jesús. Pásenla bonito. Bendiciones. Ayúdenme a compartir este programa. Recuerde, esto no se trata de nosotros, se trata de salvar vidas a través del mensaje de la palabra. Bendiciones.

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1: Hemos montado un medley de coritos de esos de antaño y le hemos titulado Coritos al son de Cuba. Así que aquí vamos.

Hola, somos Lake Point Música y queremos contarte que nuestro nuevo sencillo, Vida para mí, ya está aquí en tu emisora favorita. Oramos que esta adoración sea de bendición para ti y tu iglesia y que puedas recordar el hermoso regalo que Jesús nos dio por medio de su sangre. ¿Están listos? Bueno, aquí va. En 3, 2, 1. Bendiciones.

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12: No le huya a nada, corra a ello. Y ama la parte de David y Goliat, ¿verdad? Donde dice que después de tener esta conversación con Goliat, y Goliat dice, te voy a matar, y David dice, no, yo te voy a matar a ti. Dice que David corrió rápido hacia la línea de batalla. Y amo eso, ¿verdad? A veces, si fija la mirada en el gigante mucho tiempo. A veces, si los mira a ellos mucho tiempo, se asustará tanto que no irá tras ellos. Muchas veces solo hay que moverse. Si se mueve con 10, muévase por instinto. Tendrá que moverse por, y no es algo fácil, pero por instinto acá. Que haga lo que sabe que está bien hacer, pues de no ser así lo pensará demasiado. Y hay muchas personas aquí hoy que han hecho no lo que Dios le ha dado la oportunidad de hacer, porque pensaron de eso demasiado, pensó del sacrificio que era mucho, pensó que lo que otras personas dirían era demasiado. Usted pensó acerca del juicio, la crítica, y sí recibirá todo eso. Y más, si quiere trabajar para Dios. Pero vale la pena.

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Hola, soy Luis Morales de Miel San Marcos. Hoy quiero leer y meditar contigo el proverbio del día. Proverbios capítulo 9. La sabiduría edificó su casa, labró sus siete pilares, preparó un gran banquete, mezcló los vinos y puso la mesa. Envió a sus sirvientes para que invitaran a todo el mundo. Ahora convoca desde el lugar más alto, con vista a la ciudad. Entren conmigo, clama a los ingenuos, y a quienes les falta buen juicio les dice: vengan, disfruten mi comida y beban el vino que he mezclado. Dejen atrás sus caminos de ingenuidad y empiecen a vivir. Aprendan a usar el buen juicio. El que reprende a un burlón recibirá un insulto a cambio. El que corrige al perverso saldrá herido. Por lo tanto, no te molestes en corregir a los burlones, solo ganarás su odio. En cambio, corrige a los sabios y te amarán. Instruye a los sabios y se volverán aún más sabios. Enseña a los justos y aprenderán aún más. El temor del Señor es la base de la sabiduría. Conocer al santo da por resultado el buen juicio. La sabiduría multiplicará tus días y dará más años a tu vida. Si te haces sabio, serás tú quien se beneficie. Si desprecias la sabiduría, serás tú quien sufra. La mujer llamada necedad es una atrevida, y aunque no se da cuenta, es una ignorante. Se sienta a la entrada de su casa, en el lugar más alto con vista a la ciudad. Llama a los hombres que pasan por ahí, ocupados en sus propios asuntos. «Entren conmigo», les dice a los ingenuos, y a los que les falta buen juicio les dice: «El agua robada es refrescante. Lo que se come a escondidas es más sabroso. Pero lo que menos se imaginan es que allí están los muertos. Sus invitados están en lo profundo de la tumba».

Todo el que se acerca ante el trono de la gracia es perdonado, es levantado, es libre. Aunque muchos te han dado la espalda, hay alguien que te levanta, que te perdona. Su nombre es Cristo Jesús.

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6: Para nosotros poder caminar en fe, tenemos que comprender algo. La fe no es inferior a la razón, es superior. Que no entienda no quiere decir que no sea posible. Cuando digo que se puede, entonces empiezo a encontrar cómo lograrlo. Si espero saber cómo lograrlo para creer que se puede, no va a funcionar. Entonces, normalmente, cuando das un paso de fe, luces un poco ridículo delante de los demás. Porque si ni siquiera tú sabes cómo se puede, menos lo sabrán los que te están juzgando o te están observando. Pero si le creemos que se puede, Dios revela la forma en que se puede. ¿Están acá? La Biblia está llena de cosas extrañas, historias raras, un anciano levantando una vara para que se abra el mar, uno dándole vueltas a las paredes para que se caigan, ¿verdad? Pescas milagrosas, Jesús caminando sobre el agua, cosas extrañas que están allí reconstruyendo los muros, sanando leprosos, metiéndolos en un río. Es extraño, son historias extrañas que están allí. Y están precisamente para que nosotros comprendamos que hay momentos en que la razón te dice esto no es posible porque no entiende. Pero si tú vas a forzar un poco más tu razón diciéndole, te sujetas a la fe que tengo de que se puede, aunque vos todavía no entendas cómo, Dios brindará a la razón la manera de lograrlo. ¿Me estoy explicando acá? ¿Sí me expliqué? Entonces, mira, Habacuc dice en el verso 17 del capítulo 3, aunque la higuera no florezca, todo el mundo diga fuerte, aunque, o sea que no es la regla, esto no es la regla, aunque pase, no está pasando, no le está pasando esto. Dice, aunque la higuera no florezca, ni en las vides haya frutos, aunque falte el producto del olivo y en los labrados no den mantenimiento y las ovejas sean quitadas de la majada y no haya vacas en los corrales, yo, dice aquí, con todo yo me alegraré en Jehová y me gozaré en el Dios de mi salvación. Jehová el Señor es mi fortaleza, el cual hace mis pies como de ciervas y en mis alturas me hace andar. Lo que está diciendo él es, mis corrales están llenos, las majadas también, tenemos vacas, tenemos ovejas, tenemos cultivos, las

0: vides están bien, todo está bien, el olivo está bien, pero si algún día no llega a estar bien, yo con todo me voy a alegrar en el Señor, el Dios de mi salvación. ¿Qué es lo que Él está anunciando? Si algún día todo falta, yo voy a poner mi mirada en Dios que hace que todo lo recupere. Levanta las manos y di conmigo fuerte, me voy a recuperar. Amén. Quisiéramos que Dios mantenga todo sin caída, pero la Biblia dice, 7 veces cae el justo y se vuelve a qué. Levanta las manos y di conmigo, me voy a levantar. Te vas a levantar otra vez. Amén. Así que la cosa extraña aquí es así, dice él. Yo entiendo, dice él, él dice, hay alturas que son para mí, pero no, mis pies no han sido transformados. Él está clamando por una transformación de los pies para tener con qué subir esa altura. Entonces, la altura que Dios tiene diseñada para ti va a exigir una transformación de tu vida. En algún área, ¿ah? No solo moral, sino también de habilidades, también de creerle a Dios, de tenerle la fe. No le tengas miedo a la duda. Normalmente te visita antes de que Dios vaya a hacer algo. Cuando la duda te visita es porque Dios está a punto de hacer algo y solo espera que cambies y que confíes plenamente en Él. Yo le llamé al tema de hoy retomando nuestra confianza en Dios. ¿Cuántos creen que Dios es poderoso, gigante a su lado, acampa alrededor de los que le temen? Hay muchas cosas extrañas. Es extraño que hagamos una oración y recibimos a Jesús y somos salvos y nuestro nombre se escribe en los cielos. Es mucho más extraño que pongas la mano sobre un enfermo y este sane. Son cosas extrañas, pero funcionan. ¿Qué te interesa? ¿Que lo entiendas o que funcione? ¿De qué me sirve entender tanto lo que no me funciona? Mejor le creo a Dios por algo que no entiendo, pero sé que va a funcionar. Así que los métodos de Dios son bastante extraños, porque Él no es hombre. Y nos pone a hacer cosas a veces absurdas, pero que funcionan. Aquel hombre que tenía un talento, ¿se recuerdan? Dios, en una parábola Jesús dice, un hombre le dieron 5 talentos, a otro 2 y a otro 1. Nada más analiza esto. El que tenía 5 fue, negoció y produjo 5. El que tenía 2 fue, negoció y produjo 2. El que tenía 1 tuvo miedo. Todo el mundo diga miedo. Miedo. Ese miedo normalmente surge de la duda. Ahora, él tenía miedo y lo enterró. Ahora una pregunta, si Dios es la figura del dueño de los bienes, es Dios, ¿sí? O el dueño es figura de Dios. Si Dios le dio a uno 5 talentos y lo bendijo, lo apoyó y respaldó para que produzca 5, 100%. El que tenía 2 también fue respaldado por Dios y produjo 2, 100%. ¿No crees que el que tenía 1, el error que cometió es pensar que lo que tenía era tan poco que mejor se enterraba? Señores, no es la cantidad que tengas, es lo que haces con esa cantidad. No son los talentos que tengas, si son pocos o diminutos, es lo que haces con lo que Dios te dio. Sea lo que Dios te haya dado, te lo dio porque cree que tú puedes hacer producirlo. Vino él, tuvo miedo y lo enterró. Si está viendo que el otro está produciendo el 100%, el segundo también, él debió haberse inspirado un poco y decir, yo también lo voy a producir. Pero no tuvo la confianza en la bendición de Dios. De nada sirve que seas bendecido si no confías que eres bendecido. Porque los bendecidos hablan como bendecidos, piensan como bendecidos, actúan como bendecidos y reaccionan como bendecidos. De nada sirve que tengas una motocicleta si nunca la arrancas ni la manejas. ¿Todavía está acá? ¿Saben que una de las cosas en las que a veces hay que confiar en el carro es en el freno, no? Porque ahora la gente te dice, este carro hace de 0 a 100 4 segundos. A mí me interesa cuántos segundos hace de 100 a 0. Yujo. Para toda la gente que compite, confía en su maquinaria. Si la gente se sube y no confía en la maquinaria, ya va dudando en la carrera. Tu gran maquinaria se llama fe. La medida de fe que Dios le dio a todos los hombres. Pero la fe exige tu confianza. La fe te está diciendo, confía en mí, soy el mejor método que Dios te ha podido dar. Tú dices, no tengo capital para una empresa, pero tenés fe para ello. ¿Puedo dar un buen amén a eso? Levanta las manos y di conmigo, de hoy en adelante, no voy a menospreciar nada de lo que Dios me haya dado, sea poco o sea mucho. Hoy retomo la fe, la confianza en Dios. La palabra dice en Romanos 12:2, no os conforméis a este siglo, sino transformaos por medio de la renovación de vuestro entendimiento, para que comprobéis cuál sea la buena voluntad de Dios, agradable y perfecta. Digo pues por la gracia que me es dada a cada cual que está entre vosotros, que no tenga más alto concepto de sí mismo que el que debe de tener, sino que piense de sí mismo con cordura conforme la medida de fe que Dios repartió a cada uno. Vamos a hacer otra confesión. Di conmigo, yo voy a pensar de mí mismo de acuerdo a la fe que Dios me dio. En Génesis capítulo 13, verso 7. Dice, y hubo contienda entre los pastores del ganado de Abraham y los pastores del ganado de Lot, y el cananeo y el fereceo habitaban entonces en la tierra. Entonces Abraham dijo a Lot, no hay ahora altercado entre nosotros dos, entre mis pastores y los tuyos, porque somos hermanos. ¿No está toda la tierra delante de ti? Yo te ruego que te apartes de mí, le dijo. Si fueres a la mano izquierda, yo iré a la derecha. Si fueres a la derecha, yo iré a la izquierda. 10. Y alzó Lot sus ojos. Escucha esto. Y alzó Lot sus ojos y vio toda la llanura del Jordán, y toda era una de riego. Como el huerto de Jehová, como la tierra de Egipto en la dirección de Zoar, antes que destruyese Jehová Sodoma y Gomorra. Entonces Lot escogió, paréntesis, lo que sus ojos vieron. No caminó por fe. Lot caminó por vista. Y dice, para sí toda la llanura del Jordán, toda la llanura la escogió para sí, y se fue Lot hacia el oriente y se apartaron el uno del otro. Pero ¿quién fue más bendecido? ¿Quién logró más? ¿Lot o Abraham? Claro, él fue el que más logró. Y noten lo siguiente que es bien importante. Viene Abraham y le dice, hey Lot, le dice, hagamos una cosa, que hay un altercado entre unos y otros, no me parece bien, están peleando nuestros pastores por nuestros ganados, vamos a terminar nosotros mal, mejor hagamos un pacto, tú te vas a donde querrás, si agarras a la derecha, yo agarro a la izquierda, si tú agarras a la izquierda, yo agarro a la derecha. Yo pienso que Lot dijo, ¿y qué sabe este viejito que no sepa yo? Yo hubiera hecho un experimento con Abraham. Yo le digo, bueno, me voy a ir a la derecha. Y Abraham dice, bueno, voy para acá. Ajá, de plano en la izquierda es donde está bueno. Entonces, me voy para la izquierda y el otro agarró para la derecha. Y dije, ay, entonces Abraham le dice, si te vas a la derecha, a la izquierda. Y Lot dice, ¿qué será? ¿Para dónde agarro? ¿Qué sabe Abraham que no sé yo para darme a escoger a mí primero? Lo que Abraham sabía es que la promesa de bendición era de él, no era del otro. Él sabía que el bendecido era él. Y no importa la tierra que tú escojas, si yo me voy al desierto y donde solo hay piedras, ahí Dios me va a bendecir, porque la bendición va conmigo. Tenemos que comprender esto. No debemos de ser personas que andan buscando bendiciones. Debemos ser personas que creemos que estamos bendecidos. Él era el bendecido. Dijo, no, aquí el bendecido soy yo. Para donde agarres no me importa. Quédate con toda la tierra si quieres. Agarraste la del mejor riego, agarraste la más verde, la más productiva. No importa. Porque eso que puede ser improductivo, con que yo lo toque, va a producir bendición. Él sabía algo que Dios le había hablado. Nuestra familia debe entender que tiene bendición. Nuestros hijos deben de saber que están creciendo bajo bendición. Y nunca despreciar la bendición de Dios. La bendición de Dios no se desprecia como la despreció Esaú. Dice acá en el capítulo 12, verso 1. Pero Jehová había dicho a Abraham: vete de tu tierra y de tu parentela, y de la casa de tu padre a la tierra que te mostraré. Él caminó por fe, no por vista. Lot escogió por vista, no por fe. Y dice acá: y haré de ti una nación grande, y te bendeciré, y engrandeceré tu nombre, y serás bendición. Por eso cuando Lot dijo: me voy para allá, Abraham dijo: nah, quédate con todo. Yo tengo un pequeño secreto. A mi Dios me dijo que estoy bendito. ¿Dios te ha dicho que eres bendecido?
1: Sí.
0: Si hasta los amigos te dicen: Dios te bendiga, te dice, y no lo querés creer. Y dice acá: bendeciré a los que te bendijeren, y a los que te maldijeren maldeciré. Wow. Y serán benditas en ti todas las familias de la tierra. Quiero regresar. Dice: y te bendeciré, futuro. Entonces le anunció la bendición, pero todavía no lo había bendecido. ¿La ganaron o no? Te bendeciré, le dijo, y serás, pero todavía no lo había bendecido. Entonces, en el capítulo 14, dos capítulos más adelante, verso 17, dice: cuando volvía de la derrota, note que Abraham ya está peleando batallas y ganando, ¿sí? Solo con creer que sería bendecido. Imagínate el día que lo bendijo. Todavía están aquí ustedes. Ah, ¿se recuerdan cuando el profeta Samuel le dijo a Ana: no estés más triste, dice, que Dios te conceda lo que has pedido? Ana ya estaba feliz. Ana ya se imaginaba teniendo al niño en sus brazos, y todavía no se había acostado con su esposo para quedar embarazada. La actitud nuestra debe cambiar, no cuando recibimos lo prometido, sino cuando nos dicen la promesa. Eso es fe. ¿Estamos de acuerdo? Dice: cuando volvía de la derrota de Kedorlaomer y de los reyes que con él estaban, salió el rey de Sodoma a recibir al valle de Sabe, que era el valle del rey. Entonces Melquisedec, rey de Salem, que sabemos que es nuestro Señor, y sacerdote del Dios Altísimo, sacó pan y vino. Digan todos: Santa Cena. Sacó pan y vino, el pacto. Aquí va a haber un pacto. Y le bendijo. Pon atención. Capítulos antes dijo: te bendeciré. El capítulo clave es este: y le bendijo. Ahora, lo que había dicho que haría, Dios ya lo está haciendo. Están acá. Y le dijo aquí: y le bendijo diciendo: bendito sea Abraham del Dios Altísimo, creador de los cielos y la tierra, y bendito sea el Dios Altísimo que entregó tus enemigos en tu mano, y le dio a Abraham los diezmos de todo. Eso no es de la ley, como se dan cuenta, eso es de la fe. Entonces el rey de Sodoma dijo a Abraham: dame las personas, ¿sí?, de todo lo que habían conquistado, y toma para ti los bienes. Y respondió Abraham al rey de Sodoma: he alzado mi mano a Jehová Dios Altísimo, creador de los cielos y de la tierra, que desde un hilo hasta una correa de calzado, nada tomaré de todo lo que es tuyo, para que no digas: yo enriquecí a Abraham, porque el que me bendijo se llama Jehová. Y date cuenta, cuando... yo te decía, cuando llegas a tener ese switch, cuando llegas a cambiar tu vida, a vivir realmente por fe, no importa qué te ofrezcan los demás o qué te quiten los demás. Tú dices: momentito, no te lo voy a aceptar para que no digas que eres tú, porque yo acabo de hacer un voto y un pacto con el Señor cuando me sirvió el pan y el vino. Él es quien me bendice a mí. Levanta las manos y di conmigo: Él es quien me bendice a mí. ¿Cuántos están bendecidos acá? Isaac. Isaac, el hijo de Abraham. Está Isaac y le cierran los pozos. Y entonces él decía: bueno, ¿saben qué? Abran un pozo acá. Y salía agua. Y los filisteos decían: el agua es nuestra. Y dice: va, quédense con el agua. ¿Saben qué? Aquí el pozo, aquí. Y volvía a salir agua. Y le volvían a quitar el pozo. No, es agua nuestra. Decían los: va, quédense acá. Lo que ustedes no han entendido es que el río va debajo de mis pies a donde yo voy. Donde Isaac abrió un hoyo, salía el agua. Si eso mismo lo hacía el filisteo, le salía polvo. Yuhu. Di conmigo fuerte: donde otros han fracasado, yo voy a triunfar. Amén. Señores, ¿cuántos caminan por fe y no por vista? Dice Gálatas capítulo 3, verso 13. Cristo nos redimió de la maldición de la ley. Fuimos redimidos de la maldición. Estábamos bajo maldición, pero Jesús con su sangre nos compró, nos redimió de la maldición de la ley. Por lo tanto, toda maldición en tu familia es cancelada. Sea maldición física, familiar, económica, queda cancelada. ¿Por qué queda cancelada? Porque fuiste redimido y comprado con la sangre del Cordero de Dios, y eso hace que lo que era maldición se destruya y empieces a caminar bajo bendición. ¿Por qué caminas bajo bendición? Porque eres un bendecido. Pon atención, tienes que tener pensamientos de ti mismo de acuerdo a la fe que Dios te dio. No penses de ti mismo de acuerdo a las dudas de otros. Pensada de ti mismo de acuerdo a tu fe. Yo he pasado por los dos momentos. He pasado por el momento en que nadie creía en mí, pero pude creer yo. Y he pasado por el momento en que todos han creído en mí y yo no creía en mí.

nos afectan los pensamientos de otros, ¿no es cierto? Por eso necesitamos los pensamientos de Dios, que contrarrestan los pensamientos de las demás personas.

Hay momentos, en la vida en que surgen grandes cambios. Sea cuando ves una pesca milagrosa como la de Pedro y cae de rodillas y dice: apártate de mí que soy hombre pecador. Porque en vez de estar buscando el reino primero para que la añadidura se fuera, dejé de ir al discipulado esa noche de Jesús y me fui tras los pescados, tras los peces, y no me funcionó. Apártate de mí. Eso fue un momento de cambio para Pedro. Este versículo marca otro momento de cambio para mí. Cristo nos

alcanzase a los gentiles a fin de que por la fe recibiésemos la promesa del Espíritu. Hermanos, hablo en términos humanos. Un pacto, aunque sea de hombre, una vez ratificado, nadie lo invalida ni le añade. Entonces esto fue lo que ocurrió en el Calvario. Jesús derrama su sangre. Y para que entendieran qué iba a pasar en la cruz, les sirve la cena. Y le sirve el vino y le dice: esta es mi sangre, este es mi cuerpo, este es el nuevo pacto. He venido, o ha venido, para traernos a los gentiles la bendición de Abraham. Y con la sangre ratifica el pacto. Y una vez ratificado, nadie lo puede invalidar. Sos un bendecido y punto. Eres bendecido, punto. Eres bendecido, punto. ¿De qué se trata entonces hoy? De que retomes la confianza en que Dios ya te bendijo. Y que lo que te hace dudar no es sino un dardo del enemigo, y para eso existe el escudo de la fe. Y una vez uses el escudo de la fe para apagar los dardos, si el escudo es fe, el dardo es duda. Entonces usa la espada del Espíritu, que es su palabra. Y dices: no, ya, conmigo no se va a hacer de acuerdo a lo que tú están hablando. Conmigo, dices tú, se va a hacer de acuerdo a lo que Dios habló que va a hacer. Momentos. Son momentos de quiebres. Momentos que te cambian la vida para siempre. No va a ser uno, te lo advierto. Vas a tener que aprender a reconocer cuando llega cada uno de esos momentos. Y algunos de ellos son feos, son espantosos. Pero si confías en esta palabra, vas a poder decir ese día: aunque esto esté espantoso, Jesús ratificó el pacto con su sangre y me dio la bendición de Abraham. Así que le voy a pedir a la gente, le voy a decir a la gente: te querés quedar tú con la herencia, quédatela, porque yo soy el bendecido. Te querés quedar con el negocio, quédatelo, yo soy el bendecido. Te querés quedar con el dinero que un día te presté y no lo querés, quédatelo, yo soy el bendecido. Vas a pensar, vas a hablar, actuar y reaccionar como un bendecido. Dáselo fuerte al Señor.

El mensaje ha terminado. La Biblia dice que si confesares con tu boca que Jesús es el Señor y creyeres en tu corazón que Dios le levantó de los muertos, serás salvo. Te invitamos a que recibas a Jesús como tu Salvador personal, orando de la siguiente manera: Dios mío, soy un pecador y necesito tu perdón. Me arrepiento de todos mis pecados y recibo a Jesucristo como mi único y suficiente Salvador personal. Yo creo que Jesús es Dios, que murió en la cruz por mis pecados y que resucitó al tercer día. Gracias, Jesús, por salvar mi alma hoy. En tu nombre he orado. Amén. 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
1: 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Efesios 2:5. Y aun estando nosotros muertos en pecados, nos dio vida juntamente con Cristo. Por gracia sois salvos.
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9: Hola, te saluda Ariel Romero desde México. Quiero decirte que en México tenemos algunas expresiones muy curiosas para llamar a nuestros chiquillos, a nuestros niños. En algunas regiones les llamamos chilpayate, en otras huerco, en otras morro y en otras plebe. También cuando una cosa nos maravilla o es muy bonita o de muy buena calidad decimos qué suave. En otras regiones decimos qué chido o qué padre. Y en las regiones fronterizas del norte decimos qué cool. También para saludarnos cuando nos encontramos con algún amigo o un hermano usamos diversas expresiones como ¿qué húbole?, ¿qué onda?, ¿qué tranza? Y en los estados fronterizos decimos ¿qué show? Bueno, los mexicanos mencionamos a Dios en nuestro himno nacional diciendo que nuestro destino por el dedo de Dios se escribió. Y tenemos en nuestro escudo nacional un águila devorando a una serpiente. Seguimos siendo un país con énfasis en la familia, un país de industria y de lucha. Este es un mensaje para Radio Vida desde México. ¡Saludos!

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0: Señor, señora, joven, por favor, haga una pausa y escuche esta reflexión para hoy.
1: Ramadán, el noveno mes del año lunar en el calendario musulmán, es tiempo para un riguroso régimen de ayuno durante el día. Esto es uno de los pilares sobre los cuales se afirma la fe musulmana. Entre los budistas, los que se inician como monjes se comprometen a abstenerse de comer en tiempos cuando es prohibido hacerlo. La religión tradicional en el mundo hispano por largo tiempo ha promulgado abstenerse de comer carne los días viernes. Prácticamente en cualquier lugar del mundo existen creencias de que ciertos rituales permiten, facilitan o ayudan al hombre a una relación con Dios. Ciertamente el ritual con su respectivo significado era importante en el Antiguo Testamento. Pero la Biblia enfatiza que lo crucial delante de Dios no es un ritual, altar, templo o costumbre, sino que un compromiso personal con Él, con fe y con un genuino corazón. En tiempos de Jesús y de los apóstoles, los judíos enfatizaban las fiestas religiosas, rituales y comer o abstenerse de ciertas cosas. El apóstol Pablo escribió que el reino de Dios no es comida ni bebida, sino justicia, paz y gozo en el Espíritu Santo. Y también que la vianda no nos hace más aceptos ante Dios, pues ni porque comamos seremos más, ni porque no comamos seremos menos. Jesús, cuando le buscaban, después de milagrosamente alimentar a una multitud con apenas 5 panes y 2 peces, les dijo: «Yo soy el pan de vida, yo soy el pan que descendió del cielo. Si alguno comiere de este pan, vivirá para siempre, y el pan que yo daré es mi carne. Si no coméis la carne del Hijo del Hombre y bebéis su sangre, no tenéis vida». La gente, pensando en términos físicos, preguntó: «¿Cómo puede éste darnos a comer su carne?». Jesús no hablaba de un ritual ni de nada físico, sino de una íntima identificación con Él, pues no es lo que tú haces, sino lo que Cristo hizo, lo que te permite una relación con Dios. Lo que a ti te corresponde es o creer y recibirlo o rechazarlo.
0: Hemos reflexionado, deseando poder beneficiarle en las decisiones y acciones de la vida. 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

¿Cuántos creen eso el día de hoy, iglesia? Descansamos en ti, Padre, en tu promesa.

0: es bueno.
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Inclina tus pensamientos al Señor, tu Dios. Levanta tu fe a lo alto. Pon debajo de tus pies las cosas físicas de este mundo y solo cree en aquel que, siendo santo, tomó tu lugar de pecador y se hizo hombre por ti. Él dijo: Yo soy la resurrección y la vida. Todo aquel que cree en mí, aunque muera, vivirá. Solo cree, toma tu cruz y síguelo. Su nombre, Jesús.

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8: Dice la Biblia, reflexiona en tu corazón, que el Señor es Dios, en los cielos y en la tierra. No hay otro. Esta es la reflexión para hoy.
9: Un automóvil muy pequeñito, prácticamente un mini auto, portaba este rótulo en el parachoques trasero. Cuando crezca, quiero ser un Homer. Ah, poder llegar a ser más grande de lo que somos. Un niño anhela ser grande y famoso, estrella del fútbol, millonario, artista, genio o magnate. También los adultos sueñan, inspirados por los logros de otros. La televisión nos muestra un mundo de abundancia, de dinero, fama, placer y comodidad. Para los millones en nuestro medio, que no conocen y solo ven tales cosas, eso resulta extremadamente atractivo. La idea que se presenta es que los más conocidos de la presente generación han llegado a la meta y han realizado su potencial. Su fin o propósito para la vida se ha logrado. La conclusión de quienes les admiran es también lograr algo similar, y ese personaje se convierte en el modelo de lo que quisieran ser. Pero no todo auto pequeñito puede convertirse en uno de gran tamaño y poder. Además, desafortunadamente, muchos de los famosos en su vida personal no son dignos de imitar. Llegar a ser como ellos puede traer placer, comodidad y aún fama, pero no garantiza verdadera felicidad y satisfacción. Tal vez tú has escogido un modelo y tu meta es llegar a ser como esa persona, pero te has preguntado, ¿cómo quién quiere Dios que yo sea? ¿Cuál es la meta que Dios quiere que yo alcance? Mientras el hombre considera fama, dinero y placer cosas dignas e importantes de alcanzar, el énfasis divino es totalmente diferente. Dice la Biblia, «Sed imitadores de Dios como hijos amados». El apóstol Pablo escribió, «Sed imitadores de mí, así como yo soy de Cristo». También Pedro nos dice, «Desead como niños recién nacidos la leche espiritual para que por ella crezcáis para salvación». Y como aquel que os llamó es santo, sed también vosotros santos en toda vuestra manera de vivir. Claramente Dios desea que seamos como los que fielmente le sirven a Él, que le imitemos a Él y a su Hijo Jesucristo. Intentar ser como cualquier otro, por muy rico y famoso, no significa nada delante de Dios.
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0: Palabra de vida. Efesios 2:5. Y aun estando nosotros muertos en pecados, nos dio vida juntamente con Cristo. Por gracia sois salvos.
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Hola, soy Josh Morales de Miel San Marcos. Hoy quiero leer y meditar contigo el proverbio del día. Proverbios capítulo 1. Estos son los proverbios de Salomón, hijo de David, rey de Israel. El propósito de los proverbios es enseñar sabiduría y disciplina y ayudar a las personas a comprender la inteligencia de los sabios. Su propósito es enseñarles a vivir una vida disciplinada y exitosa y ayudarles a hacer lo que es correcto, justo e imparcial. Estos proverbios darán inteligencia al ingenuo, conocimiento y discernimiento al joven. Que el sabio escuche estos proverbios y se haga aún más sabio. Que los que tienen entendimiento reciban dirección al estudiar el significado de estos proverbios y estas parábolas. Las palabras de los sabios y sus enigmas. El temor del Señor es la base del verdadero conocimiento, pero los necios desprecian la sabiduría y la disciplina. Hijo mío, presta atención cuando tu padre te corrige. No descuides la instrucción de tu madre. Lo que aprendas de ellos te coronará de gracia y será como un collar de honor alrededor de tu cuello. Hijo mío, si los pecadores quieren engatusarte, dales la espalda. Quizás te digan, ven con nosotros, escondámonos y matemos a alguien. Vamos a emboscar a los inocentes solo para divertirnos. Vamos a tragarlos vivos como lo hace la tumba. Vamos a tragarlos enteros como a quienes descienden a la fosa de la muerte. Piensa en todas las grandes cosas que conseguiremos. Llenaremos nuestras casas con todo lo robado. Ven, únete a nosotros. Entre todos compartiremos el botín. Hijo mío, no vayas con ellos. Mantente alejado de sus caminos. Ellos corren a cometer malas acciones. Van deprisa a matar. Si un pájaro ve que le tienden una trampa, sabe que tiene que alejarse. En cambio, esa gente se tiende una emboscada a sí misma. Pareciera que busca su propia muerte. Así terminan todos los que codician el dinero. Esa codicia les roba la vida. La sabiduría hace oír su voz en las calles. Clama en la plaza pública. La sabiduría clama a los que están reunidos frente a la entrada de la ciudad y a las multitudes por la calle principal. Simplones, ¿hasta cuándo insistirán en su ignorancia? Burlones, ¿hasta cuándo disfrutarán de sus burlas? Necios, ¿hasta cuándo odiarán el saber? Vengan y escuchen mi consejo. Les abriré mi corazón y los haré sabios. Los llamé muy a menudo, pero no quisieron venir. Les tendí la mano, pero no me hicieron caso. No prestaron atención a mi consejo y rechazaron la corrección que les ofrecí. Por eso me reiré cuando tengan problemas. Me burlaré de ustedes cuando les llegue la desgracia. Cuando la calamidad caiga sobre ustedes como una tormenta, cuando el desastre los envuelva como un ciclón y la angustia y la aflicción los abrumen. Entonces, cuando clamen por ayuda, no les responderé. Aunque me busquen con ansiedad, no me encontrarán, pues odiaron el conocimiento y decidieron no temer al Señor.

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